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1: Bien, señoras y señores, muchísimas gracias por la sintonía a esta hora de la noche. Ya estamos con ustedes a través de Radio Onda 92 y Onda TV, señal matriz, aquí en San Luis para todo el mundo. Estamos a través de www.radioonda92fm.com en audio y a través de nuestra transmisión en Radio Onda TV en Facebook. Con mucho cariño saludarles a cada uno de ustedes. Bueno, un día muy importante también hoy, 16 de septiembre. Es la víspera, sigue la víspera de la tarde taurina allá en Pomayucay. La fiesta está pues en Pomayucay, muy importante por supuesto. Actividades muy importantes desde el día central. Hemos visto pues la presencia de artistas y eso ha hecho de que vengan propios y extraños de diferentes lugares. Bueno, visitar Pomayucay, un centro turístico también muy importante, una localidad en desarrollo y especialmente preparado para el turismo. Importante, por supuesto, en esta fiesta patronal, la presencia también de artistas que estuvieron pues en el día central, como también el día de ayer y el día de hoy. Mañana, 17, es día de corrida de toros, ¿no? Esta es la invitación también muy especial. Ya se ha pasado también una canción muy bonita a través de nuestra emisora y hoy pasaremos también esta canción, un video hecho por la IA, ¿no? A favor del señor de Pomayucay. Bendiciones que pedimos a él como señor muy importante pues en esta zona, muy querido y apreciado y de paso muy visitado. Se vienen las fiestas patronales y de paso de las fiestas patronales ya estamos cerca a las elecciones del día 4 de octubre, a poquísimos días ya de las elecciones, ya están pues los candidatos en los últimos detalles. Aunque, señoras y señores, a nivel de la provincia de Asunción, no sabemos exactamente cuántos candidatos hay, no hay información. Bueno, esperamos también que algún candidato que venga por aquí, pues no, para la gente de la zona de la provincia de Asunción, bueno, es importante también tener conocimiento quiénes son los candidatos, ¿no? Es importante. Inscritos que estén participando en estas lides electorales para Cochaca, y Chacas, que tienen pues que también elegir a su autoridad. De igual manera, en Piscobamba, bueno, ¿qué candidato repuntará en Piscobamba? Hiciéramos también, un poquito llegamos con nuestra señal a los diferentes pueblos y distritos de Piscobamba, Mariscal Usuriaga, y se comunicaban con nosotros, ¿no?, desde los diferentes partidos políticos. Aunque nuestra emisora está para servirlos, también para, de alguna manera, ¿no?, dar a conocer, pues, en estas elecciones, bueno, opiniones favorables, desfavorables, son opiniones importantes que se tiene que tomar, que se tiene que recibir. Esa es democracia. Es la democracia donde hay opiniones, pero no insultos, no denigraciones, no prepotencia, no violencia. Queremos a los candidatos que se comporten a la altura. Ya no estamos en la época de las cavernícolas, estamos en la época ya de la modernidad, de la tecnología. Todo se ve, todo se puede observar. Ahora los celulares están prendidos y creo, de alguna manera, nuestros candidatos tienen que demostrar educación, altura, delicadeza. Y creo, de alguna manera, vamos a los pueblos saludando a la gente, pidiendo los votos con educación, y así se tienen que mantener, pues, ¿no? La cordura, la disciplina tiene que mostrarse. Bueno, eso es lo que pedimos, señoras y señores. Nosotros, a través de nuestro medio, no estamos denigrando, ni difamando, ni colocando tal vez apelativos ningún candidato. Ellos son los protagonistas, no nosotros. Pero aquí tenemos el derecho de informar y ser informados. Por lo tanto, también ayer la entrevista fue picante con don Fabio Proleón. El día viernes tendremos también a Enoc Carvajal, uno de los candidatos. Así que hoy día estamos un poquito libres, pero no íbamos a salir, pero estamos saliendo, señoras y señores, por el tema de que hay muchas notas en las redes sociales, en realidad, no solamente respecto a las elecciones aquí en San Luis. El tema es la política del Plan Nacional que está implementando el fujimorismo contra, bueno, no podemos decir contra los docentes, pero es en la educación, en el tema de la educación. No sé si será productivo, positivo, qué pasará, las reacciones, porque aquí en los medios de comunicación ya tenemos también algo muy importante. Opinan contra la presidenta Keiko Fujimori, que ha, bueno, pues ha presentado su plan de educación para estos años, y simplemente, pues, se proponen cambios, y especialmente, pues, no, con un augurio de que no creo que sea bien recibido por la docencia. Queremos que la educación suba, pero tampoco, pues, enemistándose con uno de los actores muy importantes en la educación, que es la docencia. Y no puede ser, porque desde un principio la política educativa es importante mejorar la educación, pero también se tiene que manejar, como se dice, desde la formación docente, y de paso el trato al docente tiene que ser de una buena manera. Y la inversión que va de la mano no es solamente el plan sin economía, ¿no? 724, escuchemos esta entrevista que le hicieron a uno de los grandes, ¿no?, pensadores, como se puede decir, ¿no?, dirigentes también de uno de los grupos de sindicato o la organización de educadores peruanos, que también opinan en la ciudad de Huaraz y en otros lugares, ¿no? Están opinando sobre este tema del plan de la educación. Escuchemos.
2: Escuchando, ya vemos que ya se va soltando la realidad de los Fujimores, cómo quieren atacar nuevamente al magisterio, porque lo conocemos, que nosotros no somos sus amigos, no somos bienvenidos. Ahora el ministro Chan, que nos viene a decir que la evaluación no tiene fines de despido, Eso no nos puede engañar al magisterio chotano, sobre todo, porque nosotros conocemos la ley, efectivamente, la 28044, en el artículo 23, que dice, para permanecer en, de ser docente, para permanecer en aula, tienes que pasar a hacer evaluación. Y si tú no apruebas, tendrás que pasar al retiro, a una capacitación, y posteriormente ser despedido sin ningún derecho laboral, sin ningún beneficio. Y eso no nos puede engañar a nadie. Por eso es que el magisterio conocemos. Sobre la evaluación, yo le digo, ¿qué más evaluación quiere esta señora o este señor si el magisterio pasamos por múltiples formas de evaluación? Evaluación para el nombramiento, evaluación para para el ascenso de escala, evaluación, por ejemplo, para acá en nuestras aulas, evaluación ahí con nuestros niños para la evaluación censal. Todos estamos en un proceso de evaluación y sobre todo desde acá le digo, dice capacitación a docentes. Yo desde acá lo emplazo que el término capacitación docente no lo es, porque todos los maestros estamos capacitados. Lo que sí puede haber un poco más de actualización docente puede ser, pero no podemos decir capacitado, o sea que nos ve totalmente descapacitados, eso creo que no puede ser. Sí, ese anuncio le vamos a tomar el día 19 de septiembre, que tenemos un congreso regional acá en nuestra provincia de Chota. Allí estaremos evaluando y qué acciones debemos tomar ya frente a estos anuncios. Pero desde ya se nos viene en mente hacer una paralización. Tiene que haber un paro preventivo de 24 horas. Nosotros nos obliga a estar en las calles, porque en las calles también hacemos sentir nuestros principios y también en la calle hacemos presencia para defender la escuela pública, porque por encima de tantas evaluaciones, todo lo que quiere esta señora es privatizar la educación. Ya viene desde muchos años con el intento de privatizar, municipalizar la educación, con los bonos, con todo. Su objetivo es privatizar. Y de tal manera a los niños, a los jóvenes y a la población, tenerlo en el abandono cultural. Y sabemos que la educación, es el arma fundamental para la liberación de la persona, el desarrollo de nuestro pueblo y el éxito de cada uno de nosotros. Estamos ya escuchando, ya vemos que ya se va soltando la realidad de los fujimores, cómo quieren atacar nuevamente al magisterio, porque lo conocemos, que nosotros no somos sus amigos. No somos bienvenidos. Ahora el ministro Chan, que nos viene a decir que la evaluación no tiene fines de despido. Eso no nos puede engañar al magisterio chotano, sobre todo, porque nosotros conocemos la ley, efectivamente, la 28.04.
1: Manifiestan los dirigentes, ¿no?, en educación. Y de igual manera hemos escuchado también en la ciudad de Huaraz, dirigentes del SUTEP, dirigentes también de, bueno, pues de FENATEP, ¿no? Supuestamente FENATEP, ¿no? Que todavía existen algunos lugares, provincias, como en caso de San Luis, que no quiere que mueran FENATEP, pero aún así, ¿no? Son grupos de profesores organizados que al final están pensando en la paralización. Y bueno, quien va a perder son los estudiantes. Al final, seguramente habrá represalias y todo ello, pero bueno, pues se está provocando, ¿no? Y con este tema del plan está bien que se quiera mejorar la educación, pero que tiene que haber alguna forma también diálogo y consenso. No es que los docentes no quieren ser evaluados, sino lo contrario, como decía ahí, capacitación, evaluación, capacitados, o sea, discapacitados. Entonces, ¿para qué hemos estudiado? ¿Para qué están los institutos? ¿Para qué están las universidades? Por algo uno tiene su cartón. Creo lo que tiene que ver la mirada es la formación docente. O sea, a los profesores, a los nuevos profesores que quieran formarse, que se forme bien, que se exija a las instituciones formadoras, como el caso del Instituto de Pomabamba, el caso del Instituto de Huari, de Huaraz. ¿Cómo estarán formando los futuros profesionales? Eso es lo que se tiene que exigir un poco más, que tiene que haber una política de formación docente, Pero aparte que haya actualización o también alguna situación, formas de darle pues oportunidad de ascender a los docentes, lo cual no debe ser tampoco pues realmente a rajatabla como presión, yo creo que va a provocar, señoras y señores, la movilización de todo un conjunto del Magisterio Nacional. Bien, 7:30, ¿qué más tengo por aquí? Con mucho cariño, saludando a cada uno de ustedes, amigos, la gente de San Luis y los pueblos de la zona de los Conchucos, que en esta noche nos acompañan, señoras y señores. A ver, vamos a ver por aquí, vamos preparando un material muy importante y precisamente pues también hay una personalidad, ¿no? En este tema, a ver, vamos a ver también este tema de la presencia. Ay, por aquí, lamentablemente, señoras y señores, también la tecnología. Bien, 7:31, a través de Onda 92 y Onda TV para todos ustedes a esta hora de la noche. Seguramente también pues saludando a toda la gente linda que siempre está con nosotros a través de la señal de los 92.1 de la frecuencia modulada de estéreo. Y bueno, también pues a través de nuestra señal digital, ¿no? En esto es muy importante también en Canal 62.
3: Claramente, no hay elección de los alcaldes. Ahora, cuando un alcalde está en ejercicio y termina su ejercicio o antes de terminar se quiere reelegir, se entiende, no puede reelegirse, no puede volver a postular. Pero también cuando ha renunciado, dejó de ser alcalde, perfecto. Pero el hecho de postular nuevamente, sea en cualquiera de las, en este caso de como segundo, ¿no? Teniente alcalde, qué sé yo. Sí, está traicionando el sentido, la finalidad, lo que le decimos la interpretación teleológica, que busca la norma. Que el mismo personaje, el mismo ser humano que ha sido alcalde, no busque un artilugio, un artificio para, postulando como segundo, luego llegue a ser primero con la renuncia de quien ingresó como alcalde. Eso es defraudar a la Constitución. Y defraudar incluso también a la población, porque la población es inteligente y se da cuenta.
4: ¿Pero no le parece que más grave es el papel del jurado nacional?
3: Ah, por supuesto, mire, hace rato, están cometiendo varias inconstitucionalidades. Y perdone que hable en primera persona, pero el hecho de quitarme el voto, eso yo he dicho va a traer consecuencias jurídicas y de responsabilidad funcional, civil, penal de estos señores. Dice claramente, no hay reelección de los alcaldes ahora. Cuando un alcalde está en ejercicio y termina su ejercicio o antes de terminar se quiere reelegir, se entiende, no puede reelegirse, no puede volver a postular. Pero también cuando ha renunciado...
1: Bien, eso lo dice pues Delia Espinosa, como también pues ex fiscal y conocedora de del derecho, ¿no? Es muy importante. Se está buscando artificios para seguir en el poder. El caso del alcalde de Lima, ¿no? Este señor quiere repetir el plato, pero buscando argumentos o formas, señoras y señores, de presentar a otro y luego sacarlo para poder quedarse en el poder. Bueno, este tema está en debate y el Jurado Nacional de Elecciones también, bueno, pues está viendo la forma, ¿no? No se había previsto esta situación. Y creo, de alguna forma, si como dice esta señora, bueno, pues estaría cometiendo un delito en realidad. A ver, se verá en los siguientes días qué pasará pues con los candidatos que realmente han buscado esta forma de pasarse, pues, ¿no?, de viveza y postular pues nuevamente, ¿no?, perpetuarse en el poder dos veces cuando la Constitución no permite la reelección. O también las leyes, ¿no? No permiten pues la reelección correspondiente. Pero bueno, ese es el término o la nota que hemos querido también pues compartir con cada uno de ustedes en esta noche para poder ver pues hasta dónde, señoras y señores, podemos también, pues, no, bueno, aceptar este tema, ¿no? Y la gente está muy preocupada también, ¿no? Hay mucha gente, muchos de los candidatos han estado hablando también sobre este tema. Hablando del Plan Nacional, hay otro por aquí también, pues, un experto, Idel Bexler, ¿no? Es otro de los que ha trabajado bastante en este tema de educación. Y bueno, a ver, ¿qué dice sobre el tema de, señoras y señores, del Plan Nacional de Educación? Al final, no sé cómo vamos a quedar en sí, porque la gente está reclamando y hay reacciones en el sector educación. Y de paso, que se ha hablado de exámenes, de, bueno, pues también el tema de ascenso, ¿no? El ascenso, el nombramiento. Aparte de que también se está buscando, bueno, el tema, la forma de capacitar a los directores, a los docentes, etcétera, etcétera. Ahora vamos a ver qué dice... Claudia.

0: Cuando fue ministro, llegó al sector y convocó a técnicos y a especialistas para tomar medidas muy importantes, que algunas se continuaron en los gobiernos siguientes y él ha dicho que ahora se van a continuar. El ministro Chiang, con quien tuve el honor de trabajar 5 años, viniendo de ser viceministro en el gobierno de Toledo, y en el gobierno de Paniagua, yo no lo conocía, lo conocí en el ministerio. Sí. Y puedo dar fe que lo que hoy ha dicho se van a convertir en hechos con el apoyo de todos.
1: Claro que sí. Esas medidas son necesarias para la educación.
0: Así es.
1: Sobre todo, dos temas, ¿no? La evaluación de los maestros. Hemos visto que la presidenta, el ministro, ha señalado que van a ser reconocidos solamente los maestros que hayan estudiado en las universidades y en los institutos superiores. ¿Qué va a pasar con aquellos maestros que son maestros de vocación, por ejemplo, en lugares inaccesibles, ¿no?
0: Bueno, querido Gunter, el ministro Chiang y nosotros, me tengo que incluir en el ministerio, hemos promovido la carrera pública magisterial basada en evaluaciones y en el mérito de cada uno de los docentes, a tal punto que la meritocracia se puso en acción el 2008, continuó un poco precariamente desde el 2011 hasta el 2021, y luego se ha reactivado a tal punto que en octubre, ya en la gestión del ministro Chiang, va a haber una evaluación para ascenso.
1: Precisamente esta evaluación se va a dar con una nota aprobatoria mínima de 14.
0: Hay una, que nosotros le llamamos una matriz de evaluación, unos requisitos de evaluación. Esta es un tipo de evaluación que se llama de ascenso. O sea, un maestro que está en la primera escala ahora gana 3.500 y tiene 30 horas. Y puede llegar hasta el 210% si llega a la octava escala. Su maestro puede ir ascendiendo. Y hay un gran sector que está en la cuarta, en la quinta escala. Esta evaluación de octubre, que es la meritocracia magisterial en acción en la gestión del ministro Chiang y de la presidenta Fujimori, no es un anuncio, está en camino. Pero al mismo tiempo, el ministro ha anunciado evaluación de desempeño, pero con capacitación. Y ahí la experiencia que él tiene en su anterior gestión, seguramente que se va a poner en práctica el Programa Nacional de Capacitación a cargo de las mejores universidades. Entonces, el paquete magisterial que ha anunciado el ministro y que ya lo ha hecho,
1: y va a ser
0: lo va a continuar y lo va a mejorar.
1: Va a ser capacitación no solamente para profesores, sino también para directores.
0: También para directores, porque ha anunciado una escuela para directores. Pero para llegar a ser director, en la reforma magisterial tienen que estar en la cuarta escala y tienes que postular a un concurso para directores. Se postula para ser especialista. E inclusive tienes que tener una determinada escala para ser director de OGEL. O sea, la meritocracia continúa y con más fuerza, según los anuncios de hoy del ministro José Antonio Chiang.
1: Va a haber cambios. Gracias, don Didier. ¿Qué le parece estas medidas que ha sustentado el día de hoy el ministro de Educación en compañía de la presidenta Fujimori, esta reforma integral del sector de educación?
0: El ministro Chiang es un educador con experiencia. No por algo ha convertido la Universidad San Martín de Porras en una de las mejores del Perú y de Latinoamérica. Pero por otro lado, cuando fue ministro, llegó al sector y convocó a técnicos y a especialistas para tomar medidas muy importantes, que algunas se continuaron en los gobiernos siguientes y él ha dicho que ahora se van a continuar. El ministro Chiang, con quien tuve el honor de trabajar 5 años, viniendo de ser viceministro en el gobierno de Toledo y en el gobierno de Paniagua, yo no lo conocía, lo conocí en el ministerio. Sí. Y puedo dar fe que lo que hoy ha dicho se van a convertir en hechos con el apoyo de todos.
1: Claro que sí. Esas medidas son...

0: necesarias para la educación.
1: Así es.
0: Sobre todo, dos temas, ¿no? La evaluación de los maestros. Hemos visto que la Presidenta, el Ministro ha señalado que van a ser reconocidos solamente los maestros que hayan estudiado en las universidades y en los institutos superiores. ¿Qué va a pasar con aquellos maestros que son maestros de vocación? Por ejemplo, en lugares inaccesibles, ¿no?
1: Bueno, querido Gunter, el ministro Chan, nosotros, me tengo que incluir en el ministerio, hemos promovido la carrera pública magisterial basada en evaluaciones y en el mérito de cada uno de los docentes, a tal punto que la meritocracia se puso en acción el 2008, continuó un poco precariamente desde el 2011 hasta el 2021, y luego se ha reactivado a tal punto que en octubre, ya en la gestión del ministro Chiang, va a haber una evaluación para ascenso.
0: Precisamente esta evaluación se va a dar con una nota aprobatoria mínima de 14.
1: Hay una, que nosotros le llamamos una matriz de evaluación, unos requisitos de evaluación. Esta es un tipo de evaluación que se llama de ascenso. O sea, un maestro que está en la primera escala ahora gana 3.500 y tiene 30 horas. Y puede llegar hasta el 210% si llega a la octava escala. Si un maestro puede ir ascendiendo. Y hay un gran sector que está en la cuarta, en la quinta escala. Esta evaluación de octubre, que es la meritocracia magisterial en acción en la gestión del ministro Chiang y de la presidenta Fujimori, no es un anuncio, está en camino. Pero al mismo tiempo, el ministro ha anunciado evaluación de desempeño, pero con capacitación. Y ahí la experiencia que él tiene en su anterior gestión, seguramente que se va a poner en práctica el Programa Nacional de Capacitación a cargo de las mejores universidades. Entonces, el paquete magisterial que ha anunciado el ministro y que ya lo ha hecho,
0: y va a ser capacitación,
1: lo va a continuar y lo va a mejorar.
0: Va a ser capacitación no solamente para profesores, sino también para directores.
1: También para directores, porque ha anunciado una escuela para directores.
2: Bueno, este paquete de acciones, capacitaciones y todo ello direccionado a las universidades. Universidades que maneja, pues, ¿no? Chan, el grupo de Fujimori. Hay cantidad de universidades relacionadas, señoras y señores, a los excongresistas. O sea, direccionado. Todo este tema quiere salir a la palestra porque al final, así como está anunciando este señor Wexler, como también Chan y otros más, señoras y señores, hay muchas cosas que se están destapando. En estos últimos tiempos, ya la tecnología, ya las redes sociales avanza, señoras y señores. Y vamos a escuchar, por ejemplo, uno de los cuestionadores, por ejemplo, de esta idea del Plan Nacional. También este medio, un poquito quiero que lo escuchen y, bueno, se pueda ver, ¿no? ¿Quién es el ministro Chiang y quién es el mejor? Porque Keiko Fujimori ha presentado a su ministro como el mejor ministro de todos los tiempos. A ver, vamos a ver.
3: Fujimori ha presentado el Plan Nacional de Educación juntamente al ministro de Educación, José Antonio Chiang. El día de ayer Keiko Fujimori ha presentado.
4: ¿Cómo se explica eso?
3: Porque ha el Plan Nacional de Educación juntamente al ministro de Educación, José Antonio Chiang, a quien dijo que es el mejor ministro de los últimos años.
5: El ministro de Educación, que ha sido el mejor ministro de las últimas décadas, haya aceptado la invitación y él esté dirigiendo este sector tan importante, acompañado de un gran equipo técnico.
3: Grave error, Keiko Fujimori. El ministro Chiang no fue uno de los mejores de las últimas décadas. Mejor que él fue Jaime Saavedra. Te lo explico por qué. El caso de los colegios emblemáticos del gobierno de Alan García Pérez quedó empañada por la ejecución del decreto de urgencia 004-2009, que se diseñó para agilizar la remodelación de grandes unidades escolares, colegios emblemáticos. Sin embargo, la posterior investigación parlamentaria de la mega comisión determinó que sirvió para evadir los controles del Estado y los procesos de licitación regulares, gastando más de 1.200 millones de soles. La comisión investigadora de esa época recomendó denunciar penalmente a Chang por los presuntos delitos de falsedad genérica, negociación incompatible. A ver si siguen diciendo que es uno de los mejores ministros. Actualmente, José Antonio Chang ya tiene un escándalo. Ya protagonizó su primera crisis ministerial. José Antonio Chang coincidió sospechosamente en tres viajes internacionales hacia Estados Unidos y Panamá con la excongresista de Fuerza Popular, Tania Ramírez, registrando exactamente los mismos vuelos, fechas y salidas. Poco después de esos viajes, el ministro Chang nombró mediante resolución a Ramírez como la representante del sector ante el directorio de la derrama magisterial, cuyas dietas mensuales bordean los 22 mil soles. Ahí está su mejor ministro Chang. Durante el año 2019 y 2020, su prolongada gestión como rector de la Universidad San Martín de Porres, la Superintendencia Nacional de Educación Superior, SUNEDU, sancionó a la Universidad Nacional San Martín de Porres e inició un proceso de vacancia contra José Antonio Chang tras auditar que bajo su mandato se desviaron millonarios fondos de la universidad para invertirlos en activos y empresas subsidiarias que no guardan ninguna relación con fines estrictamente educativos y pedagógicos.

0: los homosexuales adopten niños, ya me estaba alegrando. Sin embargo, veo yo en el reportaje o en las noticias que este señor niega abiertamente que en el Perú se ha atravesado un conflicto armado interno, afirmando categóricamente que solo hubo terrorismo. ¿Por qué les digo que Jaime Saavedra fue mejor que este señor? Mira, como ministro de Educación en los años 2013 y 2016, hizo la reforma magisterial donde se creó una carrera basada en el mérito, evaluaciones justas y mejores sueldos a los maestros. Respaldó la nueva ley universitaria para supervisar y mejorar la calidad de la educación superior. Mejora en los aprendizajes. Subió el puntaje del Perú en la prueba internacional PISA. Entregó material escolar en 19 lenguas originarias del país. Otorgó miles de becas escolares y colocó a miles de directores por concurso público. Aparte de ello, Jaime Saavedra trabaja como director de desarrollo humano para América Latina y el Caribe en el Banco Mundial. Tiene liderazgo de investigación, fue director ejecutivo de GRADE, Grupo de Análisis para el Desarrollo. También ejerció la docencia en la Universidad del Pacífico y en el extranjero, en la Universidad de Toronto, Canadá. Comenta y comparte.
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2: Bueno, nos queda solamente 9 minutos, llegamos a las 8 de la noche. El tema de retiro de ideología en este plan, señoras y señores, de verdad, tanto... Ya, señoras y señores, de hablar de ideología, la filosofía, señoras y señores, es en la historia, ha nacido desde mucho antes. Y creo, de alguna manera, la reacción de la sociedad dividida en izquierda, derecha, bueno, pues hace de que existan ese tipo de pensamientos. No se puede borrar. En realidad, lo que están preocupados es, pues, trabajar a favor de muchos involucrados en este tema de la persecución política que hubo, pues, ¿no? El enfrentamiento político y militar que hubo, pues, en ese entonces con el terrorismo. Muchos involucrados, investigados, se quiere limpiar, pero ya, pues, está pasando las décadas. Bueno. 7:52 minutos, ¿qué dijo la secretaria de Sute Ancas? Anuncia protestas.
3: General Sute Ancas rechazó el anunciado Plan Nacional de Educación 2026 de la Presidenta de la República, Keiko Fujimori. El bajo resultado del examen PISA fue el fracaso de la política neoliberal del gobierno, sostuvo.
4: Los estudiantes no han respondido a la prueba, entonces... Nosotros como maestros le decimos que el que ha fracasado acá no son los maestros. El que ha fracasado es su política educativa neoliberal que ellos implementaron en la década del 90. En fue gobierno su padre, Alberto Fujimori. Y ellos...
5: No venga acá, señora.
3: La secretaria general Sute Ancas rechazó el anunciado Plan Nacional de Educación 2026 de la Presidenta de la República, Keiko Fujimori. El bajo resultado del examen PISA fue el fracaso de la política neoliberal del gobierno, sostuvo.
4: Los estudiantes no han respondido a la prueba. Entonces, nosotros como maestros le decimos que el que ha fracasado acá no son los maestros. El que ha fracasado es su política educativa neoliberal que ellos implementaron.

0: pasaron en la década del 90, en fue gobierno su padre, Alberto Fujimori. Y ellos están tomando, lavándose la mano con su ministro de Educación y hacer quedar mal y desprestigiar al magisterio.
1: Sobre la evaluación a los docentes, la profesora Judith Rosales dijo que siempre los maestros son evaluados por las diferentes entidades del sector, pero lo que busca el gobierno es despedir con la evaluación.
0: Nosotros los maestros estamos preparados porque todo el tiempo hemos sido evaluados, evaluados por los mismos directores, por las UGELES, por la DREA, para contratos, para nombramientos, para ascenso de escala, para todo es evaluación. Los maestros no le tememos a la evaluación, pero sí que no sea una estrategia de este gobierno neoliberal el despido a los maestros. Eso no lo vamos a permitir.
1: Anuncia protestas contra el gobierno para que se respete los derechos del maestro y no se despida a los docentes con el cuento de la evaluación.
0: Y estamos preparando el paro, bajando a las bases para poder defendernos. Que se respeten los derechos ganados y en la mesa de negociación colectiva. Eso es la estrategia del gobierno, solamente simular y vender las pruebas como antes lo han hecho ellos, a gallos de medianoche sacar las pruebas, vender y luego solamente unos cuantos aprobar y el resto afuera.
1: Dijo que el gobierno debe destinar el 6% del PBI al sector educación y a la fecha no cumplen también con su promesa electoral de construir 2 colegios por día.
0: Otorgar el 6% del PBI que siempre hemos venido hablando y que eso está dentro de la constitución política. Eso es mentira, es pura falacia, demagogia como siempre que lo han utilizado. Nunca, no va a construir pues 500 colegios porque en su campaña dijo 2 colegios por día y hasta ahora no lo ha hecho nada, no hay ni un colegio, hasta las infraestructuras se están cayendo.
2: Bueno, la secretaria general
3: ahí está, hemos escuchado ya las versiones, las reacciones, tanto nacionales, tanto también regionales, ¿no? De lo que estamos pues viendo esta presentación del plan de educación que se ha presentado. No sé en qué quedará, pero bueno, señoras y señores, nos vamos nosotros ya terminando nuestra información. Estamos con ustedes también compartiendo, ¿no?, momentos especiales y con toda la gente de la zona Conchucos a través de Onda 92 y Onda TV. Estamos con ustedes, amigos, de lunes a viernes para poder también pues compartir información, novedades y mucho más. Ojalá lo estén pasando de lo mejor la gente de Acochaca, de Chacas y diferentes lugares donde llega nuestra señal. Informaciones oportunas, informaciones que llegan para todos ustedes, amigos de Onda 92 y Onda TV. Bueno, para despedirnos, quisiéramos, pues de verdad, había una canción por aquí que encontraba en las redes sociales, importante, como se dice, ¿no?, recordar unas canciones antiguas, pero que también necesita, pues, bueno, ¿no?, bajarlas del mundo, ¿no?, de la cibernética, bueno. Son 7:58 minutos, tenemos algo que compartir por aquí. Nos vamos, señoras y señores, hasta el día de mañana en que estaremos nuevamente con cada uno de ustedes. Buenas noches.
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1: 8 y 2.

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1: 8 y 22

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0: 8:59.
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1: 9 y 22.

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1: 9:55.

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1: 10 y 24.

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1: 11 y 44.

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2: Una y 51.

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2: Una y 54.

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1: 2 y 22.

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1: 2:37.

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0: Muchas gracias. Mi dueña.
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1: ¡3 y 31!

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2: 4 y 17.

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1: 4:30.
2: Y esta es cumbia elegante, cumbia sabrosa, cumbia con sentimiento para ti.

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1: 4 y 40.

0: 4 y 46.
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0: momento, Chiroquito.
1: A ver, ¿qué te dice, Villayaleño?
0: Yo siempre sigo soltero y nunca me he de casar, porque las mujeres de ahora la vuelta saben sacar.

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1: Saludos, saludos cordiales a toda esa lindísima gente que todos los días esperan la hora indicada para poder escuchar la voz alentadora, la voz de la esperanza, la voz de la liberación de tu amigo, del conferencista, del motivador del programa, o sea, el director de los hermanos Chiroque. Bendito sea Dios, la gente ya está a la espera, a la expectativa, buscando la frecuencia de la emisora para poder escuchar el mensaje cristiano, el mensaje que verdaderamente transmite energía positiva a los cuerpos enfermos. ¿Quién te habla? Artidoro Chiroque. Es el único que conoce los métodos de la Ouija. Y a través de mi mesa bendita, de mi mesa de curación, donde ahí tengo mi espada comandante, donde ahí tengo mis huacos, mis artes, mis chunganas, mis caracoles, mis conchas. Cuánta gente, hermano del alma, que se viene ya curando, ya se viene sanando, ya se viene recuperando, se viene parando en mi banco ganadero, porque Artidoro Chiroque es Artidoro Chiroque, el único en su género, carajo.
2: Fortaleza divina tendrás. Llámalo.
1: Cuando usted envíe su texto a través de mi celular, quiero hacerle una recomendación de todo corazón y con todo respeto. Yo quisiera que usted me envíe de dónde procede el lugar, o sea, el nombre, ya sea caserío, provincia, distrito. Y luego usted hágame de 2 a 3 preguntas. Hágame de 2 a 3 preguntas. Identifíquese con el seudónimo y usted escuche su respuesta a través de la radio donde yo transmito el programa. Palabra de Artidoro Chiroque.
2: Sanación te traerá.
1: Como dicen que aquí en la ciudad de Chiclayo y en todo el norte peruano no hay hechiceros, no hay macumberos, no hay brujos. Mentira. Ahora brujos, hechiceros existen como pulga en pan de perro, brujos que por un poco de dinero sucio y cochino se condenan su alma al diablo. Son capaces de destruir un hogar feliz, son capaces de matarte en menos de 24 horas, aunque usted no me lo crea. Yo he visto brujos que tienen compacto con el demonio, que son capaces por el dinero de matar hasta su propia madre, aunque usted no lo crea. Por eso tenga bastante cuidado cuando usted tenga la oportunidad de visitar o conversar con un brujo. Tenga bastante cuidado porque al

0: podrás ver el rostro, le podrás ver la cara, pero no le ves el corazón. Y si le pudieras ver su corazón, te vas a encontrar con la sorpresa que el corazón del brujo o de tu enemigo hierve como lava de un volcán. Palabra de Antidoro Cherokee.
1: Te vendrá ayudar. Llámalo.
0: Señoras y señores, el corazón de una mujer es un mar de secretos, y esa es una verdadera realidad. Una mujer, usted la está ahorcando, usted la está pisando, usted quizás la estás amenazando de muerte y nunca te dice la verdad. Esa mujer es capaz de irse con la verdad a la tumba y usted nunca sabe lo que hizo cuando ella estuvo en vida. Sí, señor. Dicen que la mujer es más inteligente que el hombre, y eso está comprobado científicamente. Pero así como es inteligente, es peligrosa y mala como la culebra. Al que le cae el guante, que se lo chanque.
1: Fortaleza divina.
0: 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Escuche este mensaje que es de la medicina asiática. Escúchelo bien, escuche bien el mensaje.
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0: Señoras, señoras y señores, rápidamente, rápidamente, ingreso a la sección de cartas y esta me llega firmada con el bonito seudónimo La hija preocupada por saber sobre la salud de su padre. La carta dice: profesor Artidoro Chiroque, ahí le envío mi carta y le envío la foto de mi padre porque quiero que usted me haga un gran favor de rastrearme la carta y darme la respuesta a través de la radio. Dígame la verdad, profesor. Estamos totalmente preocupados, angustiados, porque queremos saber a dónde va a encontrar mejoría mi padre. Escúcheme bien a lo que yo le voy a indicar a usted, mi querida amiga Cornelia. Usted me ha enviado su carta porque quiere que yo le hable con lo relacionado a la enfermedad de Casimiro, tu padre, el veterano, que cuenta con la edad de 52 años. Para usted podrá ser veterano, como dice a través de la carta, pero yo me he podido darme cuenta que tu padre todavía está fuerte como el roble. Lo que pasa es que usted, mucho me le están dando medicina convencional, mucho me lo están maltratando, inclusive ya lo han operado, que si ustedes lo hubiesen llevado desde más antes donde un buen maestro, a un buen cholo que sea bueno en curar cuerpos de brujería, este hombre estuviera ya sano. Lo que pasa es que tienes una hermana que es evangélica y esa hermana solamente les daña los pensamientos a ustedes, que no es daño, que no es brujería, que tu padre tiene otra cosa, que quiere esto, que quiere el otro, y como ella tiene dinero, lo lleva tu padre a las mejores clínicas, pero en vano, porque ahí no va a encontrar mejoría. Si usted lo quiere ver a su padre sano, llévalo donde tú gustes, pero llévalo donde un buen curandero, ya lo sabe. Y habló Artidoro Chiroque, el mensajero del amor.
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0: Tengo otra carta aquí en mi poder y esta me llega firmada con el bonito seudónimo La mujer confundida en el amor, de las iniciales LLNO. A usted, mi querida y apreciada hermana mía, hija de Dios, tu nombre tuyo, el segundo, es Nubia. Usted le ha dicho la vela verde todo lo que ha querido a su archienemiga Milagros. Le ha dicho de todo lo que no has querido decirle es lo que últimamente hizo Nubia. Porque usted la sabe bien. Usted sabe bien de qué pie cojea Nubia. Nubia, no la creas una santa. Nubia es más viva que usted. Y eso usted lo sabe bien. Lo que pasa es que hoy en día usted le está tapando todos los secretos y quiere tapar el sol con un dedo. ¿Por qué? Porque Nubia se ha enamorado de un hombre y ese hombre ha ido a buscarla a usted para que le diga toda su historia, toda su vida personal de Nubia, pero usted nunca ha abierto la boca ni le ha dicho nada, ni siquiera le ha dicho ni de la A hasta la Z a ese hombre. Usted ha preferido quedarse callada, que averigüe por otro lugar, que busque a la persona quien verdaderamente le cuente su vida íntima de Nubia, porque usted no quiere ya meterse en problemas. Usted ya ha tenido problemas grandes con ella. Han estado hasta en denuncio, han estado ante la fiscalía, se han agarrado a golpe, se han dicho de todo, porque usted últimamente le quitaste su novio a ella. Por eso que ella siempre te tiene miedo, porque usted cuando abre la boca no la abre en vano. Carajo, visíteme, quiero conversar contigo, Nubia, porque quiero decirte quién es la persona que le ha metido unos chimes a ese hombre que quería casarse contigo el fin de mes. ¡Palabra!

0: Damas y señores, mira que te miro, toma que te doy. Bendito sea Dios. Del dicho al hecho hay mucho trecho. Y esa es una verdadera realidad. Pero usted, donde vive, a donde está mi casa astral, no vaya a pensar que está lejos. Mi casa de auxilio, mi casa de retiro, está a su disposición de usted. Pero siempre y cuando usted quiera darle un cambio nuevo a su vida, siempre y cuando usted quiera sanarse de aquel sortilegio, de aquella zambumbia, de aquel gualicho, de aquel mal postizo que usted tiene en su cuerpo y que usted sabe bien que ya no solamente le ha dicho una persona, sino varias personas, que lo que tiene usted es una venganza, pero usted se aferra. Dicen, hay que ver para creer. 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
0: Tengo otra carta y esta carta, atención. Al que firma con el bonito seudónimo, el chofercito carretero. Tu nombre tuyo es Juan Alberto. Cuentas con la edad de 25 años. Usted me ha enviado su carta porque quiere que le diga qué es lo que tiene usted en el estómago. Ya usted está cansado.
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2: 6 y 17.

0: 6 y 27.
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2: 6:39.

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2: 7:38.

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0: ¡Conéctate! 7:47. 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

0: ¡Bonita masa!
1: Decías que tú me querías.
0: A ver, solito usted, se dice.
1: Mentira, no.

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Wilson y Yandel. Llegaron los tres reyes magos.

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0: ¡Qué rico! ¡Qué bonito!
1: 8:56.
2: No se debería dar ese tipo de acciones dentro del Parlamento, entendiendo sobre todo
3: que los trabajadores si se acredita, tienen otra mirada. Ya, pero si se acredita que es verdad. Si se acredita que es verdad, ¿qué van a hacer ustedes?
2: En el hipotético caso, porque eso se tiene que investigar, Nicolás, y
3: pero digamos que se acredita.
2: No, que se acreditara que es verdad, yo entiendo que tienen que seguir las investigaciones, y una vez sigan las investigaciones, pues se tomarán las acciones correspondientes. No podemos juzgar a alguien antes de...
3: No estoy pidiendo eso, pero digo, si se acreditara que fuera verdad, yo creo que la respuesta que esperan los electores de Juntos por el Perú es para afuera. ¡Para afuera! Es el mensaje que yo creo que la gente necesita, tolerancia cero con el uso indebido de las posiciones de poder y de los recursos públicos de los trabajadores.
2: Totalmente, ¿no? Si ha habido uso indebido de la posición de poder y algo que se tipifique dentro del reglamento y demás, que sea un delito, que sea cometido, todos los diputados que estén en ese tipo de acciones deben ser sancionados de forma efectiva.
3: Esita, muchas gracias por atendernos y vamos a estar atentos a las conclusiones de la reunión que están teniendo en este momento la bancada de Juntos por el Perú y el presidente del Consejo de Ministros, Luis Galarreta. Muchas gracias por atendernos. Muy buenos días.
2: Un gusto. Muchas gracias, Nicolás.
3: Muy buenos días. Nos vamos a la pausa. Esto es Exitosa, la voz de los que no tienen voz. Regresamos.

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0: 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Soy Nicolás Lúcar, esto es Hablemos Claro, y el día de ayer ha habido un incidente terrible. Un bus del Colegio Liceo Naval, que volvía de un evento deportivo, fue el escenario en el cual ocurrió una violación masiva. Uno de los chicos que iba en el bus fue abusado sexualmente por sus compañeros en un bus donde tenía que haber un conductor mayor de edad y donde tendría que haber estado un entrenador o una persona responsable, como corresponde. Lo cierto es que los detalles recién se van a conocer de las circunstancias. Lo que es cierto es que la familia, acompañada del menor abusado, ha tenido el coraje de ir y denunciar lo que pasó. Y las personas o los chicos identificados como los autores directos de la violación están en este momento detenidos. Y esto ha provocado, por supuesto, una reacción indignada de los padres de familia del Colegio Liceo Naval. Lía Rodríguez está ahí en este momento. Adelante, Lía, buenos días.
1: Buenos días, información en vivo. Padres de familia de la institución educativa Liceo Naval Almirante Guise, ubicado en el distrito de San Borja, se encuentran realizando un plantón en los exteriores de la institución educativa luego de que ayer se denunciara una presunta agresión sexual a un estudiante de cuarto año de secundaria dentro de un bus escolar. Las madres de familia se encuentran indignadas y denuncian una falta de atención del plantel educativo. Esto debido a que según detallan, estos casos de discriminación y agresión son constantes en el centro educativo. Escuchemos.
2: Que vengan y revisen todos los casos que hay acá en este colegio. No solamente por lo visto lo que ha pasado, porque esto es un acto criminal. No puede quedar impune. Nosotros nos solidarizamos con la familia de la víctima. Nos han destruido la vida.
3: Entonces, ¿tenían conocimiento de este caso? ¿Ustedes como padres de familia tenían?
2: Nos hemos comunicado. A nosotros nos han llegado por los chats grupales, por el comunicado del colegio. De esa manera nos hemos enterado y después por las noticias.
3: ¿Se ha presentado otro tipo de agresión acá dentro del plantel?
2: Siempre, los hay, en primaria, en secundaria, hay racismo, hay demasiado bullying y no hacen nada, el colegio no hace nada. Y lamentablemente, por más que venga un director y quiera hacer algún cambio, todos los años cambian directores, entonces se queda en nada, porque igual pasa el año y cambian al director o directores.
3: Porque hasta el momento, si esto ya se conocía, no se ha realizado nada.
4: Pedimos que la DEL venga, que investigue, que solucione los problemas que hay, porque ese también es un colegio del Estado, por más que sea militar. Eso es lo que nosotros pedimos como padres, porque a veces el ministerio se aleja a pesar que sea parte del Estado, y la DEL también, y prácticamente acá hacen a veces lo que quieren.
1: Bien, finalmente es importante resaltar que desde las 7 de la mañana personal del Ministerio de Educación y Defensoría del Pueblo se encuentran reunidos al interior del centro educativo con personal directivo del Colegio Liceo Naval Almirante Guise. Vamos a estar muy atentos a su salida para conocer qué acciones se van a tomar tras esta grave denuncia. Con esta información regresamos nuevamente a estudios.
0: Muchas gracias, Lía, y tengo en la mano lo que acaba de publicar el Ministerio Público en sus redes sociales, en su cuenta de X. Lo último, séptima Fiscalía de Familia de Lima Centro inició investigación preliminar tras la denuncia de una presunta violación sexual por parte de menores de edad del quinto año de secundaria en un centro educativo en agravio de un estudiante de 16 años. Los hechos ocurrieron en el distrito de San Borja. El fiscal provincial Mariano de la Torre Hernández dispuso que se tome la declaración de la víctima en cámara Gesell, así como recabar los testimonios de los 10 menores retenidos en flagrancia y que se encuentran en la comisaría de familia de Lima, Berta González Posadas Aguirre, entre otras diligencias urgentes para esclarecer lo sucedido. Esto es lo que acaba de publicar el Ministerio Público. Ya nos lo había adelantado la ministra de la Mujer, lo de la Cámara, ¿no? Mara Seminario, que la verdad contestó rápidamente y entiendo que están reaccionando rápidamente, es decir, que se aceleren las diligencias.

0: Buenos días.
1: ¿Cómo se maneja una situación? Es decir, todo indica que los hechos han efectivamente ocurrido. La víctima pasó por, entiendo, por médico legista que hace certificado la situación. Ahora está declarando ante la Cámara Gesell. Pero digamos, si se acreditaran los hechos y todo indica que así va a ser, ¿qué consecuencias legales tendría esto para los autores, para quienes estuvieron presentes y para los mayores de edad que supuestamente debían supervisar este traslado en bus?
0: Mira, Nicolás, ahí hay que diferenciar los autores, que serían los menores entre 14 y 17 años. Ellos, la consecuencia legal es que tú no los puedes enviar a un establecimiento penitenciario, ¿no? Pero sí puedes dictar una medida socioeducativa para enviarlos a un centro de internamiento juvenil, como lo sería Maranguita, por ejemplo. Ahora, el tipo de proceso que ellos van a enfrentar no está a cargo, como comúnmente nosotros vemos, en una fiscalía penal, con un juez de investigación preparatoria y con un juzgamiento, tal cual fuera penal, porque son menores de edad y la aplicación no es una pena privativa de libertad, entre comillas, sino esa medida socioeducativa que te acabo de explicar. Entonces, ¿quién va a estar a cargo eventualmente del juzgamiento? Bien o mal, un juez de familia. Ese juez de familia no va a trabajar con el Código Procesal Penal. ¿Con qué va a trabajar? Hay una ley de responsabilidad penal del niño y del adolescente, que generalmente en la práctica es lo mismo, ya, pero lo está viendo un juez de familia, no un juez penal. De preferencia hubiera sido mejor por la especialidad un juez penal, pero así se trabaja acá en el Perú. Otro tema que es importante resaltar es lo que tú acabas de mencionar, o sea, ¿qué medios probatorios son los fundamentales para poder establecer responsabilidad penal? Lo primero, en este tipo de delitos, Nicolás, todo parte por la declaración de la víctima. A mayor grado de corroboración de carácter objetivo, y explico qué es carácter objetivo, porque a veces en este tipo de delitos el agraviado viene, en un caso general, no específicamente, ¿verdad? El agraviado viene o la agraviada viene y le cuenta a su mamá, le cuenta a su papá, le cuenta al vecino, y a veces la fiscalía arma sus casos solamente citando a declarar a todas esas personas. Pero esas personas vienen a repetir el dicho del agraviado. O sea, dicho más dicho no hace una certeza, ¿no? Entonces es correcto afirmar que tenemos que buscar prueba de carácter periférico objetivo. Por ejemplo, lo que acabas de mencionar, el médico legista. Eso sí es objetivo, porque tiene que arrojar seguramente una evaluación de integridad sexual, lesiones, en un certificado médico legal. También habrá habido forcejeos, seguramente va a haber eritemas, en moretones, entre otras cosas, ¿no? Entonces, y eso permite corroborar periféricamente, objetivamente, el relato del menor. Otro tema que es importante, Nicolás, es la pericia psicológica.
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0: Esa pericia psicológica determina que si una persona, sobre todo un menor, aproximadamente creo que tiene 16 años, afronta estos hechos, va a ser sujeto a afectación psicológica. Y esta afectación psicológica, Nicolás, es de tres tipos. O sea, es una afectación cognitiva, conductual y emocional. Para eso, los psicólogos del Estado, del Ministerio Público, toman diferentes pruebas. Como a veces, bien o mal, yo sinceramente cuestiono mucho estos métodos, pero lo que va a pasar es que lo van a hacer pasar, por ejemplo, el dibujo de la figura humana, que el test de McCover, que es un cuestionario, porque la finalidad de esto es determinar si hay una o no hay una afectación psicológica que tenga relación con los hechos denunciados. Eso es lo que va a venir, esas son las dos pruebas principales. Obviamente, si el colegio tiene cámaras también, ¿no? Si hay testigos de circunstancias periféricas también, ¿no?
1: Claro, pero porque acá hay un tema, Luis, si me permites la interrupción, bien importante, ¿no es cierto? Yo creo, y hablamos mucho en algún momento con personas que han sido víctimas de este tipo de abusos, que hay hechos en los cuales no hay testigos, hay cómplices. Porque si tú estás viendo que se está violando a una persona y no intervienes o no haces algo para impedirlo o no denuncias el hecho, no eres testigo, eres cómplice del hecho. ¿O no? ¿O estoy equivocado?
0: No estás equivocado, pero no por ese delito. Ahora, hablemos de los del colegio. Hasta ahí solamente hemos hablado de los menores, ¿ah? Que claro, están dentro de la disposición fiscal. Ahora hablemos de los del colegio. ¿Qué pasa si yo soy director? ¿Qué pasa si yo soy profesor? ¿Qué pasa si yo trabajo en el colegio? Como tú lo dices, yo estoy viendo que se está cometiendo ese hecho y no hago absolutamente nada. Resulta que estos señores tienen el deber inmediato de denunciar. O sea, no es si quieren, no es si les parece. Tienen que denunciar.

0: Ese es un deber que les impone la ley. ¿Ya? Como es un deber que les impone la ley, está dentro de sus funciones. ¿Ya? Si ellos no lo hacen, automáticamente deberían ya estar procesados por omisión de funciones. Más allá de la destitución que seguramente van a tener
1: que enfrentarse.
0: Que enfrentarse en el Ministerio de Educación.
1: Ya, pero, ¿no? Luis, hay un asunto, digamos, más cercano con respecto a la responsabilidad de adultos. Tú nos dices, en el caso de los menores, más allá de del fraseo, esto, si se acredita que ha habido la violación, van a ir presos, no van a ir presos a una cárcel, van a ir a Maranguita, ¿no es cierto?, a un centro de reeducación de menores. ¿Y por cuánto tiempo podría ser la pena por un hecho como este?
0: El juez lo va a tener que determinar, pero tranquilamente podemos estar hablando de una pena superior a los... de una medida socioeducativa de internamiento superior a los 5 años, Nicolás, 5 o 7 años, tranquilamente. Y ahora hay que ver cuántos años tienen estos señores, porque cuando adquieren la mayoría de edad es un tema totalmente diferente. Yo no voy a tener interno en Maranguita a una persona de 23 años, ¿no? ¿Me entiendes?
1: O sea, claro, cumplirían parte de la pena hasta cumplir los 18 años en un centro de reeducación de menores y el resto de la pena en un penal de adultos, ¿no?
0: A partir de del corte, ¿no? Porque finalmente, como son menores, se entiende que es una medida socioeducativa. La medida socioeducativa es Maranguita. Pero cuando ya no son menores, ya no hay Maranguita que ampare. ¿Me entiendes?
1: Ahora, los adultos. Había un chofer de todos modos porque el bus no se movía solo, ¿no es cierto? Lo conducía un adulto. Se supone que debía haber un entrenador porque iban y venían de un evento deportivo. ¿Cuál es la responsabilidad de los adultos presentes en el bus en el momento de los hechos?
0: Mira, el tema de la violación es Nicolás, para poder considerar los cómplices de la violación. O sea, la violación es que yo venzo la resistencia de la víctima para tener acceso carnal. O sea, la víctima se resiste, no quiere tener relaciones conmigo, yo tengo que usar violencia, amenaza, distintas agravantes como la que el fiscal está manejando, que son la participación de 2 o más personas, entre otras agravantes que están en el código. Pero todo eso está anular la voluntad de la víctima, porque yo quiero tener relaciones con esa persona, pero esa persona no quiere conmigo. Entonces, si es que hablamos de un cómplice para el delito de violación, tendríamos que buscar a alguien que haya coadyuvado a lo que te acabo de explicar. O sea, el solo hecho de presenciar y no denunciar solamente recae sobre las personas que tienen ese deber, que en este caso serían las personas del colegio. ¿Me entiendes? Ahora.
1: Ya, pero si el conductor se está dando cuenta que está ocurriendo la violación y no intervienen, o el entrenador que supuestamente debía haber ahí tampoco interviene, tienen una responsabilidad, ¿no es cierto?
0: Totalmente, omisión de funciones, como te dije, toditos ellos tienen un deber que está impuesto por ley. Yo formo parte del colegio, tengo que denunciar si veo un delito, ya en agravio de los menores. O sea, no es si quiero, como te dicen, no es si me parece, si más tarde lo hago. Inmediatamente tienen que comunicar, porque eso se supone que su director a toditos ellos los ha llamado, ¿no? Él les ha dicho, mira, por si acaso, ustedes forman parte del colegio, ya de acuerdo a tal norma, ustedes están capacitados y tienen que denunciar apenas vean este tipo de hechos. ¿Correcto? Entonces, si ustedes no denuncian, se configura el delito de omisión de funciones. ¿Por qué? Porque es una función institucional.
1: Claro.
0: Ese es el punto respecto a lo que el colegio este.
1: Y el tema, ahora hemos escuchado a los padres de familia protestando en la puerta del colegio, indignados por lo que ha sucedido, y de repente algunos padres dicen, ha habido denuncias de bullying, no han hecho...

0: Suprema, porque, o sea, cualquier persona puede denunciar, ¿no? Mañana sí, claro, el vecino me denuncia y no tiene valor probatorio, ¿no? Pero, o sea, ¿qué pasa si yo tengo a múltiples personas que quieren venir a declarar? Seguramente tengo distintos elementos que acreditan esas denuncias, pero ya tengo elementos que me dicen que solamente pues, no es una manifestación, una denuncia. Entonces, yo me pregunto, o sea, como fiscal, si yo fuera el fiscal, a ver qué hago. Recojo todos esos antecedentes, los tomo como indicios, ¿ya? Y finalmente yo podría decir, a ver, en esta secuencia de actos, ¿cuál ha sido el accionar de este director, de estos profesores? ¿Cuál ha sido el accionar de todas las personas que pueden estar involucradas y forman parte del colegio? El psicólogo, no sé qué, cómo, en qué magnitud está intervenido ahí el psicólogo del colegio, porque se supone que si yo soy director y estoy viendo esto, por ahí algo tendrá que ver el psicólogo, ¿no? Entonces, pero ahora te pregunto, ¿qué pasa si yo soy fiscal y pido información y veo que el colegio no ha hecho absolutamente nada? Como te dije, o sea, más allá del tema que van a enfrentar seguramente de su destitución, de su procedimiento administrativo que los va a separar, etcétera. Entonces, y eso nada tiene que ver con lo penal, ¿no? Porque a veces salen los miembros del colegio y dicen, no, no, mientras no se resuelva el tema penal, yo sigo siendo director. Mentira, ¿ya? El procedimiento administrativo es totalmente ajeno. Y por la experiencia que tengo, inclusive terminan destituidos antes de que acabe el proceso penal, ¿ya? Entonces, hay que verificar eso, Nicolás, porque todos esos indicios se van a conllevar a ser más evidente la omisión de funciones.
1: Una última pregunta, Luis. La Fiscalía, en el comunicado que ha emitido el Ministerio Público, habla de flagrancia. Porque dice, así, o sea, hay 10 menores retenidos en flagrancia que se encuentran en la comisaría, etcétera. ¿Esto qué significa? ¿Que acá se aplica los criterios de la flagrancia? Es decir, que podrían ser incluso hasta no sé cuál es la expresión correcta cuando se trata de menores. No estamos hablando de sentencia, ¿no es cierto? Sino de, ¿no?
0: No, mira, el tema es el siguiente. O sea, la flagrancia, ¿qué quiere decir? Una cosa es el periodo de búsqueda y otra cosa es el periodo de retención. El periodo de búsqueda, o sea, que la policía tiene para buscarme a mí desde que yo cometo un hecho delictivo es 24 horas. Se comete el hecho delictivo hoy día a las 9 de la mañana, tienen hasta mañana a las 8:59 de la mañana para detenerme. ¿Ya? Por eso, por periodo de búsqueda. Pero una vez que me detienen, tienen hasta 48 horas para ponerme a disposición del juez que corresponde. Ya que en este caso, como te digo, esto se tramita a través de un juzgado de familia. Por eso, a eso seguramente se están refiriendo con el término de flagrancia, Nicolás.
1: De acuerdo. Te agradezco mucho por atendernos, Luis. Ha sido, como siempre, muy gentil. Luis Gutiérrez Oliva, abogado siempre penalista. Ha estado con nosotros. Un abrazo. Muy buenos días. Y vamos a cambiar de tema, pero yo quiero insistir en esto, no hay que perder la perspectiva. Este es un caso puntual que tiene que ser ejemplarmente sancionado, pero tiene que obligarnos a reflexionar y abrir los ojos sobre lo que está pasando en la realidad
2: exitosa
1: de los colegios y en la realidad de la vida de nuestros chicos y nuestros adolescentes con respecto al tema de la sexualidad, a la igualdad entre hombres y mujeres, al de la inclusión, al del respeto a las personas que tienen opciones sexuales distintas, al bullying. O sea, de eso es de lo que tenemos que hablar, y en eso deberíamos, más allá de las ideologías, estar todos de acuerdo y ponernos a discutir, no de controversias, ¿no?, que dan la vuelta al mundo, sino la realidad que están viviendo nuestros chicos y chicas, ¿no? En fin, vamos a hablar ahora de la encuesta que publicó el día de hoy en el diario Perú 21, Ipsos Perú. Guillermo Loli, director senior de Ipsos, está precisamente conectado con nosotros vía Zoom. Guillermo, buenos días.
3: Hola, hola Nicolás, un gusto, ¿cómo estás?
1: ¿Qué tal? Una vida, Guillermo Loli, dedicado a llevarle el pulso a la sociedad peruana. Que no deja de sorprenderte, ¿ah? Dime que no.
3: Sí, pues. Un poco de años, sí, efectivamente.
1: Guillermo, ¿qué refleja esta encuesta desde tu punto de vista? Yo he tratado de hacer mi propia interpretación al comienzo del programa, pero ¿cuál es tu juicio de estos números?
3: Bueno, una forma de leerlos es que la luna de miel se acabó o está por terminar, ¿no? Algunos piensan de que cuando llegue al tercio ahí ya se define. Pero yo creo que ya empieza a la gente a castigar al nuevo gobierno y en la figura de la presidenta. Con esta aprobación ha perdido pues más de 10 puntos, cerca de 15 puntos desde la primera vez que la evaluamos, ¿no? Entonces,
1: claro, porque primero la desaprobación era 25%.

0: 100%, ahora está en 48%, superando a la aprobación, ¿no?
1: Así es, sí, se han cruzado, como se dicen, las espadas, y ya hay una mayor desaprobación que aceptación a la gestión de la presidenta. Y creo que es un claro mensaje de que la población pues va a ser muy expectante. Hay muchísimos problemas que no se están viendo aún, de un inicio serio, ¿no? De empezar a solucionar estos. Había expectativa, obviamente, para el electorado que votó por la presidenta Fujimori, y vamos a ver si reaccionan ante este primer llamado de atención, ¿no?
0: Claro, pero hay una circunstancia, o sea, hasta dos, ¿no es cierto? Una tiene que ver con la gravedad de la situación y la urgencia que ¿no? ciudadana con respecto a seguridad, fenómeno del Niño, destrave de obras, crisis del sistema de salud, es decir, se han juntado simultáneamente una infinidad de crisis, ¿no es cierto? Pero aparte de eso, es la expectativa que la propia Keiko ha creado sobre su gobierno, ¿no es cierto? Yo voy a llegar y voy a poner orden, y la gente está esperando, ¿no es cierto?, que eso ocurra, ¿no?
1: Sí, principalmente esa fue una de las promesas reiteradas, ¿no?, de la presidenta, en general del equipo de gobierno, y eso es algo que urge. Pasa todos los días, o sea, obviamente hay cosas más mediáticas como la de Trujillo, pero diariamente la población sigue siendo pues castigada por este flagelo de la inseguridad. Entonces ese orden es el que se está reclamando. Hay obviamente un poco de impaciencia, es un problema que viene de años, pero por lo menos lo que se quiere ver es un planteamiento pues más serio, ¿no? Diferente a los últimos gobiernos que hemos tenido. Y bueno, con el caso de Trujillo, pues no fue la imagen que se proyectó, ¿no?
0: Claro, porque además, lamentablemente, para el gobierno, la captura de John Pulpo en Bolivia, que debería ser un hecho significativo en la lucha contra el crimen organizado, termina, ¿no es cierto?, diluyéndose. No solo por este secuestro salvaje con 4 asesinatos, sino con lo que ha ocurrido después, que siguen ocurriendo asesinatos, ataques, ¿no es cierto? No hay una percepción que la captura del Pulpo en Bolivia cambió las cosas, ¿no?
1: Sí, no, nosotros hemos hecho una encuesta recientemente y la percepción de inseguridad sigue altísima, ¿no? La victimización reportada, lo que la gente se anima a respondernos, porque hay obviamente una serie de denuncias que no se llegan a realizar, pues sigue en indicadores muy preocupantes. Así que ojalá empiece de manera seria ese orden prometido pues en la campaña electoral, ¿no?
0: Claro. Lo que sorprende es que tenemos una crisis de credibilidad en todo lo que es la clase política, porque el índice de desaprobación de la presidenta pasa de 25 a 48%, pero el Congreso de la República tiene el doble de desaprobación que de aprobación. Es decir, no tienes en esta supuesta confrontación Congreso versus o Cámara de Diputados versus Ejecutivo, los dos han perdido, ¿no?
1: Sí, ninguno se salva. La crisis de institucionalidad política continúa, ¿no? Esto se viene observando hace muchos años. No ha iniciado un gran cambio. La clase política está en general muy desaprobada y nos falta, como bien señalas, de confianza, y esto se va reflejando obviamente conforme se va haciendo las mediciones mensuales, y en esta nueva dirigencia a cargo del poder ejecutivo como legislativo, y por el momento no se ve mayor cambio. Ya el Congreso, si lo comparamos contra el 21 y contra el 16, de manera general, ha empezado peor que los congresos que han sido altamente criticados, sobre todo el último. Y este congreso no está hasta el momento dando la talla diferente, ¿no?
0: Claro, porque, por ejemplo, incluso cuando se ha producido esta controversia sobre si otorgar facultades extraordinarias o no, y la respuesta de la Cámara de Diputados es que no, eso debería ir acompañado de una respuesta, digamos, una alternativa, de que considerando las urgencias, ya no le damos las facultades, pero hacemos 1, 2, 3, 4 cosas, ¿no es cierto? En una semana, se van de semana de representación, Guillermo.
1: O sea, claro, digamos, sí. No hay planteamiento, obviamente, de respuesta ante eso, y se está percibiendo que es obstrucción al Poder Ejecutivo. Eso no está bien visto. La población en general, en encuestas que se han realizado, quiere concertación, quiere que se pongan de acuerdo, obviamente en beneficio para la solución de los grandes problemas. No quieren necesariamente estas formas de pelearse o de obstruir la gestión de un gobierno. Eso no significa que no fiscalices o no haga su tarea de oposición, pero hay temas terriblemente urgentes como la delincuencia y lo que viene del fenómeno del Niño, que lo que está esperando la población es que se ponga de acuerdo, que la clase política de una vez por todas, como se dice, ponga los pantalones.
0: Se ponga a la altura de las circunstancias, ¿no?
1: Así
0: porque es. Además, digamos, eso es mirado desde una perspectiva de los problemas que tenemos que resolver, pero hay otro asunto que no debemos perder de vista, que son las extraordinarias oportunidades que tiene el Perú para transformarse en un plazo récord en un país de primer mundo, si aprovechamos con inteligencia todo lo que tenemos, por Dios, o sea, podemos darle vuelta a este país a una velocidad sorprendente, ¿no? Es decir, no sé. Guillermo, una última pregunta. Cuando ustedes hacen estas encuestas, va acompañada normalmente una reflexión, ¿no es cierto?, de qué significan estos datos. ¿Los políticos los llaman a ustedes para conversar y para tratar de escuchar o simplemente los atacan porque no les gustan las cifras, los números?
1: Sí, esto generalmente pasa eso, lamentablemente. Algunos, obviamente, con una mirada más estadista te pueden llamar, ¿no? Pero no de manera formal. A nosotros nos encantaría, por ejemplo, hacer una presentación a comisión de repente de algunas presidentes de comisiones que les interese, obviamente, entender qué está pasando, ¿no? O tanto también para el Poder Ejecutivo, pero no hay, obviamente, una reunión formal, ¿no? Acá está la data, está justamente.
0: Bueno, sería bueno, no sé si la presidenta, pero también Galarreta, que es en términos prácticos el jefe del gobierno en este momento, el presidente del Consejo de Ministros, tal vez le haría bien conversar con ustedes, ¿no?
1: Sí, bueno, en ese momento no está...
0: Porque no anda muy bien, tampoco ha salido bien parado,
1: también,
0: ¿no?
1: También está desaprobado, sí, no está bien, está desaprobado. Yo creo que hay una imagen de que él no está necesariamente en el debate, en la presencia, en la comunicación. El gobierno necesita comunicar lo que está haciendo y para eso él es el principal vocero, ¿no?
0: Claro. Guillermo, te agradezco mucho por habernos atendido. Un gusto.
1: Aquí, Nicolás, un abrazo.
0: Pues. Un gusto. Muchas gracias. Guillermo Loli, director senior de Ipsos Perú. Sinceramente, ¿eh? Una vida midiéndole, tomándole el pulso a la sociedad peruana desde Ipsos. Muchísimos años. Apoyo antes, ¿no? Nos vamos a la pausa. Esto es Exitosa. 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Regresamos.
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3: 9:28.
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0: temperatura en Lima 19 grados, Piura 22, Trujillo 20 grados, 9:31 a.m. La Fiscalía inició investigación preliminar tras la denuncia de una presunta violación sexual por parte de menores de edad del quinto año de secundaria de la institución educativa Liceo Naval Almirante Guise en San Borja, en agravio de un estudiante de 16 años. Se dispuso que se tome la declaración de la víctima en Cámara Gesell, así como recabar los testimonios de los 10 menores retenidos en flagrancia. En esa misma línea, en comunicación con Exitosa, el abogado penalista Luis Gutiérrez Oliva dio cuenta del procedimiento legal que afrontarían estos estudiantes detenidos por cometer presuntamente este delito.
1: Ellos, la consecuencia legal es que tú no los puedes enviar a un establecimiento penitenciario, ¿no? Pero sí pueden dictar una medida socioeducativa para enviarlos a un centro de internamiento juvenil como lo sería Maranguita, por ejemplo. Ahora, el tipo de proceso que ellos van a enfrentar no está a cargo, como comúnmente nosotros vemos, en una fiscalía penal, con un juez de investigación preparatoria y con un juzgamiento tal cual fuera penal. Porque son menores de edad y la aplicación no es una pena privativa de libertad, entre comillas, sino esa medida socioeducativa que te acabo de explicar.
0: Y en otros temas, y también para Exitosa, Guillermo Loli, director senior de Ipsos Perú, se refirió a la desaprobación del 25% al 48% a la gestión de la presidenta de la República, Keiko Fujimori.
1: Pero yo creo que ya empieza a la gente a castigar al nuevo gobierno y en la figura de la presidenta. Con esta aprobación ha perdido pues más de 10 puntos, cerca de 15 puntos desde la primera vez que la evaluamos, ¿no? Entonces,
2: claro, porque primero la desaprobación era 25%, ahora está en 48%, superando a la aprobación, ¿no?
1: Así es, sí, se han cruzado, como se dicen, las espadas y ya hay una mayor desaprobación.
0: 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Continuamos en Hablemos Claro con Nicolás Lúcar.

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0: 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Soy Nicolás Lúcar, esto es Hablemos Claro. Y Vanessa Rubio está en Lince, recorriendo mercados como todos los días. Adelante, por favor.
1: Nicolás, muy buenos días. Hemos llegado hoy jueves al mercado Lobatón en Lince para conocer el precio del pollo. Y hay muchas amas de casa que a esta hora están realizando sus compras para preparar un rico almuerzo. Y por ello queremos consultar el precio del pollo, uno de los productos esenciales que además es una proteína en los platos, en los almuerzos. Así que estamos en el puesto de la señora Rosemary en la avícola Lucianita. ¿Cómo está? Bienvenida, Exitosa. Coméntenos a cuánto se está vendiendo el precio del pollo, por favor, para hoy por aquí.
2: Buenos días. El kilo está 9.70 por entero, por pollo redondo.
1: ¿Entero y por kilo?
2: 9.90, sí, no es mucho la diferencia.
1: Claro. Coméntenos, por favor, ¿están llevando las caseras por presas? ¿Prefieren llevar entero? ¿Cómo están comprando?
2: Ahorita que el pollo está subiendo un poquito, a veces prefieren un poco por presas. Cuando está barato, lo llevo más mayormente por entero.
1: Claro, ahora lo importante es un pollito fresco para que el almuerzo salga rico, delicioso.
2: Claro, un pollo redondo, el mejor.
1: Que además es muy nutritivo.
2: Exacto, el mejor, mejor que todos. Para las caseras, recomendable pollo redondo.
1: Ahora, señora Rosemary, coméntenos por favor su puesto, ¿dónde lo ubica?
2: Nos encuentras en el mercado Lobatón Lince, puesto 165-166. Casera que venga a comprar un pollo por entero, le damos su yapa.
1: Su yapa, porque aquí ya la señora Rosemary está picando el pechito, la menudencia, las piernitas, las alitas, y acá por ello las caseras ya están realizando sus compras. Aquí hay una señora que está esperando que le entreguen su pollo. Señora, ¿cómo está? ¿Cuál es su nombre?
3: Benedicta.
1: Señora Benedicta, coméntenos, ¿qué está llevando hoy? ¿Pollo entero, pollo por presa?
4: ¡Exitosa!
1: Pollo entero. Pollo entero, aprovechando que se hacen llevar un pollito entero para toda la familia.
3: Sí.
1: Señora Benedicta, ¿hoy qué va a preparar?
3: Arroz con pollo.
1: ¡Qué rico para hoy jueves! ¿Cuál es el secretito, señora Benedicta, para que el arrocito con pollo salga delicioso?
3: Freír el pollo y echarle bastante culantrito.
1: Esos son los tips para que salga rico.
3: Sí.
1: Señora Benedicta, importante también un pollo fresco del día.
3: Sí.
1: Que sea fresquito.
3: Sí.
1: Muy bien, señora Benedicta, la dejamos para que continúe realizando sus compras. Aquí entonces, atención, porque el precio del pollo es 9.70 el kilo y le vamos a hacer entrega de un regalito, señora Benedicta. Gracias por su preferencia y que siga usted siempre eligiendo lo mejor para su familia. Ya lo saben, entonces, 9.70 el kilo del pollo en el mercado Lobatón de Lince, y que tus comidas siempre empiecen por elegir el mejor pollo. 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Y con esta información, Nicolás, volvemos contigo en estudios.
0: Muchas gracias, Vanessa. Y vamos ahora a nuestra secuencia Elige Bien.
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0: Y ahora vamos a... tenemos en los estudios Exitosa como 12 años, fácil, de ejercicio de la gestión municipal. José Luis Guamaní, más, ¿no? De 12 años. José Luis Guamaní, candidato a la alcaldía de Surquillo por Avanza País, que está acompañado de Giancarlo Casaza, candidato a primer regidor en este mismo grupo. Ustedes juegan en pared, ¿no es cierto? Y acá no hay conflictos de ninguna índole, ¿no? Son la reelección ni la reelección encubierta, ni, ¿no?
5: No hay nada de eso. Buenos días, Nicolás. Buenos días.
0: Bienvenido.
5: A todos los vecinos de Surquillo. Gracias por esta oportunidad de traer las propuestas de plan de gobierno de este equipo, de profesionales con capacidad y experiencia, para recuperar el tiempo perdido, porque estos 4 años se han perdido para Surquillo, Nicolás.
6: Capacidad y experiencia, importantísima.
0: Claro, porque tú has sido...
5: dos veces alcalde.
0: Dos veces alcalde, y tú, Guido...
6: Luego de José Luis, fui una vez alcalde en pandemia y ya no hubo reelección.
0: Claro, tú fuiste alcalde, pero tú viste, y eso de la alcaldía, por tu padre también fue...
6: mi padre fue 3 veces alcalde, Guido Casaza, muy querido en Surquillo, un saludo aquí a todos.
0: Pero tú, José Luis, estabas con el papá, ¿no?
5: Yo fui regidor.
0: Tú fuiste regidor.
5: Del papá de Giancarlo. Y mira, acá yo tengo un padre político que es don Guido Casaza, en paz descanse, el papá de Giancarlo, que es a la vez su papá
0: biológico
5: y también político, ¿no? Entonces, ¿cómo pelearnos entre dos personas que tenemos el mismo objetivo? Hacer que Surquillo sea el mejor distrito para vivir.
6: Y Guido, que nos enseñó el amor por Surquillo, el rostro humano en la gestión, es lo que queremos replicar, la capacidad de experiencia aprendida.
0: Porque además Surquillo está viviendo una situación muy contradictoria, ¿no es cierto? Porque es un distrito que ha creado mucha expectativa, por ejemplo, en el tema gastronómico, pero es como que la autoridad no va al mismo ritmo de la gente que quiere entrar ¿no es cierto?
5: Multas sin sentido, burocracia excesiva en la expedición de las licencias, el retroceso en la seguridad ciudadana. Nosotros en el 2011, cuando ingresamos, no encontramos ni una sola cámara, pusimos 117 cámaras que mejoró la seguridad, trabajamos en prevención para reducir el tema de la incidencia delictiva de una modalidad bien compleja que eran los bujeros, que eran cometidas por jóvenes surquillanos. Eso lo desaparecimos prácticamente. Todo eso se ha abandonado, el apoyo a, cuando hay una ciudad segura viene la inversión. Claro. Hicimos de Surquillo un distrito seguro y llegó este boom gastronómico, y que ahora pues lamentablemente hay una queja tremenda de parte de todo esto, de este grupo de empresarios.
0: Algunos empezaron a irse también, sí, ¿no?
5: Como la picantería, pena, ¿no? ¿no? Como la picantería de Héctor Solís, que acaba de irse.
0: Bueno, que va a regresar.
6: Lástima, por ejemplo, el mercado número uno cerrado, un mercado que era tan turístico, que era un atractivo, y luego generaba el tema gastronómico. Pero hoy día, por ejemplo, ordenanzas sin sentido, como multarte por pintar tu fachada, multarte por limpiar la vía, multar por arreglar tu vereda, desanima a cualquier empresario.
5: Por dar de comer una ardillita, han multado a un vecino.
6: Entonces eso desanima la inversión privada, y hoy la necesitamos en Surquillo. Ese boom gastronómico no podemos perderlo, pues esa percepción tan interesante de los mejores huariques, los mejores sitios para comer, atrae muchas visiones a Surquillo y genera esa percepción de seguridad que necesitamos darle al distrito.
5: Tenemos que invertir en seguridad, y lo primero que tenemos que hacer, como lo hicimos en el 2011, equiparar toda la logística que tienen los distritos vecinos, y son los distritos más poderosos: Miraflores, San Isidro, San Borja y Surco. En el 2011, Surquillo no tenía nada. En un año logramos que todo aquello que tenía estos distritos logísticamente lo tengamos nosotros. Hoy nuevamente nos toca ese reto. Cámaras con inteligencia artificial lo tiene todos los distritos, Surquillo no. Todo lo desarrollado se ha perdido en estos 4 años, y tenemos que empezar de cero nuevamente, y tenemos la capacidad y experiencia para hacerlo, Nicolás.
0: Claro, porque a mí me llama la atención este boom que empezó, o sea, la panadería esta, ¿no? La Petit France. La picantería.
5: La picantería
0: espectacular. Que yo estuve justo días antes que cerraran, porque a Héctor y a su familia los quiero muchísimo, ¿no? Y el Piedra, que es un restaurancito así, en medio de talleres de mecánica.
5: Primo de San Juan.
0: Claro, hay
5: el Cumpa.
0: Hay un montón de... el tema es que tienes que crear, o sea, mostrar que esto se puede extender, pero para eso tienes que dar seguridad, calidad de servicio.
5: ¿No? Estacionamientos.
6: Y facilidades, o sea, atraer la inversión privada, que es tan importante, ¿no? El tema gastronómico, que es un boom ahora.
5: Mira, Nicolás, llegó la gastronomía como un elemento de orgullo para los surquillanos. Y tenemos que cuidarlo, porque Surquillo no tiene mucho turístico, ¿ok? Giancarlo remodeló la única huaca que tenemos, que hoy lo está abandonada. El centro histórico que tenemos también es nuestro reducto número 5, que hoy es un mercado de pulga los fines de semana. Es una falta de respeto tremenda a nuestros héroes, a un lugar histórico donde han fallecido héroes que han entregado su vida por la patria. Hoy es una paradita, un mercado de pulga. No es posible. Nuestro estadio de Surquillo, que debería ser dedicado exclusivamente como un templo de deporte y promover deporte para nuestros jóvenes, hoy cobran 120 soles la hora. Nosotros lo dábamos gratuito porque es de todos los jóvenes surquillanos, y encima los fines de semana también funciona como un mercado de pulgas. Hemos retrocedido en todo sentido, y tenemos que regresar a valorar aquello que nos da orgullo de ser surquillanos, y uno de esos elementos es la gastronomía, Nicolás, pero tiene que ser fortalecida con seguridad ciudadana y también en la solución de los estacionamientos, que ya tenemos un plan para eso con Giancarlo.
6: Surquillo, que es un distrito que tiene una ubicación estratégica y tan especial, rodeado de los distritos más pudientes de Lima, un sitio de encontrarnos, de mercados, de gastronomía, necesita hoy día demostrar que tiene seguridad, y sobre todo que tiene orden, respeto y principio de autoridad. volver a ese Surquillo que añoramos todos, que teníamos orgullo de ser surquillanos y que iba creciendo, como dice Nicolás, poco a poco, se estancó y no se ha estancado, ha retrocedido, que es lo que más me preocupa. Y por eso es un poco hoy día nuestra propuesta. Dos exalcaldes exitosos, de comunidades exitosas, con capacidad y experiencia para manejar Surquillo, para acompañar a los vecinos y volver al rostro humano que hemos perdido.
0: Ahora, ¿qué va a pasar con el mercado? Que había conflicto, que supuestamente era propiedad de Miraflores, pero estaba en Surquillo. O sea, ¿cómo?
5: A ver. Ese tema, y hay que dejarlo claro para todos los vecinos de Surquillo. Saludo para todos los mercados de Surquillo, que saben que nunca vamos a cerrar un mercado, porque de ahí viene el apoyo para todas sus familias. El Tribunal Constitucional ya resolvió ese problema. El Tribunal Constitucional ha emitido una sentencia a través de una interpretación de manera donde le dice Miraflores, sí, bien, reconozco tu derecho registral, es válido, pero esto está dentro de la jurisdicción de Surquillo y desde el año 49 la administración, año 49 que es la fecha de creación política de Surquillo, desde el año 49 la administración y el usufructo del mismo le corresponde a Surquillo. O sea, quien tiene el derecho de administración y la obligación también de ver los temas de recoger la basura y todo, es única y exclusivamente la Municipalidad de Surquillo. Así que acá no hay vuelta que darle con que Miraflores diga que esto es mío. No. Ahora, Surquillo tampoco puede venderlo y nunca lo vamos a vender. Lo que queremos es que sea el orgullo de la gastronomía nacional.
6: Puedes hacer una cosa
5: que el mercado de Surquillo, el mercado número uno de Surquillo, sea el paso obligatorio de todo aquel que venga a hacer turismo gastronómico, que llegue al mercado de Surquillo, que cuando salgas del Perú te pregunten por Machu Picchu y también te pregunten por el mercado número uno de Surquillo.
0: Además mi mujer acá anda metida en el mundo gastronómico, es decir, si tú buscas un producto, está en este mercado, ¿no es cierto? Productos sofisticados para restaurantes, encuentra ya, ¿no? Lo que sea.
5: No lo encuentras ni en ningún centro comercial.
0: El mercado es
5: el mercado número uno.
0: Pero además alrededor Se ha construido toda una red de tiendas de abastecimiento de productos que tienen que ver con la cocina.
6: Lo que no puede...
0: Ollas, sartenes, cucharas,
6: lo que no puede pasar, todo. Lo que no puede pasar ahora es que esté más de un año cerrado.
5: Dos años y medio.
6: Perjudicando a los comerciantes, perjudicando a los vecinos de Surquillo y de todos los distritos de Lima que venían a un mercado donde encontraban todas estas exquisiteces. Tiene el orgullo de esos surquillanos. Y como tú dices, los negocios que se generan alrededor de plásticos, de enseres, de esencias, de menaje, todo abandonado completamente. Y esta es la obligación de la municipalidad, buscar la solución, no el problema, no quedarse en el problema, buscar la solución y volver a aperturar.
0: Otro tema que es decir, el tema este de la venta de automóviles de Surquillo, era, tú querías comprar un carro nuevo, usado, lo que fuera, donde ibas era Surquillo, ¿no es cierto?
5: En República de Panamá, ahí está el
0: cluster.
5: Ahí está el cluster de venta, ¿no?, de vehículos. Han llegado, si quieres comprarte un Audi, lo compras en Surquillo. ¿Quieres comprarte un Porsche? Lo compras en Surquillo. ¿Quieres comprarte una Ducati? Lo compras en Surquillo. O sea, mira, la riqueza de Surquillo, Nicolás, es su gente y su ubicación estratégica. Eso es. Y sus mercados, también, lógicamente, su gastronomía.
6: Como tú decías, el clúster de automóviles, la clase de elementos de electricidad, tienes el centro ferretero, en Surquillo, quieres un zapatero, lo tienes en Surquillo, o sea, es un distrito que daba tanto servicio y que ha empezado a crecer y que empezó a mostrarse como un gran distrito, hoy abandonado completamente.
5: Sí, todos están multados ahora. De verdad, es increíble, ¿no? Pero
0: ¿qué les ha dado con eso? Porque pasa en varios distritos, ¿no? En Barranco, esto de las que le pasaban las grúas y que había toda una. Bueno, ahora han suspendido, como ya vienen las elecciones, por lo menos unos días pararon, ¿no?
6: Es cuando no hay rostro humano en una gestión, Nicolás. La gestión se debe al vecino. Los alcaldes somos los administradores que colocan a los vecinos para administrar recursos. Y la mejor manera de administrarlo es esa, con rostro humano, con orden, con respeto y principio de autoridad que se ha perdido en todo sentido. Tú lo hablabas hace poco. Hemos perdido el principio de autoridad en las casas, en las familias, en los hogares, en nuestra convivencia vecinal. Por eso nuevamente hay que volver a ese rostro humano, que es lo que nosotros ponemos para Surquillo nuevamente.
5: Hicimos una buena gestión. Me tocó liderar el tema de seguridad ciudadana. Luego en tema de pandemia.
0: No, yo me acuerdo, si yo me he vacunado.
5: Giancarlo,
0: o sea, si tú te querías vacunar, ibas a Surquillo.
5: Más de un millón de personas se vacunaron en Surquillo.
0: Eso fue extraordinario.
6: Y ordenado y demostrando que se pueden hacer las cosas bien cuando se quieren hacer las cosas bien.
5: En un estadio que nosotros lo modernizamos sin que le cueste un solo en la municipalidad. Y nos denunciaron por ello. Y mira cómo es, cuando hace las cosas con bien, todo eso quedó archivado. Y viene grandes proyectos para Surquillo. Tenemos que recuperar nuevamente la seguridad con cámaras con inteligencia artificial, con cámaras de identificación de placas, cámaras con identificación de rostros, calles iluminadas, personal armado, porque ¿cómo vamos a combatir a la delincuencia que nos ataca a mano armada, nos mata con una varita que tenga el serenazgo? Tiene que haber personal policial de Franco, y si no hay personal policial de Franco, contrataremos a exmilitares, ex policías, para que acompañen a nuestros serenos y defender la vida de nuestros ciudadanos.
6: Con parques limpios, ordenados, con calles ordenadas, con una limpieza pública adecuada, que el vecino se sienta orgulloso cuando sale a trabajar y cuando regresa a casa.
0: Okay,
6: que
0: además,
6: digan que soy surquillano.
0: No, porque además tú, es decir, la posibilidad de convertir a Surquillo en un gran centro gastronómico, es decir, tú puedes multiplicar. El otro día iba, ¿no?, caminando por ahí y veía todos los lugares donde podría haber concentraciones, ¡exitosa!, ¿no es cierto?, gastronómicas, que han empezado ya a ocurrir. Pero si tú lo promueves, o sea, en vez de hacérsela difícil en el municipio,
5: pero lógico,
0: le aligeras a la gente los procedimientos, los trámites, los ayudas a resolver los problemas, como usted decía, seguridad, estacionamiento, limpieza, ¿no es cierto? Que la gente pueda caminar por las calles y que tengas múltiples, ¿no? Que diga, ¿y qué hacemos hoy?
5: Nicolás,
0: vamos a Surquillo, o sea, así como,
5: Nicolás, ¿no?, cuando llegó Héctor Solís, que es el dueño de la picantería, el mismo dueño de Fiesta Gourmet,
0: de Fiesta, claro,
5: usted che famoso, chiclayano, nosotros nos pusimos felices y dijimos, Héctor, ¿en qué te podemos ayudar, hermano? Que este trámite demora 30 días, 2 días, señor. Que el otro, 60, 3 días. Porque queríamos que nos visite gente de otros distritos y se quite ese estigma, esa mala imagen que tenía Surquillo de ser un distrito inseguro. No voy, me da miedo, me van a robar. Eso ha generado la gastronomía, mejorar la imagen de Surquillo, y lo hicimos dando seguridad y todas las facilidades para los inversionistas que llegaron. Y le decimos acá, vengan a invertir a partir del 1 de enero, todavía no, que ganemos las elecciones primero, que van a tener todas las facilidades. Mira, para poder salir adelante, ¿no?
6: La fórmula la has dado tú, Nicolás, tú, José Luis. Yo quiero ir a Surquillo a comer bien, a comprar un buen mercado, a pasear sus calles. Pero quiero ir a un sitio donde me sienta seguro, donde tenga estacionamiento, donde sé que no me van a robar, no me van a romper una luna.
0: Poco,
6: y donde siento que hay facilidades y que encuentro ese ambiente, un ambiente limpio, ordenado y bien puesto. Un distrito donde...
0: No, pero porque además el empresario gastronómico, el emprendedor, porque Piedra, por ejemplo, es una prueba, era 3 mesas tenía, 3. Y empezó a crecer y tiene un nivel
5: costado,
0: de excelencia.
5: Y al costado están los primos San Juan, que también.
0: Igual que los primos, sí, que ya se han ido para arriba, ¿no?
5: Exactamente.
0: Y entonces, tiene que haber una conciencia de la enorme potencialidad que tienes ahí, qué es lo que tienes que hacer como autoridad para que
5: vamos a apoyar todo florezca. Vamos a volver a apoyar.
0: No lo que nos pasa ahora, que es al revés, lo único que encuentras son dificultades, ¿no?
5: Vamos a volver a apoyar. Trayendo nuevamente seguridad para que vengan los clientes con total tranquilidad, darle facilidades en todos los trámites, y la corona, la joya de la corona, que va a ser el mercado número uno, Nicolás. Va a ser el mercado más importante de la gastronomía nacional y, ¿por qué no?, de toda Sudamérica. Si el Perú tiene la mejor gastronomía de Latinoamérica, ¿por qué no convertir al mercado número uno de Surquillo en esa joya de la corona que todos quieran visitar? Entre poco, porque lo vamos a hacer así, con el apoyo de todos los comerciantes, y un saludo para todos los mercados. Jamás se vuelve a hacer un mercado. 2 años y medio cerrado el mercado número uno, ha mandado a la quiebra a esas pobres familias, no han podido pagar la universidad de sus hijos, no han podido comprar medicina para sus padres. Eso es una gestión insensible, sin rostro humano. Ya viene una gestión con rostro humano.
6: Y eso tiene garantía, Nicolás. Mira la pasión que 2 exalcaldes, la pasión que 2 vecinos de verdad, que viven en Surquillo, que ven crecer a su familia, y quieren ver lo mejor para sus hijos, hablan de Surquillo.
0: Lo dejamos ahí. Y que regrese Héctor Solís. Estaba haciendo... Escúchame, estaba...
5: Un saludo a Héctor.
0: Es decir, en la picantería estaban haciendo una cerveza que se llama la Pelirroja. ¡Qué barbaridad! O sea, la familia Guinness se demoró, no sé, 200 años en hacer una cerveza como la que hacen los Solís. ¡Qué bárbaro!
5: No, espectacular.
0: ¡El Surquillo!
5: Sí, excelente.
6: Un orgullo, una buenísima. Un motivo más para estar orgulloso.
5: Claro, tenemos muchas cosas para sentirnos orgullosos de ser surquillano.
0: Tenemos que terminar, porque nos hemos llevado la media hora, señora Madariño, se nos ha pasado un poco la mano. Porque son gente amiga, pues ¿qué se hace, no? ¿Qué se hace? Hay los Mirlos acaban de estrenar en el Tiny Desk Concert de NPR. ¡Qué maravilla! O sea, ahí en ese escenario, para los que nos están viendo por televisión y por redes, ha pasado Dua Lipa, ha pasado Tangana. Bueno, Tangana lo hizo en otro espacio porque estaba en la pandemia. Por ahí ha pasado Milo J. Por ahí pasan las superestrellas de la música popular del planeta. Ahí están los Mirlos. Los Mirlos, National Public Radio, se llama NPR, ¿no? Que se ha convertido este Tiny Desk. En realidad no es un estudio de música, es un espacio donde simplemente los artistas tocan con muy buena producción musical, y por lo general lo que ocurre con lo que se pone en Tiny Desk de NPR da la vuelta al mundo y tiene millones, decenas de millones de reproducciones. Qué bueno por los Mirlos y qué bueno por la música peruana. Nos vamos a la pausa, volvemos con más. Esto es Exitosa, la voz de los que no tienen voz. Regresamos.

0: La hora en Exitosa, 9:57 a.m. Exitosa, la voz de los que no tienen voz. 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

0: 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Soy Nicolás Lúcar, esto es Hablemos Claro. Son las 10 y 2 de la mañana y seguimos con nuestra secuencia Elige Bien. Nos acompaña esta vez Richard Solano. Él es candidato a alcalde provincial de Huaura por el partido Podemos. Bienvenido.
1: ¿Qué tal, Nicolás? ¿Cómo estás? Muy buenos días a todas las personas que nos ven a través de este prestigioso canal de Exitosa, la voz de los que no tienen voz.
0: Muchas gracias. He visto que has venido, estás como Belmo, está su hija que no nos para de grabar, tu hija te está haciendo la campaña.
1: Sí,
0: en la red.
1: Mi hija es uno de mis pilares fundamentales en la campaña, Marisela. Está ahí.
0: Marisela, el arma secreta acá de Richard.
1: Sí, Nicolás, de verdad, el impulso que le da Marisela en la campaña es muy importante con los jóvenes, es que es un grueso sector de la población.
0: Porque hay muchos jóvenes que ahora va a ser la primera vez que eligen un alcalde, ¿no?
1: Así es, y comprenderás que esta nueva generación pues viene con un desaliento, con una desmotivación de que la clase política durante tantos años ha venido fallando y creo que esta es la oportunidad muy trascendental que tenemos para poder recuperar esa confianza de la población, ¿no?
0: Claro. Los problemas que hay en todos los distritos, en provincias, en todo el país, tienen que ver en primer lugar con la seguridad, ¿no es cierto?
1: Y no es ajena a la realidad de la provincia de Huaura.
0: Lo que se llama el norte chico,
1: la provincia de Huaura.
0: Ha sido tremendo lo que...
1: Y sigue siendo, ¿no? Hasta el día de antes de ayer han habido intentos de asesinato, han habido asesinatos en los últimos días. El índice de criminalidad en la provincia de Huaura es muy alto después de Lima Metropolitana. Y las cuales comprenderás que eso es uno de los... Al ser un problema principal, es una de las alternativas de solución prioritaria que está marcado dentro de nuestro plan de gobierno, ¿no? Entonces nosotros, dentro del plan de gobierno, nuestro plan de seguridad ciudadana contempla, dentro de su implementación, la aplicación de 5 componentes importantes, que es dentro del rubro del manejo adecuado y en tiempo real de la información, con el mapa de calor que llamamos, un buen recurso humano.
0: ¿Pero eso qué supone? ¿Que tienen cámara?
1: Claro, o sea, es la articulación de la información con la tecnología, con el recurso humano y con la coordinación intersectorial que tiene que haber con la Policía Nacional y la Junta Vecinal. Yo siempre he dicho este eslogan, ¿no? En la delincuencia, para el tema de la delincuencia, la municipalidad no captura al delincuente, pero sí controla el territorio. Si la municipalidad, como un aliado importante, ayuda a controlar el territorio, la Policía Nacional va a tener ese buen soporte logístico para poder actuar. Pero claro, también hay que ser bastante claros, precisos en esto. Si las normas legales no se modifican, no se hace una reforma en cuanto a estos aspectos, bueno, lamentablemente pues el gobierno central tiene que actuar rápidamente en ello, porque si no los delincuentes pues son capturados y al momento, a las horas están saliendo libres.
0: No, es complejo, evidentemente tiene que haber no solo un afinamiento de los procedimientos, ampliación de los plazos incluso, ¿no? Eso claro. Lo decía Javier Arévalo cuando era presidente de la Corte Suprema, decía, si estamos rebasados y los tiempos que establece la ley no alcanzan para hacer expedientes lo suficientemente contundentes como para mandar a un delincuente, que tú estás convencido que es delincuente, pero no has tenido tiempo de acumular las pruebas, entonces que se extiendan los plazos, por lo menos mientras dure la emergencia, ¿no es cierto?
1: Así es.
0: Pero, ahora, ¿cuál es la situación en la que están en este momento en la provincia?
1: La provincia, como te digo, uno de los problemas prioritarios identificados es la inseguridad ciudadana. Y otro de los aspectos que considero con todo mi equipo que es importante es el tema de la salud, ¿no? Una sociedad sin salud y educación no va hacia un desarrollo progresivo y sostenible. En el tema de la salud, nosotros hemos identificado que la población carece de una respuesta inmediata ante una atención de una emergencia o una urgencia. Si bien es cierto, tenemos el programa SAMU, que es del Ministerio de Salud, pero la capacidad de la oferta que brinda una provincia con tres ambulancias... lamentablemente, pues, la oferta es...
0: ¿Como 200? ¿Cuántos habitantes?
1: Más de, casi cerca de 250.000 habitantes.
0: 250.000.
1: Tiene la provincia de Huaura. Entonces... La municipalidad no se trata...
0: O sea, tienes tres ambulancias para atender emergencias.
1: El sector salud solamente tiene tres ambulancias. Entonces, la municipalidad tiene también sus competencias para poder intervenir en temas de salud. Ya sea desde el punto de vista preventivo, promocional y sobre todo lo que es gestión territorial. En ese campo de gestión territorial es donde nosotros planteamos la creación del sistema de ambulancia municipal, que es un brazo articulado importante que va a complementar la deficiencia que existe de parte del sector salud. Y nosotros, pues, dentro de este plan de la implementación del programa de ambulancias municipales, contemplamos la adquisición de 6 ambulancias, 5 de ellas que van a estar distribuidos en los corredores viales importantes de la provincia las 24 horas del día, los 7 días de la semana, con nuestros profesionales médicos y enfermeros debidamente capacitados, ¿no? Y para brindar la atención en el domicilio y, de ser necesario, ser trasladado al hospital. Pero la sexta ambulancia, te he dicho que 6 vamos a adquirir, va a ser su utilidad específica, va a ser para apoyar en el traslado asistido de nuestros ciudadanos, de nuestros hermanos de la provincia de Huaura acá a la ciudad de Lima. Es muy lamentable y esa es la cruda y triste realidad de nuestra provincia.
0: De alta complejidad, ¿no?
1: Definitivamente una de nuestras muy tristes realidades de la provincia de Huaura, estando a 2 horas, ponle 3 horas con el tráfico ahora a Lima, resulta muy lamentable, Nicolás, que cuando nuestros hermanos tienen que ser trasladados acá a la capital, le dicen o no hay ambulancias, o no hay personal, o definitivamente, pues, la ambulancia no está debidamente equipada, porque son ambulancias especiales, tipo 3 urbana, que tienen que estar listas y operativas. Entonces, la municipalidad lo que plantea es poner esa ambulancia a su disposición para brindarle un traslado asistido, debidamente adecuado y sobre todo oportuno para salvar vidas, Nicolás.
0: Huaura es una provincia privilegiada porque, primero... O sea, aparte de lo que ya tenía previamente al puerto de Chancay, ahora es parte de esta especie de onda expansiva de progreso que está trayendo el puerto de Chancay, ¿no?
1: Así es, definitivamente la influencia que está generando la implementación y operatividad del megapuerto de Chancay nos deja a nosotros con una expectativa también muy creciente para poder generar el desarrollo. Pero lamentablemente, pues, en ese crecimiento se está dando un crecimiento desordenado porque no hay la aplicación de un plan de desarrollo urbano como debe ser, y muchos de los terrenos que actualmente, de producto de la necesidad de la gente, no están saneados legalmente. Y por ello es muy importante, dentro de nuestro plan de acción de trabajo, la implementación inmediatamente de las oficinas que conlleven al saneamiento físico legal de los terrenos.
0: El tema del saneamiento físico legal, Leopoldo Monzón, que es un investigador, una persona brillante, dice que uno de los problemas, si no el más grave que tiene el Perú,
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0: como barrera para su progreso, es el del saneamiento físico
1: legal. Así es.
0: O sea, quieres hacer una obra y no ahí puedes, empiezan los problemas, porque ¿quién es el dueño del terreno?
1: Así es.
0: Es más, el otro día estuvo el ministro Chan acá contando que una de las dificultades que tienen para, por ejemplo... reparar colegios, transformarlos o lo que fuera, es que no, el Estado no es dueño de los terrenos, ¿no?
1: Así es.
0: Y eso pasa, pero por todos lados.
1: Y la realidad no es ajena en la provincia de Huaura ni en la región Lima. El sector salud y el sector educación, tanto sus establecimientos de salud como sus instituciones educativas, llegan casi al 50% nada más de sanidad física legalmente sus terrenos. Entonces, cuando una autoridad viene y dice, te voy a construir un colegio, te voy a construir un centro de salud, ese candidato ni siquiera sabe que ese terreno no está saneado legalmente. Entonces,
0: Acá, ahora, y la municipalidad puede tener un rol muy, muy agresivo en hacer un plan de
1: definitivamente.
0: Que no quede ninguna propiedad, que no quede claro cuál es el dueño, cuáles son sus límites. Y eso además le da un extraordinario valor a la propiedad, ¿no?
1: Por supuesto, porque no solamente te permite tener las documentaciones fundamentales para invertir en obras, sino que al poblador, al tener su título, le permite pues hacerse acreedor de créditos de vivienda y puedan pues desarrollar un hogar, la infraestructura de su hogar como debe ser, ¿no? Entonces, esto significa ponernos a ordenarnos y empezar, como se dice, desde el punto inicial, ¿no? Que es el saneamiento físico legal. Pero con ello después viene...
0: Lo espectacular que está ocurriendo con yo creo que todavía no nos hemos dado cuenta, todavía no sintonizamos con la realidad que ya nos empezó, ya empezamos a vivir, es que este impacto de la presencia del puerto de Chancay valoriza todas las propiedades que hay en estos territorios, pero además hay inversionistas de todo el mundo, no solamente chinos, de todo el mundo, que están buscando espacios para desarrollar inversión en agricultura, en minería, en infraestructura, en desarrollo industrial, incluso en pesca. Ustedes tienen, o sea, tienen todo.
1: Nosotros somos una provincia, la provincia privilegiada de mar, campiñas y de zonas altoandinas donde existen los famosos baños termales, ¿no? Entonces, claro, mi provincia es una provincia privilegiada por Dios, que nos ha dado pues esta maravillosa tierra, a los cuales dentro de esta candidatura lo que yo espero es recuperar la grandeza de mi provincia de Huaura.
0: Richard, te deseo mucha suerte y a tu asesora que está ahí, ¿ah? grabándolo y vigilando todo.
1: Sí, Marisela es.
0: Marisela, muchas gracias por estar acá y mucha suerte en la próxima elección.
1: Muchas gracias, Nicolás. Yo quiero despedirme agradeciendo una vez más la oportunidad que me brindas. Nos volvemos a encontrar después de tiempo, en mi época cuando estaba de director de Regional de Salud y cuando vine a reclamar por las vacunas.
0: Sí, claro.
1: ¿No? Entonces ahora pues estoy en este proyecto político en las cuales me dirijo a todos mis hermanos de la provincia de Huaura para decirle que este 4 de octubre emitan un voto responsable, un voto que va a darle la seguridad, primero de poner orden en la casa y lograr un auténtico desarrollo de nuestra provincia, marcando la P de Perú, la P de Patria.
0: Muchas gracias y mucha suerte. Cerramos por hoy nuestra secuencia. Elige bien.
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0: Ciano Tomatis está en el Congreso, terminó ya la reunión, ¿no?, de la bancada de Juntos por el Perú con Luis Galarreta, el presidente del Consejo de Ministros. Luciano tiene los detalles. ¿Qué dicen? ¿Qué pasó? Adelante, Luciano.
3: Así es, compañeros, información en vivo desde el Congreso de la República. Esta mañana el presidente del Consejo de Ministros, Luis Galarreta, se encuentra acompañado de sus ministros del Interior, Defensa, Justicia y Derechos Humanos, Vivienda, Construcción y Saneamiento y Desarrollo Agrario y Riego para poder tratar junto con la bancada de Juntos por el Perú, bancada de oposición que se ha mostrado varias veces en contra de la delegación de facultades legislativas solicitadas por el gobierno de la señora Keiko Fujimori, para poder convencer, a ver si es que pueden cambiar su opinión. Y en torno a ello, nosotros hemos conversado con algunos diputados sobre este tema importante. Con el primero que hemos podido conversar ha sido con el diputado Aldo Bravo, quien ha señalado que existe una posición ya marcada por Juntos por el Perú, pero espera que salga algo bueno. Escuchemos.
4: El ministro Galarreta se ha reunido con todas las bancadas y yo creo que esta es una de las reuniones con las bancadas que estaba pendiente, ¿no? Incluso con la bancada de Renovación Popular, hasta en dos oportunidades nos hemos reunido para revisar el detalle de la delegación de facultades. Y espero que salga algo, ¿no? Porque yo te digo, en la Comisión de Agro de la que yo soy titular, después de que todos en la Comisión hicimos el trabajo de revisar punto por punto cada uno de los temas de la delegación de facultades en agro, aprobamos, ¿no es cierto? Aprobamos por mayoría. Pero yo me sorprendí de la cerrazón de los señores de Juntos por el Perú, que después de escuchar, es más, de hacerle pedidos al ministro, después votaron en una negativa, que fueron los únicos que votaron en contra, felizmente en minoría.
3: Por su parte, el diputado Javier Cipriani Torne ha señalado que la bancada de Juntos por el Perú ha mostrado varias veces ser unida y tener una posición bastante firme. Escuchemos.
5: La opinión sincera mía, no.

0: difícil, pero que espera que salga algo bueno de esta reunión entre el Premier y la bancada.
1: Y siendo testigo presencial de lo que está ocurriendo en la Cámara de Diputados, ya ellos tienen consigna. ¿Qué propones para oponerme? Y yo creo que eso no es así. Acá hay que darle las facultades al gobierno, especialmente para darle las herramientas para que puedan hacer bien las cosas, especialmente en lo que es inseguridad ciudadana y el fenómeno del... Yo creo que sí. Confío en el Premier Galarreta, que él pueda, digamos, con la experiencia que tiene, tratar de convencer. Lo veo difícil, pero hay que tratar de convencer, sí.
0: Esa es la información desde el Congreso de la República para los 95.5 de la FM en Lima, exitosa la voz de los que no tienen voz.
2: Muchas gracias, Luciano, pero sinceramente yo no sé si es mucho pedir tal vez vale la pena soñar, como llama ese programa, ¿no? Porque es imposible que la señora Keiko Fujimori se siente con Roberto Sánchez, con Ricardo Belmont, con Jorge Nieto, ¿no es cierto?, con Rafael López Aliaga, con Ricardo Belmont, que son los partidos que tienen representación en el Congreso, y tengan una conversación responsable sobre las urgencias que tiene el país y sobre la necesidad de lograr un mínimo de acuerdos. ¿Es tan difícil algo así? Estamos viviendo un momento excepcional por los problemas que nos agobian y que nos van a agobiar aún más cuando empecemos a sufrir las consecuencias del fenómeno del Niño, pero también tenemos extraordinarias oportunidades. Entonces, ¿no es posible un diálogo de esta naturaleza? En fin, los Mirlos han llevado la música de la Amazonía al Perú y al mundo entero, pero lo de hoy simplemente ha sido espectacular, ¿no es cierto? Se ha lanzado en Tiny Desk para NPR Music. NPR es la National Public Radio, que es la radio pública nacional de los Estados Unidos, es un estudio como improvisado donde las grandes estrellas de la música mundial se presentan ante el mundo. Por ahí ha pasado, o sea, Bad Bunny, o sea, dígame uno que no haya pasado por ahí de los famosos, bueno, los Mirlos están ahí, y eso es un tremendo orgullo para el Perú. Y estamos enlazados con Jorge Rodríguez, grande líder, director, precisamente, y fundador de los Mirlos. Jorge, buenos días.
3: Buenos días, Nicolás, ¿qué tal? Un saludarte, gracias, un saludo para todos tus oyentes. Está desde aquí, desde Santiago de Chile, estoy en este momento por acá con los Mirlos.
2: ¿Y cómo fue esto del NPR, del Tiny Desk? ¿Cómo así? ¿Los llamaron? Ellos los buscaron, ¿no?
3: Sí, estamos coordinando desde hace más o menos aproximadamente unos 7, 8 meses atrás, ¿no? Y bueno, fue toda una conexión también ahí para que se haga realidad esto. Y bueno, ya llegamos a grabarlo, justo lo grabamos el día de que estuvimos por los Estados Unidos girando, porque hemos estado viajando mucho este año por Estados Unidos. Hemos visitado, como hemos hecho bailar, como a 40 ciudades, ¿no? Y el productor, una de esas oportunidades que tuvimos cerca de Washington, fue a visitar, a ver, mejor dicho, el show de los Mirlos. Conversamos con él, tuvimos la oportunidad de conocerlo. Eso fue en mes de junio. Y se quedó todo la hora a ver nuestro show. Con su señora estuvo acompañado. Lindo, lindo.
2: Te voy a
3: y
2: contar.
3: Y así empezó.
2: Claro, pero porque esto es como una, no sé, una presentación, más allá de la fama que ustedes tienen, esto es multiplicarla, ¿no? Y te cuento una anécdota. Mi sobrina Jan Montalvo, que está casada con uno de mis sobrinos, Ernesto Lucar, que es músico y productor, también ella es productora musical, que ha ganado además un montón de... Ha estado ahí con ustedes, Jan Montalvo. ¿Ah? Ha estado en la producción musical y estaba fascinada, feliz, encantada de haber sido parte de esta experiencia extraordinaria, ¿no? Ahora, ¿cuánto normalmente dura la secuencia? 30 minutos, ¿no es cierto?
3: No, justo algo de 20 minutos.
2: 20 minutos.
3: Sí, 20 minutos, sí, 20 minutos. Nos dieron a elegir nosotros, que seleccionemos nuestras canciones, ¿no? Y nosotros hemos elegido las canciones.
2: Que yo me apena no verlo. Tú sabes que yo soy fanático de esta secuencia de Tiny Desk, me lo veo todas. Y una pena, no le he podido ver hasta ahora. Estoy

0: exactamente tratando de entrar acá con mi celular al YouTube, pero ¿cuáles son los temas que han incluido ustedes?
1: Bueno, ya la lanzaron hace una hora. Yo también recién me estoy despertando porque hemos llegado a las 5 de la mañana, 5 y media más o menos, estamos tomando desayuno y bueno, y recién acabo de verificarlo hace una hora, pues esto ya lo puedes ver también, ya que está grabado eso, ¿ya?
0: Ya
1: está. Hemos empezado con la danza de los mirlos, que es un tema clásico, claro, de los mirlos, ¿no? Después hemos empezado a presentar también otra canción muy bonita, Llanto en la Selva, otro tema muy bonito, clásico de los mirlos. Después hemos presentado dos temas de nuestra música, El Mundo Conoce a los Mirlos, está Las Noches y la Juga del Jaguar, ¿no? O la Cumbia del Jaguar. Y luego nos hemos despedido presentando un tema folclor de nuestra Amazonía peruana, que es La Pandilla, Doña Guillermina. Fue espectacular, ¿verdad? Un cierre muy bonito, típico para nuestra cultura selvática.
0: Qué maravilla, por Dios. Estoy viendo, justo estoy entrando al Tiny Desk en este momento. O sea, ya empezó a dispararse, ¿eh? Ya empezó a dispararse, bueno, el Tiny Desk de 9.000, 10.000, 11.000. Esto no va a parar, ¿eh? No va a parar. Bueno. Y es muy fácil para que la gente lo sepa. Entren en el YouTube, pongan Tiny Desk. T-I-N-Y-D-E-S-K, Tiny Desk, o pongan simplemente los mirlos y les va a aparecer, les aseguro, inmediatamente el Tiny Desk, ¿no? Y estoy viendo las imágenes. Qué maravilla. Además, ha sido toda una chamba de vestuario, entiendo, ¿no? O sea, ahí les ha colaborado una diseñadora peruana que está triunfando también en el mundo, ¿no?
1: Así es, queremos mostrar las raíces amazónicas, selváticas, nuestra cultura de la Amazonía de Perú. Eso es lo que queremos mostrar, nuestras canciones, nuestra vestimenta y todo. El arte kene de la comunidad Shipiba Conibe, que son tejedoras que han trabajado bastante en las camisas, y después Alexander Durán también, que es la modista, ha apoyado bastante en esto y salió muy, muy lindo, muy espectacular, ¿no?
0: Qué maravilla, estoy viendo las imágenes, han llevado la bandera peruana, y uno de los afiches que son los que le fascinan a la gente, ¿no es cierto? ¿Quién hizo?
1: Sí, ahí está.
0: No, están los, tienen algunos afiches históricos, pero también tienen uno nuevo, veo, ¿no? La danza de los birlos, ¿ah?
1: Sí. Bueno, qué lindo, de verdad, todo fue espectacular, muy bonito, hemos dejado recuerdos, también hemos dejado una fotografía.
0: Claro, todos los artistas que van dejando algo, ¿no es cierto?
1: Sí. A nosotros nos permitieron dejar nuestras banderitas peruanas.
0: Ahí la estoy viendo,
1: Una fotografía del año 1972, en mis inicios, por mis hermanos, y con mi primo hermano y con un amigo de acá de la selva, Gilberto Reatigue. Y después dejar también un gorro mi romano firmado. Son recuerdos muy, de verdad que muy espectacular, lindos de los mirlos.
0: Ahora, Jorge, tú eres consciente de dónde han estado, ¿no? O sea, es como llegar al cielo, más o menos, ¿ah? Como por eso si llegar al cielo.
1: Sí, es algo muy, un hito.

0: gusta que vengan también el extranjero a conocer el Perú, que vengan a conocer sus costas, la región andina y nuestra Amazonía peruana.
1: Los Mirlo, qué maravilla. Estoy viendo, no puedo escucharlo, no puedo poner el volumen acá, ¿no? ¿No? Rendimos tributo al bosque amazónico. Oh, qué bonito, por Dios, por Dios. Te juro que va a terminar el programa y me desconecto del mundo para conectarme al Tiny Desk y verlos a ustedes. Y no sabes el orgullo que yo creo que sentimos todos como peruanos que estén donde están ustedes. Creo que ha habido solo un antecedente, ¿no? Me parece que fue Susana Vaca hace tiempo, ¿no?
0: Sí, es, vinieron, creo que participaron también, ¿no? Así es, lindo.
1: Claro, hace cinco, cuatro, sí. No más, ¿no? Cinco años ya. Bueno, Jorge.
0: Sí. Atendiendo tu consulta, que el afiche que se preparó, lo preparó Elio Túpac, que es un gran
1: Elio
0: artista.
1: Elio Túpac, pero por supuesto,
0: él preparó el afiche
1: que ha convertido,
0: para presentarlo.
1: Claro, que ha convertido el afiche sí. En una obra de arte, ¿no?
0: Sí, lindo, de verdad, muy bonito, muy lindo.
1: No podía ser otro, tenía que ser Elio Túpac, qué bárbaro, ¿no? Qué bárbaro.
0: Sí, sí.
1: ¿Ah? Bueno, Jorge.
0: Yo recién me estoy despertando porque estamos aquí en Chile, vamos a celebrar su aniversario de Chile, nos contrató Chile tres eventos acá en Chile y aquí nos vamos a Buenos Aires, Argentina y después nos vamos a Uruguay y ahí regresamos a Perú. Entonces estamos haciendo una pequeña gira sudamericana y yo todavía no lo he visto, voy a verlo ahorita, el video, sí, recién.
1: Tengo una amiga muy querida que siempre que le pregunto cómo le va, que trabajó conmigo hace muchos años, me dice, acá estoy cansada de triunfar. Ustedes pueden decir eso. ¿Ah? ¿Qué tal les va los Mirlo? Acá, cansados de triunfar.
0: Gracias, de verdad.
1: Un abrazo, Jorge.
0: Gracias, muy amable.
1: Y felicitaciones.
0: Lindo, lindo para ti también.
1: Y gracias.
0: Para todo, exitoso y todo el Perú.
1: Gracias.
0: Feliz de vida. Gracias.
1: Gracias. Un abrazo.
0: Arriba.
1: Por supuesto,
0: vamos.
1: Que vive el Perú, Jorge. En estos momentos, sobre todo, que tanto lo necesitamos. Sintonícense, señores políticos, con lo que es el Perú. ¿Ah?

0: en Estados Unidos se vuelven locos con este sonido. Le rompe el cerebro, le rompe los esquemas. ¿Ah? Nos vamos a la pausa. 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

0: La temperatura en Lima 19 grados, Piura 22, Trujillo 20 grados, 10 de la mañana con 31 minutos. El Pleno de la Cámara de Diputados dio inicio a la sesión de interpelación del ministro del Interior, César Astudillo, quien deberá responder 27 preguntas sobre seguridad ciudadana y las medidas adoptadas contra la criminalidad organizada. En otros temas, la cumbia peruana vuelve a cruzar fronteras. Los Mirlos se han presentado en el reconocido Tiny Desk, el espacio musical de NPR, donde destacadas figuras de la música internacional han interpretado sus más grandes éxitos. En ese sentido, en exclusiva para Exitosa, Jorge Rodríguez Grandes, líder, director y fundador de Los Mirlos, expresó su emoción por la participación en el Tiny Desk y señaló que querían mostrar la cultura amazónica ante todo el mundo.
1: Ahora, ¿cuánto normalmente dura la secuencia? 30 minutos, ¿no es cierto?
2: Algo de 20 minutos.
1: 20 minutos.
2: Sí. 20 minutos, sí, 20 minutos. Nos dieron a elegir nosotros que seleccionemos nuestras canciones, ¿no? Y nosotros hemos elegido las canciones. Así es, queremos mostrar las raíces amazónicas, selváticas, nuestra cultura de la Amazonía de Perú. Eso es lo que queríamos mostrar en nuestras canciones, nuestra vestimenta y todo. El arte kene de la comunidad Shipiba Conibe, que son tejedoras que han hecho, han trabajado bastante en las camisas y...
0: 10 de la mañana con 33 minutos. 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Continuamos en Hablemos Claro con Nicolás Lucar.

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0: 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Soy Nicolás Lúcar, esto es Hablemos Claro. Son las 10:35 de la mañana y vamos a irnos inmediatamente con Luciano Tomatis al Congreso. Rafael Belaúnde ha comentado la reunión que tuvieron esta mañana, encabezada por el premier Luis Galarreta, con la bancada, los representantes de Juntos por el Perú. ¿Qué dijo? Adelante, Luciano.
1: Así es, Nicolás, información en vivo desde el Congreso de la República. Hemos podido conversar brevemente con el ministro de Defensa, Rafael Belaúnde, quien ha salido de esta reunión que se está manteniendo entre la bancada de Juntos por el Perú, el presidente del Consejo de Ministros, Luis Galarreta, y otra serie de ministros que también están participando. Él ha señalado que espera que este diálogo que se ha mantenido con la bancada de Juntos por el Perú sea productivo y que puedan tener un resultado, aunque señala que estima no le van a dar todo lo que se está pidiendo en estas facultades legislativas. Escuchemos.
2: Yo creo que hay ánimo, hay apertura y hay el interés de intercambiar puntos de vista y me ha parecido una reunión muy con ánimo muy receptivo y constructivo. Ellos quieren y nosotros estamos dispuestos a aclarar los puntos de duda, de preocupación, pero es un hecho que nosotros necesitamos la facultad. Ellos están evaluando, son 66 pedidos, yo entiendo que no, presumiblemente no nos darán todo lo que estamos pidiendo, pero tampoco los veo en ánimos de negar todo lo que estamos pidiendo.
1: Ministro, permítame. Esas han sido las declaraciones del ministro de Defensa, Rafael Belaúnde. Vamos a continuar con mayor información para los 95.5 de la FM en Lima, Exitosa, la voz de los que no tienen voz.
0: Muchas gracias. Bueno, ojalá, ¿no? Ojalá que ese optimismo de Rafael Belaúnde, ministro de Defensa, corresponda con lo que ocurre. Están nuestros estudios para ocuparnos de los problemas reales y de nuestras urgencias, ¿no? Claudia Escapapietra, y es educadora, y le hemos convocado para tratar un poco de sacar conclusiones de la prueba PISA, ¿no? 2025. Pero en realidad esa era la agenda originalmente, ¿no es cierto? Pero es inevitable, Claudia, preguntar sobre este horrible incidente que ha ocurrido el día de ayer en un bus del colegio del Liceo Naval, donde ha habido ¿no? Se ha denunciado una violación grupal, ¿no? Contra un chico de 16 años perpetrada por sus propios compañeros que están detenidos en este momento. Y hemos escuchado a los padres decir que en realidad en el colegio hay bullying, que no se controla, y esto ya es el final, digamos, o sea, el extremo del bullying. ¿Qué tienes que decir sobre esto? O sea, pues yo decía temprano, ¿no? ¿Esto es una excepción o esto ocurre más de lo que estamos dispuestos a aceptar? Y que no se denuncia por miedo, por vergüenza, ¿no es cierto?
3: Sí, bueno, ante todo, muchísimas gracias. Sí, es una noticia horrenda, de verdad. Yo creo que hemos llegado a un punto en que ya los valores, la forma como de alguna manera se están tratando estos problemas tan graves como son el bullying, como es el desprecio al ser humano, bueno, están ya decayendo a tal punto que vemos este tipo de acciones, este tipo de violaciones, ¿no? Y ya, pues, no solamente de adultos, sino en el caso como es este de adolescentes, así como vemos también la participación de muchos jóvenes menores de edad en actos de violencia. Y eso es un llamado a la atención, a los padres de familia, a la escuela y a la sociedad.
0: Claro, porque, es decir, en este momento tendríamos que discutir, ahora que está en debate, ¿qué nos hacemos con la educación? Hay una catástrofe desde el punto de vista de la infraestructura, como 180 mil millones de soles de déficit solo en edificios. O sea, no hay ni baños en muchísimos colegios. Pero eso es solo una parte del problema. El problema es los contenidos de educación que estamos dando, la calificación que tienen nuestros maestros, ¿no es cierto? Pero, es decir, tendríamos que estar discutiendo qué tipo de educación es la que queremos dar, cómo deberían salir nuestros chicos del colegio, y no solamente desde el punto de vista académico, sino desde el punto de vista de la ciudadanía, de la convivencia, de un mínimo de valores compartidos por todos, donde hechos como estos no deberían ocurrir, claro. Porque tendrían que estar fuera de toda, ¿no es cierto?, posibilidad siquiera, ¿no? Uh-huh. Por la manera como nuestros chicos han sido educados, ¿no? Claro. O debieron haber sido educados, ¿no?
3: Sí es. Bueno, la evaluación PISA y los resultados han encendido las alarmas y ha sido focalizada en jóvenes de 15 años. Pero yo creo que en realidad es importante focalizar los esfuerzos desde la primera infancia, desde los primeros años, porque la educación inicial es el pilar del sistema educativo, ¿no? Y si no empezamos desde el principio, pues los resultados son los que vemos, ¿no? Y llegamos tarde cuando queremos centrar esfuerzos en la adolescencia, cuando los alumnos están por egresar. Y por ello, la primera infancia es donde hay que invertir mucho más, no solamente en infraestructura, porque eso es una parte, como tú bien dices, ¿no? Sino también hay que invertir en formación docente, en reevaluar el currículum, que contenga dentro del currículum la formación en valores y hacer un trabajo consistente con los padres de familia, porque los padres de familia son los primeros educadores de sus. Y hoy por hoy, bien sabemos que hay muchos padres que se desentienden de la educación de los hijos y la relegan a los colegios. Y los resultados son los que vemos ahora.
0: Por supuesto, en muchos casos, al celular, a la tablet, ¿no es cierto?
3: Exacto, pues estamos en una carrera un poco materialista en que los padres pues solamente piensan muchas veces en ganar, en trabajar y... Claro, ven a sus hijos entretenidos en las redes sociales, pero no saben qué contenidos son los que están viendo. Y la influencia que ejerce las redes sociales lo sabemos por los estudios, lo sabemos también cómo en otros países ya están denunciando a las grandes tecnológicas e incluso, bueno, los creadores de estas mismas fuentes de inteligencia artificial nos han puesto ya en alerta de las consecuencias de esta... avance vertiginoso tanto de la inteligencia artificial como la de las redes sociales. Entonces, en eso nosotros creo que como país también tenemos que, bueno, formar y hacer ya una política un poco más reglamentada, ¿no? Para el uso de las redes sociales, claro, como se hace en otros países.
0: Porque si tú le preguntas al celular todo, ¿qué necesidad tienes de aprender? No necesitas saber nada, si todo te lo va a responder tu asesor, el ChatGPT, ¿no?
3: Claro, bueno.
0: O otras versiones, ¿no?
3: Exacto, ¿no? Eso es lo que hoy se promueve también en la educación y que no mide la evaluación PISA. Por eso que hay que ver esta evaluación con un espectro mucho más amplio, porque hay otras habilidades que son las necesarias para el mundo de hoy, que es formar en los niños, en los adolescentes, el pensamiento crítico, el pensamiento creativo, el pensamiento estratégico, formar en ellos la creatividad, la resiliencia, el trabajo en equipo. Esas son habilidades que se requieren formar y que la evaluación no mide, ¿no? Todo lo que es la parte socioemocional, por eso que, como bien decimos, no podemos minimizar, obviamente, estos resultados nos ponen en alerta, porque definitivamente la comprensión lectora es la base de todas las demás materias, porque quien no comprende lo que lee tampoco podrá resolver problemas matemáticos, tampoco podrá saber de ciencia, ¿no? Entonces, como quien dice, empezar de lo primero, ¿no? Y empezar también desde la primera infancia.
0: Claro, porque lo que está diciendo el último reporte no es que estamos mal, es que estamos peor de lo que estábamos. Es decir, tú puedes estar mal, pero si la tendencia es que vas, aunque sea por lo menos lentamente, pero estás en ascenso, podría ser una señal positiva. El problema es que estábamos mal y las señales es que estamos empeorando en comprensión lectora, en razonamiento matemático, en lo que internacionalmente se mide como las habilidades mínimas con las que deberías salir del colegio, ¿no?
3: Claro, sí, son las habilidades mínimas inclusive puestas por la OCDE, ¿no? Estamos por debajo, obviamente, y bueno, en Latinoamérica somos el quinto país en cuanto a resultados, ¿no? Bueno, yo creo que definitivamente, como quien dice, muchas veces de las crisis salen oportunidades, y eso ha puesto de manifiesto y en alerta a nuestras autoridades, y vemos que ya se están tomando cartas en el asunto justamente para mejorar la comprensión lectora, ¿no? Tema que de repente nosotros no habíamos tomado en consideración, si bien en la 2025 ya nos había alertado de estos resultados, ya confirmados con el resultado de la evaluación PISA, pues nos lleva a tomar acción.
0: ¿Qué hacer para revertir esta situación? Tú dices, hay que empezar desde la primera infancia. Estamos claros, ¿no es cierto? Porque ya intervenir con un chico que está a punto de terminar el colegio y que tiene estos resultados, difícilmente vas a poder modificar o sea, fallas que ya son parte de la formación de estos chicos, ¿no? Y chicas.
3: Claro. Sí, bueno, de hecho hay que trabajar desde la escuela, desde la familia y desde el Estado, ¿no? Desde la escuela, promover la lectura comprensiva, una lectura inferencial, una lectura que permita a los alumnos, pues, no solamente responder a un tipo de preguntas ping-pong, sino preguntas que lleven, pues, a reflexionar, a cuestionar, a desarrollar este pensamiento crítico. Y, bueno, dentro de las familias, siendo los padres primeros educadores y ejemplo para sus hijos, ¿no? Entonces, si los padres de familia, en unión y comunión con la escuela, también promueven, dando el buen ejemplo de lo que es leer, ¿no? En casa, desde los primeros años, leer cuentos, en la primaria, bueno, ya los niños muchas veces seleccionan los libros que les interesa, ¿no? Y bueno, de hecho, poner límites también en el hogar con respecto al uso de la tecnología. Entonces, resumiendo un poco la labor de los padres, ir de la mano con la escuela, ser ejemplo para sus hijos, ellos también fomentar la lectura, llevar a sus hijos a las bibliotecas, llevar a los niños a las librerías para que puedan escoger libros, ¿no? Y bueno, también en zonas donde quizá no hayan recursos, muchas veces hay, soluciones que brinda la comunidad, como bibliotecas municipales, o recientemente, por ejemplo, estuve en un congreso internacional de educación en San Martín, donde estuvimos comentando experiencias exitosas de cómo con pocos recursos las maestras utilizan en zonas alejadas cuentos que ellas mismas elaboran en comunión con los padres de familia, utilizando materiales reciclables de la zona, ¿no? Esa es una experiencia bastante exitosa. Y bueno, van rotando los cuentos porque justamente nos comentaban que no tenían los recursos para comprar libros, etcétera, ¿no? Entonces ellas mismas elaboraban con ayuda de los padres de familia, ¿no? Entonces, qué importante es trabajar, bueno, también desde el punto de vista del Estado, ¿no? Promover, ahora que estamos pues en campaña municipal, promover en las bibliotecas municipales. Es muy importante, por muchos distritos pues que tienen las bibliotecas municipales y si las tienen, ¿no? Bueno, donde simplemente hay unos cuantos libros que no se renuevan, cuando una biblioteca podría tener o ser un espacio muchísimo más amplio, no solamente de libros, ¿no? Sino también espacios donde se puedan hacer actividades teatrales, de títeres, de cuentos, o para que también pues los niños puedan, inclusive como hay en otros países, ¿no? A escuchar música. Entonces, claro, eso es pedir quizás mucho, demasiado, pero por lo pronto que cada distrito tenga una biblioteca municipal donde se promuevan también actividades, es decir, que no solamente sea un espacio donde hayan libros, sino que se promuevan actividades de tal manera que los niños y los jóvenes quieran ir a las bibliotecas, ¿no?
0: Claudia, te agradezco mucho por estar con nosotros y por introducir este tema, que ojalá sea parte de la campaña ahora, estamos a tiempo. Muchas gracias.
3: Gracias a ti.
0: Muchas gracias. Claudia Schiappapietra ha estado con nosotros y nos vamos para dónde, señora Magariño. Lía Rodríguez está en el Liceo Naval, en los exteriores del Liceo Naval. Adelante, por favor.
4: Buenos días, información en vivo. Una docente del nivel primaria de la institución educativa Liceo Naval Almirante Guise denunció ante los medios de comunicación presuntas represalias por parte de los directivos del plantel educativo tras denunciar casos de bullying dentro de la institución educativa. Escuchemos.
5: Bullying, hostigamiento, violencia, como les digo, investiguen. Todas las personas que tratamos en algún momento de levantar nuestra voz, de decir, o revisen de repente los estados que yo siempre coloco, revisen todas las personas de repente que de bien, porque nosotros somos profesoras de vocación, estamos para formar a los estudiantes, ¿no? Lamento mucho que esto suceda, pero a veces uno habla y no nos escucha.
6: La directiva puntualmente,
5: más bien se van contra nosotros, más bien las represalias. Yo soy...
6: Si las tareas por parte de quién, exactamente.
5: Lamentablemente no puedo hablar, vuelvo a repetir, ahorita le están metiendo definitivamente en problemas, les digo así, sinceramente.
7: ¿Usted también tiene miedo de las represalias?
5: Yo no tengo miedo, por hecho he hecho muchas denuncias. ¿No? O sea,
7: los docentes han hecho la denuncia y no ha habido ningún cambio.
5: Los buenos docentes. Los buenos docentes han ido contra mí. ¿No?
6: Han atacado por acusar estos hechos.
5: No solamente esos hechos, muchas cosas que de repente, vuelvo a repetir, no tengo la disponibilidad en este momento porque estoy segura que no... ¿Cómo les digo? No que tenga miedo, no. Simplemente que me han hecho pasar muchas cosas.
4: Cabe precisar que esta denuncia se presenta mientras las clases de los menores continúan con total normalidad, pese a que algunos padres de familia han decidido no mandar hoy a sus hijos al centro educativo hasta que se esclarezca el caso. Finalmente, es importante resaltar que hace unos minutos ha llegado representantes de la Dirección Regional de Educación de Lima, acompañados de personal del Ministerio de la Mujer, quienes se van a sumar a esta reunión que se viene sosteniendo desde las 7 de la mañana por parte de los directivos del plantel educativo junto a personal del Ministerio de Educación y Defensoría del Pueblo. Vamos a estar muy atentos qué es lo que puede ocurrir en las próximas horas para continuar informando para los 95.5 de la FM, exitosa la voz de los que no tienen voz.
0: Muchas gracias Elía, y nos vamos ahora para Uruguay, donde está Oscar Paz, conductor de Exitosa Deportes. Como ustedes saben, hoy juega Cienciano un partido decisivo con el City Torque. Oscar, ¿estás ahí?
8: Aquí estoy, Nicolás.
0: ¿Cómo?
8: ¿Qué tal? ¿Cómo está? Muy
0: ¿cómo está el espíritu?
8: A todo el Perú. Con el espíritu ganador, con la ilusión, la esperanza de todo el país y sobre todo del pueblo cusqueño que hoy estará en la Plaza de Armas en una pantalla gigante observando el partido y aquí, por supuesto, con toda la emoción y la adrenalina de lo que será una noche, esperemos, para la historia. Cienciano sabe lo que es superar obstáculos, conoce muy bien este torneo, hay un vínculo emocional muy fuerte entre la sudamericana y el conjunto del papá, y hoy desde las 7:30 de la noche, 9:30 aquí en Montevideo, estaremos junto con Jorge Kiefer transmitiendo este compromiso. Acaba de terminar, Nicolás, la visita del staff técnico de Cienciano al Estadio Centenario de Montevideo, en el mítico, histórico y, por supuesto, glorioso escenario, que es un monumento del fútbol internacional. Ahí han estado los representantes de Cienciano para observar últimos detalles, como el tema del campo, vestuarios, todo en perfectas condiciones. Lo que sí vamos a tener es un ambiente atípico de cuarto de final de Copa Sudamericana, porque se han vendido menos de 1.500 entradas para este compromiso. Saben que el City Torque es un cuadro sin arraigo popular, con poca hinchada, pero los uruguayos esperan que las personas que les gusta este deporte y que quieren apoyar al fútbol uruguayo, que no tiene más que este cuadro como representante de torneos Conmebol, vaya al estadio hoy para unir fuerzas. Lo cierto es que también se espera una presencia de aproximadamente 150, 200 hinchas de Cienciano. Vamos a ver, muchos llegarán en pocas horas desde Argentina, van a cruzar el río para poder alentar en la noche al papá. Es un clima bastante amigable, hoy salió el sol, ya no con una baja temperatura como ayer, así que esperemos que sea una gran jornada para el equipo peruano. El 11 base de Cienciano va a tener algunas novedades, sobre todo en ataque. Lo más probable es que Zúcar y Garcés sean los atacantes. Vamos a esperar la confirmación oficial. Lo cierto es que tras la baja de Cabello y Núñez, Rochet Aguilar se perfila para ser lateral derecho en el conjunto rojo imperial.
0: Ahora, ¿qué expectativas tienes tú? Tú decías ayer que Oscar, que este City Torque viene con todo, ¿no es cierto? Y que no va a ser un partido fácil para Cienciano.
8: De ninguna manera, va a ser el partido más complicado en lo que va de la campaña de Cienciano en esta Sudamericana 2026, porque es el mejor equipo de este país, tanto en la Copa como también en el torneo local. Ayer contábamos que con suplentes le ganó a Liverpool, sacó una ventaja, es el líder absoluto. Si gana el partido pendiente va a aumentar su diferencia, y es un equipo que de local, a ver, muestra un estilo que no se relaciona con el histórico uruguayo, que es más el pase largo, luchar, pelear en las áreas. No, este equipo tiene la escuela Marcelo Méndez, que es un entrenador que está de moda aquí, que lo pretenden los grandes también, de pelota al piso, asociaciones, jugar con, de alguna manera, un estilo que no está muy relacionado, como te decía, al histórico fútbol uruguayo. Pero Cienciano hoy tiene que mostrar una madurez para interpretar el partido, para saber en qué momento jugar directo al ataque, en qué momento también, por supuesto, cuidar la pelota. Y una faceta en el fútbol, Nicolás, que es fundamental: la maña, la astucia. Hay que aprender eso también de los del Río de la Plata. Arrancamos el partido, y ya me involucro como peruano, ganando 2-0. La desesperación es de ellos. El reloj jugará en contra de ellos. La ansiedad puede generar que ellos también tomen malas decisiones. Y es por eso que hoy Cienciano, desde la saga central, con Amondaraín, Becerra, en el medio, Barreto junto con Arias, son los que tienen que poner la pierna fuerte y darle un equilibrio a Cienciano, y por supuesto hacer del conjunto de Melgarejo un equipo duro y que no comete errores, porque al final, como te digo, cuando arranque el partido, el cartelito, la gráfica, la televisión dirá que Cienciano está clasificando por ganar en el Cusco 2-0.
0: Claro que sí. Yo tengo fe. No sé si tú, pero yo tengo fe, Oscar. Yo creo que hoy día la hace Cienciano. Totalmente. Ojalá.
8: Ojalá. Invitamos a todos a la super transmisión de Exitosa, estimado Nicolás. Como siempre, estamos en todas las canchas, el único medio peruano que siempre viene con narrador, comentarista, equipo técnico. Aquí estamos todos, siempre acompañando, y no desde hoy, desde hace ya fechas anteriores, acompañando por supuesto el recorrido y la aventura del papá de América, que ojalá hoy día nos regale una nueva noche de gloria.
0: Ojalá que sea así, hacemos voto por eso. Un abrazo. Un abrazo, Oscar Paz, desde Uruguay. Yo tengo que terminar el programa por hoy. Los dejo con Catiusca Torres Aybar en Exitosa Te Escucha. Como ustedes saben, 10 escolares fueron retenidos por una presunta agresión sexual contra un compañero de 16 años en el Colegio Liceo Naval, mientras se trasladaban en un bus regresando a un evento deportivo. Va a conversar Catiusca con el decano del Colegio de Profesores, Marco Tulio Domínguez, sobre este tema. En la secuencia, a la hora del volante, con Tito Alvites, ¿tienes deudas de papeletas? ¿Cómo saber cuántos puntos en contra tienes? Es decir, ¿cuántos puntos has acumulado? Pues ustedes saben que hay un límite a partir del cual ya no puedes seguir conduciendo. Toda esta información te la va a dar Tito Alvites. Y en el artista del día, Patricia Portocarrero, actriz y comediante, va a estar en los estudios de Exitosa. Ella acaba de estrenar con éxito Es lo que hay. Solo quedan 6 funciones si ustedes quieren ver esta obra. No se olviden, por supuesto, a partir de las 2 de la tarde, Exitosa Deportes, y en la noche la transmisión a todo meter desde Uruguay del partido que tiene que ganar Cienciano para el Perú. Y nosotros seguimos buscando a Mini, la perrita de la... de los hijos de nuestra productora, que se perdió el 29 de julio en Cieneguilla. No se logra dar con ella todavía. Alguien la tiene. Por favor, devuélvanla, ¿no? Están haciendo sufrir a 2 criaturas y no merecen estar pasando por esto. Conmigo será hasta mañana. Que tengan ustedes muy buenos días.

0: 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La hora en Exitosa, 10:59. 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
7: Los peruanos hemos sido bendecidos con 3 regiones hermosas. El Perú. Como peruanos nos sentimos muy felices, muy, muy contentos de verdad de tener 3 regiones. Y la región de la costa que está a orilla del Océano Pacífico. La región andina donde está Cusco, Machu Picchu y otras ciudades hermosas. Y la región amazónica, mi tierra, Moyobamba y toda la Amazonía peruana. De verdad, somos muy felices. ¡Viva el Perú!
8: ¡Viva!
7: ¡Viva la Amazonía!
8: ¡Viva!
7: ¡Viva el mundo!
8: ¡Viva!
7: ¡Felicidades!
9: Y ahora todos
7: a bailar la

0: Nacional de los Mirlos. Esta es una noticia que está rompiendo esquemas en las redes sociales. Los Mirlos, oficialmente en los Tiny Desk, y eso es organizado por la radio pública de los Estados Unidos. La bandera peruana flameando en todos los países del mundo a nivel global, rompiendo esquemas, rompiendo barreras culturales, rompiendo paradigmas sociales. Ahí están los Mirlos representando a todo nuestro país. Lo veía emocionadísima. Un gran saludo para toda la población, la costa, la sierra y la selva. Moyobamba ha sido mencionado también en muchas ocasiones por los Mirlos. Han tenido la oportunidad de hablar entre canciones, hablar del Perú, de la costa, la sierra y la selva. Moyobamba está conectado con Radio Exitosa 98.1. Celebra la Amazonía peruana y, como dice ese cartel que ha sido creado especialmente por el gran artista Elio Túpac para este gran evento, ruge la selva. La selva está viva, la tierra está viva. Los Mirlos representan al talento nacional, al talento amazónico más presente en el mundo, por supuesto, y en nuestro país. Felicidades a los Mirlos. Se ha comunicado Jorge Rodríguez, líder de los Mirlos, con nuestro colega Nicolás Lúcar. Ha sido sumamente emocionante. Yo invito a toda la población que por favor le haga clic, que reproduzca estos videos para que puedan llegar una gran sintonía. Compártalo por las redes sociales. Tiny Desk, los Mirlos en cualquier plataforma digital, en YouTube, y está colgado. Síganlo por las redes sociales también. Hagamos que este video sea viral. Ya se había anunciado ayer que para hoy día se lanzaba, y hace más de una hora aproximadamente y es oficial el concierto. Han sido cerca de 20 minutos con canciones como La Danza de los Mirlos, La Cumbia del Jaguar, Llanto en la Selva, Las Noches y La Pandilla Doña Guillermina, con la cual ha puesto a bailar a toda la producción. Había peruanos también con la camiseta del Perú, la bandera peruana, vestidos además con la indumentaria de la diseñadora Alessandra Durán, que trabaja en sintonía de la mano con las diseñadoras artesanas peruanas de la comunidad de Cantagallo aquí en nuestro país, de la marca Quené Calla. Y eso es el arte del Quené, que habla de historia, de cultura y de tradición, que es un arte que pasa de generación en generación, que tiene un valor cultural muy importante, y así lo muestran en las camisas que llevan los integrantes de los Mirlos, las pulseras, los collares también. Toda la representación que han llevado ellos muestra la cultura nacional, además la bandera peruana. Ellos han dejado una fotografía importante, milenaria, de sus inicios, y también han dejado las banderas del Perú. Así que cuando vaya cualquier artista, se va a ver en el fondo de estos Tiny Desk los elementos peruanos. También se ha presentado la chilena Mon Laferte, los Tigres del Norte, ellos son mexicanos, y muchos talentos latinos, pero para nuestro país es muy importante que los Mirlos hayan estén ya de forma global, repito, consagración internacional. Una noticia que a todos nos pone muy felices y nos llena de orgullo nacional. Y eso, por favor, esto son las noticias y videos que deben ser virales en nuestro país. 11:07, yo soy Katiuska Torresaibar. Estamos muy felices, hemos iniciado este programa muy emocionados. Estamos conectados a nivel nacional a través de la radio en Lima y Callao por la 95.5 de la FM. Usted además nos ve, nos sintoniza a través de Movistar por el número 34 y nos sigue por la multiplataforma que ofrece Radio Exitosa, la voz de los que no tienen voz y la voz también de la Amazonía peruana. Y eso no solo pasa por una información descentralizada, pasa incluso por la conducción, ¿no? Tenemos a Manuel Rosas, gran representante de Iquitos, que saluda a diario a la población. Hola Perú, los saluda con mucho amor, y creo que eso habla de un medio de comunicación que descentraliza la información desde los comunicadores, con diales también, con espacios radiales, con noticias desde esas zonas, de las regiones del país, desde la selva, Tarapoto, Iquitos, Pucallpa, Madre de Dios. Estamos conectados a nivel nacional. Muchas gracias por la sintonía. 11:08, a esta hora esto pasa en el país, esto pasa en Radio Exitosa. En exclusiva para Exitosa, la ministra de la Mujer y Poblaciones Vulnerables, Mara Seminario, informó que su sector brinda apoyo psicológico y legal al estudiante del Colegio Liceo Naval, Almirante Gise, que habría sido víctima de una presunta violación sexual por parte de sus compañeros. Escuchemos.
1: Nosotros tenemos un centro de emergencia de mujer y familia en la comisaría de San Borja. allí en el momento que la familia ha hecho la denuncia, nosotros inmediatamente hemos asumido el apoyo psicológico y el apoyo legal de la familia. Ayer el joven, el adolescente, ha pasado medicina legal y hoy día va a la entrevista en Cámara Gesell. Entonces hay un seguimiento y un acompañamiento.
0: Así es, la ministra de la Mujer pidió celeridad en la investigación y de corresponder la aplicación de sanciones ejemplares.
1: No podemos dar más detalles de los que estamos conversando, pero que tenga la tranquilidad que estamos atentos y en seguimiento constante y apoyo a la familia y un pedido de la celeridad de las investigaciones y en la sanción, que el sistema de justicia sea célere y ejemplar.
0: Y 10, somos Radio Exitosa, somos la voz de los que no tienen voz. En declaración para la prensa, el director de la Dirección Regional de Educación de Lima Metropolitana, Cornelio González, informó que los estudiantes del Liceo Naval involucrados en el presunto abuso contra un compañero van a permanecer 48 horas detenidos en la comisaría mientras continúan las diligencias para esclarecer el caso.
2: Hasta el día de ayer, a la hora indicada, que eran 6 de la tarde, habían 8 personas detenidas. Vamos a ver qué más ha pasado después, porque eso ya depende de la policía. ¿No?
3: Señor,
2: 48 horas, según lo que nos indica la policía, es el procedimiento que hay para la indagación del Ministerio
4: Público.
2: Eso depende del Ministerio Público. Solo ellos determinan todas las actividades que ya corresponden.
5: Señor Cornelio, por favor, sí. Respecto a haya antecedentes de, por ejemplo, en esto,
2: lo que
5: en
2: estamos
5: esta
2: viendo es que la institución educativa debe reportar todos los antecedentes previos a este hecho. Este hecho puede ser un hecho final de algo que ya se venía dando entre los menores.
0: Estamos dándole cobertura a ese caso y hemos escuchado también las palabras de las maestras y los padres de familia diciendo que se han registrado en ese colegio múltiples casos de bullying, y sobre eso vamos a hablar aquí en Exitosa, porque no solamente damos la información, sino también nos comprometemos en buscar una solución. Y ese es un caso indignante, pero que debe ser abordado, por supuesto, en los colegios de parte de la gestión de la presidenta Keiko Fujimori, pero también eso habla de las familias y los hogares, la crisis de valores que estamos afrontando en nuestro país y la falta de información sobre educación sexual que tienen los niños o que no tienen los niños en los colegios o en casa. Somos Radio Exitosa, somos la voz de los que no tienen voz. Además, seguimos con más información respecto a la coyuntura política del Perú. Inició la interpelación del ministro del Interior, César Astudillo, en la Cámara de Diputados del Congreso de la República. La Junta de Portavoces acordó que el debate se realice por 2 horas entre los 6 grupos parlamentarios, pero también se ha conocido, se conoce que a solicitud del ministro del Interior, César Astudillo, la sesión del Pleno de los Diputados pasó a ser reservada, y ese es un gran cuestionamiento. ¿Por qué no va a ser conocido a nivel nacional? ¿Por qué las respuestas sobre el plan de seguridad tienen que ser de manera reservada si la población quiere saber cuál es la dirección que va a tomar la gestión de la presidenta Keiko Fujimori, cuya aprobación está bajando según la última encuesta de Ipsos? Y se pide al menos que cuando acabe la sesión, que no debió ser reservada, que no debería ser reservada, converse con la prensa nacional y se pueda trazar una información clara y precisa para conocer la estrategia que nos va a presentar el ministro César Astudillo. 11:13, somos Radio Exitosa, somos la voz de los que no tienen voz. A esta hora nos vamos para San Borja y se encuentra nuestra compañera Lía Rodríguez. Contigo, Lía, buenos días, bienvenida.
6: Buenos días, información en vivo. Permanecemos en los exteriores del plantel educativo Liceo Naval Almirante Guis. Exitosa está siguiendo el caso del estudiante de cuarto año de secundaria, quien sufrió una presunta agresión sexual dentro de un bus escolar. Hace unos minutos se ha pronunciado una representante de la Defensoría del Pueblo, quien ha detallado las acciones que van a tomar tanto las autoridades como la directiva del plantel educativo. Y en primera instancia, lo que se ha solicitado por parte de la Defensoría del Pueblo es que los directivos del colegio puedan colocar un nuevo comunicado en sus redes sociales, rectificándose respecto a lo señalado ayer, donde presuntamente minimizaban el caso como una agresión física. Escuchemos.
7: Han llegado. El primero ha sido que el colegio va a sacar un nuevo comunicado
6: porque el día de ayer es un comunicado que a nosotros como Defensoría, y que entiendo a toda la comunidad y a toda la familia, nos les ha incomodado por la palabra que usaron. Esa fue nuestra primera llamada de atención y nuestro...
3: Es que lo minimizaron.
6: Obviamente, ¿no? Lamentablemente, los hechos son lamentables y no podemos disfrazarlo.
7: ¿Hay alguna explicación del colegio por parte del tiempo? Porque eso, hay un día en el que pasa en el que no hay ninguna información, cuando aparentemente todo se ha suscitado en el bus que ellos tienen a cargo.
6: Claro, esa es una de nuestras alertas también. Nosotros hemos consultado y nos dicen que el menor agredido no había comunicado nada a la familia y a nadie. Luego, posteriormente, incluso a los padres de familia les había dicho que todo estaba bien. Lo han llevado al médico y es el médico en la clínica quien revela lo que ha ocurrido.
8: ¿Hubo algún mayor de edad en el bus que pudo evitar esta situación? ¿Estuvo el entrenador, el chofer?
6: Sí, han habido dos, de lo que nos han informado el colegio, han habido dos personas mayores. Y esa es una de las preocupaciones y eso está en investigación.
9: ¿Han tomado las declaraciones de estas personas ya?
6: Entenderíamos que lo van a hacer, ¿no?
9: ¿Cuántos es normal?
10: ¿Cuántos casos, no? Que anteriormente habrían sufrido alumnos de bullying también.
6: Nosotros hemos pedido que nos pasen los reportes para poder revisar lo que ha venido ocurriendo, pero no nos han... hasta el momento no nos han detallado ningún caso extremo ni fuerte de bullying ni de que también hemos leído también que podría haber otros casos, pero no nos han...
7: Hay una situación en la que se puede hablar con respecto a lo del espacio, me refiero al bus, que en verdad es un lugar pequeño, es un lugar controlable, por así decirlo, no es un colegio abierto. Y en el que usted nos confirma que ha habido adultos, entonces, ¿no han podido controlar una situación como esta? Asumo, chofer, profesor, no sé, ¿cuántos adultos había?
6: Esas son varias interrogantes que tenemos, pero esto ya está en investigación. Nosotros como Defensoría no podemos llevar a cabo investigaciones, como ustedes lo saben.
9: ¿Las clases van a continuar normal, presidente?
6: El colegio está llevando las clases, están definiendo ese tema, porque algunos están llevando de manera remota, pero es algo que están tomando en consideración para ver si hay una suspensión de clases, pero todo se está tratando de que se desarrolle dentro de los parámetros legales.
11: Bien, declaraciones entonces de Sandra Ramos Flores, adjunta para la niñez y la adolescencia de la Defensoría del Pueblo, quien se acaba de retirar de la institución educativa, pero aún al interior permanece personal del Ministerio de Educación y de la DRL. Vamos a volver con más información en breve.
12: Muchas gracias. Yo creo que ese detalle es importante, ¿no? Porque la víctima calla y le dice a los padres que todo está bien, que no hay ningún problema, pero cuando es llevado a una clínica es el doctor, es la clínica la

0: Del 2023 al 2025. Se habla de una cifra y eso, casos reportados como este caso indignante donde la víctima calla, muchos casos, las víctimas callan. Los reportados son 1.198 casos, superando con creces los registros previos de dos años juntos, del 2023 al 2025. Y si hablamos de bullying también, de acoso escolar, las cifras están yendo en aumento. ¿Qué está pasando? ¿Qué información no tienen acceso los chicos, sobre todo de esta edad? Y no es el único caso durante el año, ocurrió otro caso también en el distrito de La Molina. ¿Qué está pasando con los niños de nuestro país, con los adolescentes? ¿Qué está pasando en los hogares de estos niños para que puedan demostrar este nivel de violencia? Son menores de edad, la información va a ser presentada, por supuesto, con mucho tecnicismo y con mucho cuidado a la identidad de estos menores de edad. Sin embargo, es un caso cuestionable e indignante, y repito, esto tiene que ser evaluado por toda la comunidad escolar, incluyendo los padres de familia. Por eso le damos la bienvenida a nuestro invitado Marco Tulio Domínguez, decano del Colegio de Profesores. ¿Cómo está, decano? Buenos días, bienvenido, exitoso.
1: ¿Cómo estás, señorita Katiuska? Buenos días, un gusto de saludarla y gracias por tenerme en su medio.
0: A usted muchas gracias. En el transcurso de las horas estamos conociendo más detalles sobre este terrible, indignante caso, y también tenemos cuestionamientos, ¿no? Porque según los padres, los familiares de la víctima, el hecho habría ocurrido en un bus cuando ellos regresaban de una competencia de fútbol, y nos cuestionamos también la presencia del entrenador y del chofer, ¿no? De adultos responsables mientras ese hecho se estaba perpetrando en un bus de transporte escolar, donde hay una víctima que va a quedar con serias lesiones, no solo físicas, sino emocionales.
1: Efectivamente, señorita Katiuska, en primer lugar, nosotros desde el Colegio de Profesores de Perú deploramos cualquier tipo de violencia, cualquier agresión que ocurra pues en contra de nuestros menores, ¿no? Esto es de verdad que muy lamentable. ¿Qué es lo que está pasando en nuestra sociedad, ¿no? Estamos en una sociedad muy enferma. ¿Qué es lo que ocurre? ¿Qué pasa al interior de las familias? ¿Qué ocurre con estos adolescentes? Y lo que vamos enterándonos, esto ocurre al interior de un bus, pero no han estado solos los menores. ¿Qué pasó entonces con aquellas personas que estaban a cargo? ¿Qué pasó con los protocolos, ¿no? Cuando uno tiene que trasladar a menores, hay ciertos protocolos, ciertos cuidados, coordinaciones previas durante el camino. De verdad que es muy lamentable, y aquí lamentable para la víctima directa, porque va a quedar, como bien dice usted, no solamente con aquella lesión física, esa lesión en el alma, en el espíritu, en el corazón, ¿no? Ese trauma psicológico que le va a acompañar de por vida. Al mismo tiempo, con aquellos menores agresores, ahí amerita no solamente las sanciones que tienen que darse, obviamente, seguramente, las sanciones las más drásticas posibles, pero amerita también una investigación exhaustiva respecto al estado emocional, al estado mental de este grupo de chicos. Hablamos, creo, de 10, si no me equivoco, ¿no? Con las familias en los hogares, ¿qué es lo que pasa? Siempre cuando ocurren este tipo de hechos de violencia física, psicológica, violencia sexual, nos preguntamos, ¿no? ¿De dónde vienen? ¿Cuáles son los orígenes de estos muchachos? ¿Cómo es que viven en la casa? Generalmente se dice que son producto de hogares disfuncionales, que son producto de hogares que presentan una ruptura, de hogares donde hay violencia. Y aquí estamos hablando de un sector de la población peruana, digamos, no de una clase popular, ¿no? Es una clase, entiendo, media o media alta, quizá. Entonces, de verdad que nosotros, como le decía, desde el Colegio de Profesores, lamentamos esta situación tan, tan trágica, y, cómo no, exigimos también las investigaciones exhaustivas, que se determinen las responsabilidades. Para que se haya llegado a estos niveles, probablemente esto se haya venido dando ya de tiempo atrás.
0: Así es.
1: Es probable que no haya sido una situación del momento. Entonces, eso ya las autoridades competentes tendrán que evaluar, ¿no?
0: Así es. Y aquí cuestionamos también cuál es el papel de los docentes frente al aumento de los casos de bullying. En el portal CICB del Ministerio de Educación, Juan Carvajal nos habla de una cifra que la población lo puede ver. Eso es información oficial, información que la población lo puede buscar por internet. Los casos de violencia sexual en los colegios se han incrementado.

0: aumentado entre enero y agosto del presente año en comparación a dos años seguidos, que es 2023, 2024 y 2025, tres años seguidos, en 32.6%, y se han registrado en esos meses de ese año, de enero a agosto, 1.198 reportes de casos de violación sexual, violencia sexual en las aulas, dentro del colegio. ¿Cuál es el papel de los docentes? Porque como usted dice, seguramente esta víctima ha sido durante mucho tiempo víctima de bullying también, ¿no? Y finalmente se perpetra ese delito, ese presunto delito. ¿Cuál es el papel de los docentes cuando ocurre actos como este en las aulas o en el colegio?
1: Señorita, fíjese, eso de que ocurra dentro del colegio, de veras que de ser cierto, por supuesto que es lamentable. Sabrá que dentro de los colegios hay, pues, no solamente el personal docente, hay auxiliares, hay personal de mantenimiento, hay un movimiento permanente, y para que se hayan dado algunos casos dentro del colegio, por supuesto, también nos llama poderosamente la atención.
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1: ¿Qué pasó? ¿Dónde está? ¿Dónde está este personal? ¿Qué es lo que está ocurriendo? Ahora, mire, las estadísticas obviamente nos están demostrando de que hay un incremento inmenso. Consideramos también, ¿sabe? A lo largo del tiempo, como que se ha ido quitando cierto nivel de autoridad, si se requiere, a las escuelas, con algunas normativas a veces muy permisivas, donde, por ejemplo, ya pues no se pueden tomar algunas acciones frente a algunos hechos lamentables que pueden ocurrir o pueden perpetrar a los estudiantes, porque luego terminan denunciando a los maestros, a los directores. Entonces ha habido como una suerte de retroceso. Y yo considero también que el avance de la tecnología, esa libertad que tienen los estudiantes de tener el acceso a una serie de páginas sin control, me parece que también por ahí va un poco la causa para esta situación. Entonces, de hecho, que va a haber una suma de factores, ¿no? Y ahora,
0: respecto a educación sexual, fíjese, importante.
1: Básicamente es una suerte de registro estadístico y que nos dice mucho, nos alarma mucho, pero más allá de ello, comento que no se está haciendo, digamos, grandes esfuerzos para mitigar estas situaciones, que no deben darse, no debe ocurrir. Debe, de todas maneras, a las escuelas también dotarles de cierta autonomía, si se quiere, para llevar adelante ciertos controles. Hoy, ante alguna situación que pueda ocurrir en las escuelas, los maestros tienen temor de intervenir porque luego los denuncian, o los padres van violentos, o los agreden. Entonces, de veras que nos vemos entre la espada y la pared, ¿no? Es lamentable, mi estimada periodista.
0: Correcto. Usted nos dice, quizás es el acceso a los de los chicos a esas páginas pornográficas. Hay que hablar las cosas como son, páginas pornográficas. Pero también me pregunto si todos los colegios hablan de educación sexual. Si los padres permiten ello, si hay información sobre estas páginas, qué hacer, qué no hacer, nadie puede tocar tu cuerpo, si alguien toca tu cuerpo, lo denuncias inmediatamente, porque no solamente estos casos lamentablemente ocurren en los colegios, el monstruo muchas veces vive con estos chicos en la casa. Los casos de violación sexual ocurren en su mayoría, según cifras oficiales, dentro del hogar. Y los niños tienen que saber que nadie puede tocar su cuerpo. ¿Se habla de educación sexual en los colegios? ¿Está permitido?
1: Sí, se habla dentro de las áreas de personal social, por ejemplo. Claro que sí se habla sobre esos temas.
0: En todos los niveles.
1: Obviamente.
0: Claro que sí, siempre el contenido de acuerdo con la edad, ¿no? ¿Se habla en todos los niveles de eso?
1: Por supuesto, es de manera gradual. Dentro de las sesiones los maestros incorporan temas, ¿no? Respecto al aspecto sexual, al desarrollo sexual, y lo que usted dice, ¿no? Que deben proteger su cuerpo, nadie tiene derecho a invadirlos. Se desarrollan, por ejemplo, alianzas estratégicas con las fiscalías de familia, con las fiscalías de prevención del delito, con la policía, con el Ministerio de Educación. Se llevan adelante una serie de charlas, y le comento, ya hay una experiencia muy personal, le digo personal porque yo dirijo un colegio en el Callao. El año pasado, por ejemplo, cuando llevamos adelante todo un taller, una puesta en escena de una obra teatral justamente dirigida a adolescentes, con el Ministerio del Interior, la policía, la fiscalía, A consecuencia de ello, ¿qué se detectó? Se detectó que una de nuestras estudiantes había sido violentada cuando era pequeña, al interior de su hogar. Fíjese, eso se detectó en la escuela. Hablamos de una adolescente ya de 15 años. A raíz de la puesta en escena de una obra que le tocó tanto, y como le tocó tanto que intervinieron los psicólogos para ver qué está pasando, y ahí se descubre, la niña comenta. Entonces, ese caso obviamente de inmediato se puso a disposición de las autoridades. Pero es un tema que había ocurrido en el hogar, fíjese usted, cuando esta criatura tenía entre 8 años a 9 años. Entonces, en las escuelas se hacen ese tipo de trabajos, ¿no? Sin embargo, considero que debe haber algunas políticas claras, por ejemplo, respecto a las restricciones ¿no? de la tecnología. Si bien es cierto, hay una ley ahora de la prohibición del uso de los celulares dentro de las escuelas, sin embargo, resulta bastante compleja la situación para poder hacer el control dentro de las escuelas. Si las familias, por ejemplo, nos ayudaran un poco, controlaran desde los hogares, avanzaríamos en algo, ¿no? Entonces, nos encontramos en una situación bastante, bastante delicada, crítica, que lamentamos. Y usted hizo bien al señalar que aquellos victimarios, muchas de las veces, y está probado, es que han sido también víctimas incluso dentro de los hogares, ¿no? Entonces, es una suerte de revancha, quién sabe, muy en el fondo de su ser, ¿no?
0: Muy bien, muchas gracias a nuestro invitado Marco Tulio Domínguez, es decano del Colegio de Profesores. Muchas gracias por su postura. 11:28, somos Radio Exitosa, somos la voz de los que no tienen voz. Nos vamos a la pausa, pero antes le recordamos, no pudiste ver las noticias en vivo, no hay problema, encuentra todos nuestros programas, debates y primicias en YouTube, búscanos como Exitosa Noticias, suscríbete y mira y escucha el contenido cuando quieras. Somos Radio Exitosa, somos la voz de los que no tienen voz. Ya volvemos.

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0: La temperatura en Lima 19 grados, Piura 22, Trujillo 20 grados, 11:32 a.m. El ministro del Interior, César Astudillo Salcedo, responde hoy un pliego interpelatorio ante el Pleno de la Cámara de Diputados. La sesión pasó a ser reservada por pedido del titular del Interior. En otros temas, la Contraloría General de la República detectó un perjuicio económico de más de 18 millones de soles contra el Estado, debido a que funcionarios y servidores del Instituto Peruano del Deporte, IPD, efectuaron pagos en exceso a la empresa contratista encargada del servicio de gestión para el alojamiento, alimentación y alquiler de salas de reuniones para los participantes en los Juegos Deportivos Bolivarianos Ayacucho Lima 2025. Y en comunicación con Exitosa, Marco Tulio Domínguez, decano del Colegio de Profesores, señaló que amerita una sanción drástica si se determina responsabilidad en los estudiantes del Colegio Liceo Naval Almirante Guise, acusados de abusar sexualmente de uno de sus compañeros. Además, pide investigaciones exhaustivas para evaluar la conducta de los presuntos implicados.
1: Esto ocurre al interior de un bus, pero no han estado solos los menores. ¿Qué pasó entonces con aquellas personas que estaban a cargo? ¿Qué pasó con los protocolos? Y aquí, lamentable para la víctima directa, porque va a quedar, como bien dice usted, no solamente con aquella lesión física, esa lesión en el alma, en el espíritu, en el corazón. Ahí amerita no solamente las sanciones que tienen que darse, pero amerita también una investigación exhaustiva respecto al estado emocional, al estado mental de este grupo de chicos.
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esta canción Eres Mentirosa. Y qué hermoso se escucha su presentación en los Tiny Desk, ¿no? Se escucha el sonido de los pajaritos, el sonido de la voz, de los instrumentos, porque eso se trata, ese concierto, de darle calidad.

0: maravilloso que ha sido construido especialmente y formado por cada artista que va y que deja un recuerdo. Y los Mirlos han dejado una fotografía de sus inicios y las banderas peruanas. Además de este póster que ha sido creado por el artista peruano Elio Túpac, donde dice: Los Mirlos, ruge la selva. 11:37, somos Radio Exitosa, somos la voz de los que no tienen voz. Costa, Sierra y Selva, conectados con lo mejor de la información. Hoy día jueves 17 de septiembre. Y a esa hora nos conectamos también con la coyuntura nacional y política del país. Por eso nos vamos hacia el Congreso. Ahí se encuentra nuestro compañero Luciano Tomatis. Contigo, Luciano. Buenos días, bienvenido.
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2: Muy buenos días, Katiuska. Así es, información en vivo desde el Congreso de la República. Esta mañana, la diputada Flor Mesa, quien es a su vez presidenta de la Comisión de Inclusión Social, Familia, Mujer y Pueblos Andinos, Amazónicos y Afroperuanos, ha señalado y se ha pronunciado respecto a los hechos lamentables ocurridos que engloban alumnos del Colegio Liceo Naval Almirante Guise del Distrito de San Borja. Ella ha señalado que desde la comisión van a presentar acciones para poder fiscalizar mayor fiscalización sobre cuáles son los trabajos que se están haciendo de psicología dentro de los colegios, respondiendo a esta deplorable situación que se ha presentado y que hemos podido conocer las últimas horas. Vamos a escuchar qué es lo que ha mencionado la diputada.
3: Mi solidaridad con los padres de familia y con la víctima, como madre, me siento en la obligación de hacer público este caso y que no quede impune. Hemos visto que incluso la institución se ha pronunciado, pero más deja que desear el comunicado que dar respuestas. El Ministerio de la Mujer ya ha tomado acciones, entiendo que está acompañando al menor, está acompañando a la familia con el asesoramiento legal y el asesoramiento psicológico, pero no debe quedar ahí. Por eso hemos oficiado desde la Comisión de la Mujer a la Fiscalía de la Nación, al Ministerio de Educación, que es lo que sucede con esta ley que exige la asistencia psicológica en todos los colegios, tanto públicos y privados, pero hasta el momento no se fiscaliza su realmente funcionamiento dentro de las instituciones. ¿Qué necesitan desde el Congreso para nosotros darle ese soporte también?
2: Esas han sido las declaraciones que ha dejado. Además, ha criticado duramente el comunicado presentado por la institución educativa, señalando que no tiene ningún tipo de conclusión y deja mucho que desear. Esas han sido las acciones. Ella, mediante un comunicado, se ha presentado títulos: basta la violencia en las aulas, proteger a los alumnos es una prioridad. Y en el último párrafo señala cuáles son las acciones que se están mencionando, que es que se ha solicitado informes al Ministerio de la Mujer y Poblaciones Vulnerables, al Ministerio Público y a las autoridades educativas sobre las acciones adaptadas luego de estos lamentables y deplorables hechos. Vamos a seguir con mayor información a la vez 95.5 de la FM en Lima, Exitosa, la voz de los que no tienen voz.
0: Bien, Luciano, muchas gracias. Efectivamente, ellos se han pronunciado a través de este comunicado de la Comisión de Inclusión Social de la Cámara de los Diputados, que apunta a lo siguiente, y lo leemos para toda la población que está conectada con Radio Exitosa, frente a los graves hechos denunciados en el Colegio Liceo Naval. Informamos lo siguiente: base de violencia en las aulas, proteger a los alumnos es prioridad. Ante los graves hechos denunciados en agravio de un adolescente del Liceo Naval Almirante Guise, expresamos nuestra preocupación y solidaridad con la víctima y su familia. Respaldamos las acciones iniciadas por las autoridades competentes. Sin embargo, dada la gravedad de los hechos, consideramos necesario adoptar medidas adicionales que permitan esclarecer lo ocurrido, determinar responsabilidades y garantizar una atención adecuada a la víctima. Y lo que ha mencionado la congresista Flor Mesa es cierto y es importante explicarlo aquí en Exitosa. No tenemos psicólogos en todos los colegios del Perú. En los colegios privados sí hay psicólogos, en los colegios nacionales no. Hay un déficit importante de psicólogos. Incluso, así haya un psicólogo en los colegios nacionales, en las grandes unidades escolares, no es suficiente, porque la función de ese psicólogo también está vinculado con los temas de aprendizaje, lectura. Si uno quiere profundizar con los temas emocionales de los chicos, no se daría abasto un solo psicólogo. ¡Exitosa! Es necesario la implementación no solamente de los psicólogos, sino también de la educación sexual. Lo decía nuestro invitado, que sí hay seguramente en los colegios privados, no estoy segura si al 100% no lo creo que al 100% en los colegios nacionales, de acuerdo a las edades, por supuesto, y sobre todo el apoyo también de las universidades, ¿no? De que los chicos que ya están por acabar su carrera de psicología también puedan aportar en estos colegios, los que estén preparados para hacerlo. Hay que aportar desde cualquier lugar, espacio que nos toca, y por eso es que aquí tenemos en Exitosa y en ese programa La Secuencia Seamos Padres, donde vamos a abordar más adelante cómo afrontar el bullying y la violencia escolar en las aulas. A esta hora vamos a conocer que ya se ha publicado la lista de convocados de Perú para los partidos contra Estados Unidos, México, Canadá y Colombia por la fecha FIFA. Ahora nos vinculamos con la coyuntura deportiva de nuestro país, porque el deporte también es parte de la realidad nacional. Y es que la selección peruana se prepara para afrontar una nueva fecha FIFA. Y Mano Meneses ya dio a conocer su lista de convocados. La nueva nómina de 26 integrantes presenta algunas novedades y podría convertirse en una oportunidad para varios futbolistas que buscan ganarse un lugar en la bicolor en estos partidos ante Estados Unidos, México, Canadá y Colombia. Y aquí tenemos la lista de los convocados, amistosos internacionales: Estados Unidos, México, Colombia y Canadá. Arqueros: Pedro Galese, Matías Córdoba y Diego Romero. Pedro Galese, ya lo sabemos que es del equipo colombiano Deportivo Cali. Matías Córdoba, de Comerciantes Unidos, y Diego Romero, de Universitario. Vamos ahora con los mediocampistas: André Carrillo, que él es de Corinthians; Jairo Concha, de Universitario; Jairo Vélez, de Alianza Lima; Jesús Pretel, de un equipo que es de Ecuador, LDU de Ecuador; Oslin Mora, de Sport Boys; Rodrigo Vilca, de Comerciantes Unidos; Wilder Cartagena, de Orlando City, Estados Unidos; Yoshimar Yotun, de Sporting Cristal. ¿Quiénes son los defensas? Oliver Sone, sabemos que él es de Inglaterra, de un equipo de Inglaterra; Marcos López, Fabio Gruber, César Inga, de Universitario; Miguel Araujo, Renzo Garcés, Eric Noriega, Marco Guamán y Matías Segarra. Los delanteros: Adrián Ugarriza, Alex Valera, Vasco Soyer, Gianluca Lapadula, de Universitario; Johnny Vidales y Piero Magallanes, de Sport Huancayo. Más adelante vamos a dar más información a detalle con los expertos del deporte, del fútbol, con nuestro compañero Octavio Romero, aquí en Exitosa, la voz de los que no tienen voz. 11:44, somos Radio Exitosa en Lima y Callao por la 95.5 de la FM. Sin embargo, estamos por afrontar un partido importante, los peruanos, en el ámbito de la política nacional, de cara ya a las elecciones locales y regionales, que son este 4 de octubre. Por ello le presentamos nuestra secuencia Elige Bien.
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0: Y le damos la bienvenida a Susana Saldaña, candidata a la alcaldía de La Victoria por Renovación Popular. ¿Cómo está? Bienvenida, Exitosa.
4: ¿Cómo estás, Katiuska? Muchas gracias por invitarme.
0: Gracias. Bueno, con usted hemos conversado siempre que se trata de hablar de Gamarra, la activación económica y demás. Conoce muy bien La Victoria, trabaja en La Victoria y ahora va a ser candidata. ¿Qué le ha impulsado a que usted ingrese a la política nacional?
4: Exitosa. Recibo la invitación de Renovación Popular con el respaldo de Rafael López Aliaga y Norma Yarro, que es la secretaria general, y decido aceptar justamente por lo que he vivido, ¿no? Por lo que he vivido en Gamarra. Creo que se puede cambiar el distrito. Considero que sí se puede, que hay formas de hacerlo. Yo he trabajado y he defendido Gamarra 20 años, he peleado contra todas las mafias, exalcaldes corruptos, me he enfrentado a ministros, a presidentes, para obligar a que prácticamente a que las autoridades hagan su trabajo. Y sé lo que una autoridad con voluntad política puede lograr. Y justamente con ello quiero ir a La Victoria, quiero ser la primera mujer alcaldesa en la historia del distrito, y quiero tener la oportunidad de demostrar justamente eso, que las mujeres sí podemos liderar, podemos gestionar y que se puede cambiar la Victoria y hacerlo un distrito seguro.
0: Es un gran reto, ¿no? Es sumamente complicado, pero tenemos puntos a favor. Gamarra tiene una proyección extraordinaria, tenemos diseñadores que ya apuntan pues a los a las pasarelas más importantes del mundo, Jorge Luis Salinas también, diseñadores cuyos estudios de trabajo están dentro de Gamarra, no se van fuera, se quedan en Gamarra, hay que darle seguridad.
4: No solo Gamarra, Katiuska, nosotros en La Victoria tenemos los 5 polos comerciales más importantes del Perú y todos viven lo mismo que vive Gamarra. El tema de la inseguridad, el tema de las mafias, los cobros de cupos y que todo eso tiene que liberarse. Además de hacer una gestión sobre el tema de seguridad, sé cómo se hace. Hemos avanzado mucho, yo desde el lado civil pidiendo a las autoridades y exigiendo que hagan su trabajo. Mira cómo hemos avanzado. Gamarra está liberada y Aldamero A 3 años, 2 años, Aldamero B y ya llevamos varios meses con aviación liberada. Cosas que jamás se pudieron lograr. En más de 30 años todo fueron shows mediáticos y utilización política de Gamarra y La Victoria. Pero así como esto se puede lograr, tenemos el mercado de frutas, el otro polo comercial más importante del Perú. Tenemos todos nuestros mercados de alimentos que están en la zona 13, en el Damero C. De estos mercados se abastecen todos los puestos de mercados de Lima, todas las bodegas, los restaurantes se abastecen de ahí. ¿Qué necesitan estos clientes? Seguridad. ¿Y qué necesitan nuestros emprendedores? La tranquilidad de poder trabajar. Pero no solo tenemos eso, tenemos los mañaneros, que ha crecido mucho en estos años y que falta, y toda la zona, terminar de liberar y ordenar y darles mayores ventajas a ellos. Las empresas de transporte. Tenemos muchos polos comerciales, pero no solo eso, tenemos vecinos, más de 190 mil victorianos que viven ahí, que duermen todos los días y que su principal preocupación es la inseguridad.
0: Así es. Otro reto es el comercio informal, ¿no? Y no hablo del empresario, pequeño empresario, guerrero, luchador, que como sea tiene que vender 2, 3 prendas para sacar adelante la familia, sino que lamentablemente ellos tienen que pagar cupos, ¿no?
4: Así es.
0: Y entonces así se alimentan las mafias criminales. ¿Cómo los organizamos y le quitamos el poder a esas mafias?
4: Yo estoy absolutamente convencida de que sí se puede lograr. Ya lo estamos haciendo. O sea, yo no he venido aquí a practicar o aprender cómo se hace algo. Yo ya lo hice, yo ya lo he vivido. Y se puede lograr. Imagínate si se ha podido lograr desde el lado civil con la decisión como autoridad que yo pueda tener qué cosas no podemos hacer. El tema del comercio informal. Llevo años denunciando que las principales víctimas de la extorsión en La Victoria son los comerciantes informales, porque son las mafias, los lotizadores de espacios públicos que los cobran a ellos y que si no les pagan mediante violencia, mediante amenaza, los sacan. ¿Qué vamos a hacer? Romper primero con la mafia. Importante es romper con la mafia, que se quede a un lado y que las autoridades se encarguen de ellos y que se pudran en la cárcel los que son necesarios. ¿Qué pasa de ahí? Una vez con el comerciante informal, nosotros en nuestro plan de gobierno tenemos un proyecto para formalizar, incluso que hay zonas y espacios públicos en los que hoy pueden trabajar y que pueden, van a trabajar conmigo en zonas que estén seguros, porque el dinero del que trabaja tiene que ser para el que lo trabaja, no para el mafioso. ¿Qué hace el mafioso con el dinero que recauda de la vía pública? Compra armamento, corrompe autoridades, compra personal. Y contrata personal de supuesta seguridad que sirve para amedrentar al mismo comerciante informal y para amedrentar y en muchos casos asesinar a los fiscalizadores. ¿Recuerdas tú lo que nos ha costado el Damero B? 3 vidas de fiscalizadores que hasta el día de hoy sus familias no tienen respuesta porque no hay un culpable. No lo han podido encontrar, no entendemos dónde está la justicia, que no se puede encontrar. El sábado pasado, a un fiscalizador le vaciaron un ojo.
0: Dios mío.
4: El sábado anterior, casi asesina, con una cosa así que le dicen matachanchos, lo iban a meter por atrás, por la espalda. Se acerca un tipo y están las pruebas, las cámaras, a un fiscalizador. ¿Eso qué significa? Que desde la municipalidad se puede hacer, sí, pero es un trabajo conjunto con la policía y la fiscalía. Correcto. Y eso Esa es la propuesta que nosotros estamos poniéndolo a disposición de la Victoria, ¿no?
0: Correcto. Todos los candidatos que están pasando en estos días y semanas por la secuencia nos hablan de seguridad ciudadana y nos plantean las cámaras como la gran revolución para luchar contra la criminalidad, y una cámara no atrapa criminales.
4: Así es.
0: Es parte de la estrategia. ¿Qué va a hacer usted con estrategia?
4: Exacto. Justamente.
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4: Es que de esto tiene que hablar el que sabe, el que lo ha vivido. Porque si tú te pones a decir, todos dicen, no, es que yo voy a llenar de cámaras y eso se resuelve. Eso no te resuelve nada. Solamente va a servir como imágenes para los noticieros y que sigamos viviendo. Es más, las cámaras caseras, lo que graba una cámara casera, la gente no sabe eso, que esa prueba no sirve para condenar a nadie. Una cámara casera, una prueba que el mismo abogado del delincuente va a decir que ha sido obtenida la prueba de manera ilegal porque no ha autorizado el uso o grabación de su imagen, en un juicio se cae. ¿Por qué? Porque tenemos esta ley de la protección de datos personales. Nosotros sí hemos descubierto la fórmula y ahí va mi plan de gobierno. Yo voy a trabajar como, ¿cómo voy a lograr la seguridad de la Victoria? Con C5. El C5 es una herramienta que lo usan las ciudades más seguras del mundo. Y la Victoria ya no tiene tiempo de practicar, esperar o suponer. Por ahí he visto, sí, candidatos que dicen que con la inteligencia artificial se van a venir vestidos de superhéroes y van a llegar volando con los aires y eso va a solucionar. Eso para mí es una burla, porque estás hablando de la vida de las personas y con eso no se juega. ¿Qué vamos a hacer? C5, una central de seguridad donde esté la policía con nosotros. La policía. Y con esa central, cámaras interconectadas a la policía y a la Fiscalía de Prevención del Delito. Porque esa es la única forma de darle legalidad y que la prueba de la cámara sí sirva para condenar a alguien en un juicio, porque está la autoridad que corresponde, como es la policía. Y en manos de la Fiscalía, la prueba para que no sea manipulada y se garantice la cadena de custodia de una prueba donde no se va a volver a ver manipulación y ningún juez ni ningún delincuente va a decir, yo no autoricé esa grabación. Entonces, ¿qué más vamos a tener en estas centrales? Por lo menos yo planeo construir 5 centrales en diferentes zonas de la Victoria. ¿Para qué? Para que esa central, a su alrededor, en una radio, en un radio de menos de 5 minutos en moto y en menos de 10 minutos en patrullero, pueda atenderse y darle una respuesta.
0: ¿Hay presupuesto para eso?
4: ¿Hay motos? Por impuestos.
0: ¿Hay motos y
4: tenemos motos. Tenemos 100 motos, yo planeo comprar 100 más. Ahí ya se están obteniendo alrededor de 20 patrulleros hasta el final de este año. Yo planeo llegar por lo menos 50 más. ¿Cómo lo voy a hacer? Con obra por impuestos. Obra por impuestos, con eso voy a construir mis 5 C5 por lo menos para la Victoria. Ya tenemos el convenio con la policía y vamos a hacer que ese convenio funcione.
0: Correcto.
4: Y yo sí sé.
0: Se va a presentar porque el candidato, no sabemos si es candidato de su partido Renovación Popular, también prometió las motos y al final llegó una cantidad mínima, ¿no? No fue la cantidad que prometió en campaña, ni que prometió cuando fue elegido alcalde de Lima.
4: Mira, la diferencia es que esta es la palabra de una mujer. En la Victoria han gobernado más de 100 años hombres. Y la gente de la Victoria ha sufrido muchas decepciones, pero siempre ha sido la palabra de un hombre. Esta es la palabra de una mujer. Y yo tengo un prestigio y mi nombre he ganado mucho tiempo. Y que lo he cuidado y lo he trabajado y es público. Yo no voy a arriesgar mi credibilidad por una aventura política. Yo sí sé lo que voy a hacer, cómo lo voy a hacer y sobre todo de dónde voy a sacar el presupuesto. Porque promesas sin presupuesto de dónde gestionar son ilusiones.
0: ¿Se lo ha dicho a su candidato, a Rafael López Aliaga?
4: Por supuesto, nosotros yo tengo, Katiuska, mi plan de gobierno para la Victoria. Y eso es lo que yo voy a ejecutar. Y sé perfectamente cómo voy a ejecutar cada una de las cosas que yo he puesto en mi plan de gobierno para el distrito de la Victoria.
0: ¡Exitosa! Y le ha cuestionado que ya no va el doctor Luis Rubio, ahora va él, se va a presentar al debate. Hay una figura ahí en la nebulosa, ¿no? Uh-huh. Que están los peruanos, o al menos los limeños, con ese partido político.
4: Mira, yo respeto la opinión de cada partido y de cada candidato. Estamos en una campaña política. Yo he visto ahorita varios candidatos por Lima que ahora quieren fungir de intérpretes de la ley. La ley es súper clara. Las fechas para las tachas y todo está cumplido. Ahora quieren condicionar al jurado que si este no, este va, yo no debato, que si no va, yo debato. O sea, esos son caprichos. La gente necesita propuestas, propuestas reales. La gente necesita escuchar propuestas. No si cómo te sientes y qué necesita la victoria y qué necesita Lima. Líderes que nos saquen adelante, no víctimas. No que vengan a victimizarse. Ay, entonces yo no voy porque esto. Por favor, seamos serios. En la primera vuelta a Renovación Popular, por los plazos, el jurado dejó de contabilizar porque dijo que se habían cumplido los plazos.
0: ¿No? Lo del plan Morrocoy también, esas palabras violentas fueron muy...
4: Mira, yo respeto mucho la posición, ¿no? Que en el tema de la política lo diga cada uno, por supuesto. Yo puedo tener mis discrepancias, yo respeto la opinión de cada uno, no significa que todas las opiniones de todas las personas las comparta. Te digo porque ahora mismo... Con conocimiento de la causa, o sea, yo misma en la victoria soy víctima de una guerra sucia, horrible, asquerosa, donde se burlan de mi condición, de que uso un bastón, y creo que la prensa nacional sabe la razón por la que yo ahora uso un bastón, y se burlan, por ejemplo, ¡exitosa! De eso. Imagínate a dónde llega la guerra sucia, donde faltan terrible propuestas. Soy una de las muy pocas mujeres en competencia y la mayoría de los hombres con los que compito se han dedicado a atacarme y hacer guerra sucia en vez de dar. Entonces, en vez de dar sus propuestas. Nosotros, yo respeto la opinión de cualquiera.
0: ¿Por qué deberían votar por usted, por favor? Tiene unos segundos aquí a la cámara.
4: Yo le ofrezco a los victorianos servirlos en cuerpo y alma durante los próximos 4 años. Tengo el mejor plan de gobierno, sé lo que voy a hacer, cómo voy a hacerlo y sé de dónde voy a sacar el presupuesto para que todo lo que está en mi plan de gobierno y lo que les he ofrecido lo voy a cumplir en los próximos 4 años. Yo sí voy a transformar la victoria y quiero ser la primera mujer que gobierne en la historia de este distrito para acabar este 4 de octubre con un machismo de más de 100 años que existe en nuestro distrito. Conozco cada una de las 43 zonas de la Victoria y sé lo que voy a hacer, su problemática y su realidad, y transformar cada una de ellas. Esa es la palabra de una mujer que no le tiene miedo a nada ni a nadie. Y yo me he peleado 20 años de mi vida por Gamarra y voy a pelearme y a defender la victoria con mi vida por los próximos 4 años.
0: Muy bien, gracias a Susana Saldaña, candidata a la alcaldía de La Victoria por Renovación Popular. Muchas gracias por estar aquí en Exitosa. Nos vamos a la pausa y volvemos con la secuencia Elige Bien. No se lo pierdan.

0: Ahora en Exitosa, 11 de la mañana y 58 minutos. 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

0: Rosa, somos la voz de los que no tienen voz. Muy buenas tardes, muchas gracias por la sintonía. A usted que nos escucha a través de la radio en Lima y Callao por la 95.5 de la FM, que está conectado con Radio Exitoso a través de la radio en Puno, 89.5 en Pucallpa, 107.1 en Marcona, Ica, 101.5 y en Yurimaguas, también conectado a nivel nacional en Loreto, 90.1, Costa Sierra y Selva, con lo mejor de la información. Seguimos con la secuencia Elige Bien de cara a las elecciones locales y regionales de este 4 de octubre. Y le damos la bienvenida a nuestro invitado José Aliaga, candidato a la alcaldía de Lince por Somos Perú. ¿Cómo está, candidato? Buenas tardes, bienvenido a Exitoso.
1: Buenas tardes, Katiuska. Un fuerte abrazo para todos los televidentes y para los vecinos de Lince que hoy nos están mirando.
0: Correcto. ¿Cuál es su radiografía de su distrito de Lince en la actualidad con esta gestión?
1: De hecho, Lince es un distrito bastante pequeño, tiene cerca de 3 kilómetros cuadrados, pero tiene mucha problemática, principalmente en el tema de la inseguridad, que hoy no es ajeno a todo Lima metropolitana. Adicional a ella, Lince carece de muchos espacios para poder hacer actividades recreacionales. No tenemos inclusive canchas de fútbol para poder los linceños jugar, o alguna piscina municipal para que podamos meternos algún piscinón, ¿no? Como se dice.
0: Correcto. Frente a la inseguridad ciudadana, ¿cuál es su plan de trabajo, su estrategia?
1: De hecho, para atacar la inseguridad ciudadana no solamente es colocar más de 500 cámaras que está dentro del plan de gobierno que hemos estudiado, sino también estamos trayendo un referente bastante especializado, que es el señor Alfredo Azurín. El señor Alfredo Azurín, de acuerdo al filtro que más o menos hemos visto, es una persona bastante de campo, y es por ello que vamos a implementar muchos operativos de noche, sobre todo para atacar no solamente la venta del droga que hoy en día corre en Lince, sino también atacar la prostitución que ha causado tanto daño en el distrito, ¿no? Tenemos las cámaras, la poca iluminación en el distrito y sobre todo más serenos que vamos a colocar en las calles.
0: Así es, sobre todo que está vinculado con el delito de trata de personas, ¿no?
1: Sí.
0: ¿Cómo hacemos?
1: Bueno,
0: porque también los hoteles están vinculados con ellos, toda una mafia, es toda una red criminal.
1: Sí, es bastante lamentable, es por ello la importancia de traer un referente para que no solamente haga los operativos junto a las autoridades, sino también hagamos unas mesas de trabajo. El señor Azurín tiene mucha experiencia en este ámbito y es importante hacer las mesas articuladas con las diferentes instituciones especializadas, como bien mencionas, en trata de personas. Adicional a ello, para el distrito de Lince es muy importante implementar la iluminación en las 9 zonas que tenemos, porque yo quiero que los vecinos de Lince caminen tranquilos por el distrito, y es por ello que le vamos a dar esta luz LED para que puedan caminar de esa manera.
0: Correcto, pero también es un distrito clave histórico, además turístico, donde los vecinos quieren vivir tranquilos, pero sobre todo con áreas verdes, ¿no?
1: Por supuesto.
0: ¿Cómo
1: de hecho
0: se va a lograr?
1: De hecho, hace unos días estuvimos con Carlos Bruz, nuestro candidato para Lima Metropolitana, y pudimos ver que nuestro Parque Castilla, nuestro Ara Castilla, se encuentra en total abandono. Se encuentra sin áreas verdes, y la preocupación de Bruz, tanto el Campo Marte como el Parque Castilla, es que simplemente la gestión, que es de una renovación popular, ha descuidado totalmente ello, y los vecinos nos sentimos totalmente indignados. No podemos tener ese tipo de maltratos hacia el vecino.
0: Sobre seguridad ciudadana, que usted nos explica, no solamente se va a luchar contra la criminalidad con las cámaras, ¿qué más se plantea?
1: Lo que vamos a hacer, Katiuska, es una auditoría para las 3 últimas gestiones, porque ha habido muchos actos, presuntos actos de corrupción, de algunas compras que han habido, sobre todo sobrevaloradas, y algunos implementos de deporte. Ha habido una denuncia pública, de hecho, en un canal de YouTube, en la cual certifica que proveedores de la Municipalidad de Lince se han ido de viaje con la actual alcaldesa y algunos otros funcionarios. Y eso es una llamada de atención para la Contraloría y Fiscalía. ¿Qué está haciendo? ¿Dónde están los responsables? Y lo peor de todo, ¿sabes cuál es? Es que han lanzado su comunicado indicando que van a o han despedido a toda la subgerencia de fiscalización. Pero ¿dónde están los responsables? Se dicen muchos actos de corrupción hacia los amigos comerciantes y empresarios, pero ¿dónde están aquellas personas que realmente han cometido esos actos delictivos? Llamo a las autoridades para que se puedan pronunciar a ello. De hecho, hace un par de días hemos estado haciendo un plantón en la municipalidad y exigimos resultados y exigimos transparencia.
0: Bueno, siguiendo con el plano de la inseguridad ciudadana, ¿no? Algo que se ha hablado mucho aquí en Exitosa es no solamente mitigar los efectos, luchar directamente con la criminalidad, sino también la prevención de ello, y eso solo se logra a través del arte, de la cultura, de la lectura también.
1: Por supuesto. De hecho, actualmente tenemos una biblioteca municipal en la cual se encuentra en el mismo Parque Castilla, se encuentra realmente bastante desfasada. Mencionas también bastante importancia la prevención junto con los programas deportivos. Y hoy en día vamos a hacer un complejo polideportivo Lazo, la cual las anteriores gestiones no pudieron hacer, lo vamos a hacer realidad en mi gestión, en la cual van a tener una piscina semiolímpica, canchita de fulbito, vóley y básquet, un gimnasio municipal y algunas áreas para que las personas, tanto jóvenes como adultos, puedan fomentar un poco más de lectura y sobre todo un área de coworking para que puedan hacer su trabajo de una manera adecuada y sobre todo digna, que es lo que hemos perdido hoy en día los linceños.
0: Ahora, este distrito ha crecido mucho hacia arriba, ¿verdad? Hay muchos proyectos inmobiliarios, ¿son fiscalizados todos? Porque cada proyecto mide 30 pisos, 40 pisos, yo no sé hasta dónde van a llegar.
1: Ahí están justamente los amiguitos de la actual gestión, que están recibiendo esos favores, donde tú bien mencionas pisos de 25, 30 pisos, es algo inconcebible. Es por eso la importancia de la auditoría, porque ya tenemos algunas denuncias que justamente se están haciendo públicas, pero vamos a auditar algunas de ellas para que veamos qué está pasando y vamos a destrabar todo lo que está pasando.
0: Correcto, no estamos en contra de los emprendimientos inmobiliarios porque hay una necesidad de los limeños de poder vivir en zonas seguras, sin embargo, tienen que ser edificios fiscalizados y seguros frente a un posible sismo.
1: Por supuesto, hace un par de semanas, de hecho, hemos hecho ya un programa preventivo para justamente ver las zonas de riesgo e invitamos a más vecinos del INSEE para que se sigan sumando a esta propuesta de Somos Perú para que este 4 de octubre podamos votar con el corazón. De hecho, el tema preventivo lo estamos trabajando mucho con las familias, principalmente con las quintas del distrito. De hecho, el INSEE cuenta todavía con muchas quintas que actualmente se encuentran en un material hecho de adobe. Entonces, imagínense, no tenemos trabajado el tema preventivo y encima la infraestructura del distrito es bastante escasa. Entonces, la importancia de ello ante un eventual sismo o terremoto puede ser fatal.
0: Correcto. ¿Cuál va a ser su conexión con los emprendedores?
1: Para los emprendedores vamos a realizar ferias gastronómicas. Lo que yo quiero, vecino linceño, es que el Lince retome la identidad de lo que siempre fue, un distrito gastronómico, no el distrito hotelero o de las señoritas. Lince va a recuperar lo que siempre fue, distrito gastronómico. Es por ello que vamos a incentivar muchas más ferias en el distrito para que los amigos comerciantes y emprendedores puedan también mostrar sus servicios hacia los demás.
0: Bien, candidato, por favor, ¿por qué los vecinos de Lince deben votar por usted?
1: Vecinos de Lince, este 4 de octubre tenemos la gran oportunidad de hacer el verdadero cambio. No votar por lo mismo de siempre. En Lince le decimos no al continuismo. En Lince le decimos votemos con el corazón porque queremos construir juntos el nuevo Lince.
0: Bien, muchas gracias a nuestro invitado José Aliaga, candidato a la alcaldía de Lince por Somos Perú. Muchas gracias, candidato.
1: Muchas gracias, Katiuska.
0: Y así cerramos nuestra secuencia Elige Bien.
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0: 12 y 11, somos Radio Exitosa, somos la voz de los que no tienen voz. Esto ahora nos vamos hacia la libertad y se encuentra nuestro Exitosa compañero Joaquín Vargas. Contigo, Joaquín, buenas tardes, bienvenido.
3: ¿Qué tal, Katiuska? Buenas tardes, gracias por el pase. Se reporta información en vivo desde la región La Libertad. A las 11:35 de la mañana llegó a la División de Investigación Criminal, más conocida como Divincri, en la ciudad de Trujillo, Joyce Bereche Maco, conocido como el alias Joyce, quien fue trasladado desde Yurimaguas, Loreto, hasta nuestra ciudad Trujillo. En estos momentos, Bereche Maco permanece detenido en las instalaciones de la Divincri ubicadas en la urbanización de San Andrés, mientras espera conocer mayores detalles sobre su situación y las diligencias que se realizarán en las próximas horas. Recordemos que alias Joyce es señalado como el presunto propietario de la camioneta blanca, una Toyota Hilux, que habría sido utilizada para trasladar a los presuntos autores del secuestro y asesinato de los acompañantes de James Lara Tantaquilla. Además, de acuerdo con la investigación, Bereche Maco sería quien habría alquilado el inmueble utilizado como casa de cautiverio, donde habría permanecido retenido el empresario minero. Mientras tanto, para esta tarde se tiene previsto que continúe la audiencia relacionada con este caso, aproximadamente entre la 1 y las 3 de la tarde, como se venía haciendo en los últimos 2 días. Nosotros, Katiuska, permaneceremos en los exteriores de la Tivincri, atentos a cualquier información sobre Joyce Berechemaco y también los implicados que se mantienen detenidos en esta parte de la ciudad. Informó para ustedes desde la ciudad de Trujillo, Joaquín Vargas, en los 103.3 de la FM Exitosa, la voz de los que no tienen voz.
0: Bien, Joaquín, muchas gracias. 12 y 13, somos Radio Exitosa, somos la voz de los que no tienen voz. Y hasta ahora nos vamos para Chiclayo. Ahí se encuentra nuestro compañero David Chiroque. Contigo, David, buenas tardes, bienvenido.
4: Gracias por el pase. Información en vivo desde Chiclayo. Un suboficial en actividad fue capturado por la policía acusado de participar en un atentado contra la discoteca Gia, ubicado en la avenida Chinchaysuyo, en el distrito de La Victoria, en Chiclayo. Cámaras de seguridad registraron cómo un sujeto cubierto con una capucha llegó hasta la discoteca y con un artefacto incendiario provocó que la fachada fuese quemada. En ese momento, taxistas dieron aviso a la policía, que acudieron al lugar y lograron evitar mayores daños a la discoteca. Según la investigación, se trata del suboficial de tercera, Luis Fernando Zamora, de 23 años de edad, quien ha sido detenido en flagrancia por el presunto delito contra la seguridad pública en la modalidad de peligro por medio de incendio o explosión. Durante el operativo, los agentes incautaron el vehículo que habría sido utilizado en el ataque, un arma de fuego, dos celulares, uno de ellos reportado como robado en Ociptel, y su carnet de identidad policial. El suboficial de tercera ha sido puesto a disposición de la comisaría La Victoria para las diligencias correspondientes, mientras las investigaciones buscan determinar si actuó solo o como parte de un encargo criminal. Como antecedente, el suboficial Zamora ya había sido detenido hace algunos meses en el distrito de Ciudad Eten, luego de realizar disparos durante una pelea. Bien, desde Chiclayo, en los 98.9 de la FM, la voz de los que no tienen voz.
0: Bien, David, muchas gracias. Por eso se pide desde la población la reestructura de la Policía Nacional, porque lamentablemente hay malos elementos que manchan el uniforme y el deber de la Policía Nacional, que es proteger a la población que más lo requiere. 12 y 15, somos Radio Exitosa en Lima y Callao, 95.5 de la FM. A esta hora nos vamos para el cercado de Lima y se encuentra nuestro compañero Kevin García. Contigo, Kevin, buenas tardes, bienvenido.
5: Muy buenos días, información en vivo desde el cercado de Lima. Continuamos al exterior de la comisaría de la familia, donde se encuentran retenidos los 10 menores quienes han sido acusados de agredir sexualmente a un estudiante de 16 años de la institución educativa ¡Exitosa! Liceo Naval. Hasta este punto ha llegado también el director regional de educación de Lima Metropolitana, el doctor Cornelio González, quien al salir de la dependencia policial brindó más detalles. Primero, respecto a que la víctima de esta presunta agresión había indicado en su declaración de que él ya había sufrido bullying previamente en la institución educativa. Escuchemos.
6: Como el chico denuncia también en su declaración que ya había sido aplicado el bullying en su caso de tiempos anteriores.
7: ¿El bullying era de manera recurrente en esta institución educativa?
6: Solo hemos leído parte del acta donde manifiesta ello. Entonces no queremos ir más allá porque hay una investigación.
5: El doctor González también indicó que una vez culminado el periodo de retención de los 10 menores, ellos podrían volver a clases de manera virtual. Escuchemos.
6: Con el director para que esas personas puedan estar en clases remotas mientras esa investigación continúe. No podemos tener a esas personas agresadas. Es que los protocolos de educación hay que tomarlos en cuenta de acuerdo a lo que nos dan las indicaciones de otros ministerios. El defensor del niño, de la sociedad y coordinar con todo. Es multisectorial ahora lo que vamos a hacer. Ya estamos trabajando con el Ministerio de la Mujer.
8: Concluye las 48 horas de flagrancia, entonces, y regresan a las clases.
6: No necesariamente, pues yo le digo, hay que ver las medidas que se van a hacer para esas personas, que sean clases virtuales. Todos los protocolos, cuidando primero al niño afectado.
5: Y por último, también nos indicó de que los menores van a estar retenidos por 48 horas y asimismo hay 3 adultos que estarían implicados en la investigación. Estamos hablando de 2 auxiliares de la institución educativa y el conductor de este transporte donde se produjo, según las investigaciones, este hecho. Escuchamos.
6: Van a estar las 48 horas que corresponden. Esta comisaría es especializada en la sección de investigación especializada para casos de violación contra menores, entre menores y de otras personas.

0: denuncia previa. Y otro tema que también nos genera mucha indignación, sorpresa, queremos respuestas sobre ello, es cómo estos 10 estudiantes han sido llevados en un bus de transporte turístico hacia la comisaría, ¿no? Gran diferencia cuando son personas vinculadas a delitos similares de otra condición socioeconómica, ¿no? Recordamos el caso también de esa joven de Manchay, donde fue llevado, torturado y finalmente falleció en una comisaría de esa zona, Manchay. Y a estos jóvenes, como son de otro nivel socioeconómico, no sabemos cuál es la razón, esperemos la respuesta de la Policía Nacional, son trasladados en este bus de servicio turístico y con padres de familia que incluso agreden a la prensa nacional. Sobre ese tema vamos a presentarle, porque es un caso coyuntural, el día de hoy, jueves, nuestra secuencia Seamos Padres.
1: Seamos Padres.
0: Le damos la bienvenida a nuestra invitada, la psicóloga Alicia Caterina Velázquez Castro. Bienvenida, psicóloga exitosa. Muchas gracias por estar aquí.
2: Muchas gracias. De verdad, exitosa. Bastante alarmada por esta situación que está ocurriendo en el país. Es una crisis a nivel de salud mental dentro de nuestra población adolescente. Pero básicamente los padres somos los responsables. Desde un abandono, una ausencia, un abandono emocional, ¿no? Porque me dedico a trabajar, no le dedico tiempo, o estoy en casa y estoy en el celular, ¿no? Entonces, este adolescente también está en el celular y al final se contaminan de cosas inadecuadas por las redes sociales, ¿no? O se llenan de también mucha impotencia porque de repente hay problemas en casa, ¿no? Por ejemplo, de ignorarlos, de, no hay afecto, no hay una falta de amor excesiva, ¿no?
0: Así es, incluso las cifras nos hablan del incremento de casos de violencia sexual dentro de las aulas de 32.6% solo este mes de enero-agosto comparado al 2023, 2024 y 2025. Esa es una cifra alarmante, cifras en rojo. Y conversaba con un docente y me decía, los docentes hemos perdido autoridad.
2: Así es.
0: Porque yo le cuestionaba, ¿qué pasa cuando hay casos de bullying, cuando hay casos de violencia en el aula? ¿Usted qué hace? Lamentablemente, señorita, tenemos menos autoridad porque los padres de familia también sobreprotegen a los chicos. ¿Qué hacemos frente a estos casos?
2: Los padres deben comprender de que el exceso de permisividad va a traer serias consecuencias, como por ejemplo no respetar reglas o no tener límites, ¿no? Entonces, cuando tú vas al colegio y hay reglas o hay diferentes tipos de colegio, uno tiene que aprender a respetar y respaldar lo que dice el docente o respaldar lo que dice el auxiliar, no tomarlo como que está agrediendo al alumno o le está faltando el respeto o lo está excluyendo porque no es la forma.
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2: Hay muchos papás que por su ausencia le dicen sí a todo, ¿no? Le dicen sí a pintarse los labios, sí a diferentes conductas de los niños, ¿no? A que, y le hacen creer a ese cerebro de que tienen derecho a todo, inclusive a dañar al otro, ¿no? Pierden empatía con los otros, con sus compañeros. ¿Por qué? Porque en casa lo tienen todo, ¿no?
0: Así es. ¿Qué pudo haber pasado por la mente de estos jóvenes de quinto de secundaria para agredir de esta forma tan brutal, tan terrible a un compañero de cuarto de secundaria de solo 16 años? Compañero que ya había denunciado ser víctima de bullying y que después cuando llega a casa le pregunta si todo está bien, él dice sí, pero luego cuando es llevado a una clínica, los doctores dan esa información terrible de que había sido víctima de abuso sexual. ¿Qué pasa por la mente de alguien tan joven perpetrando un presunto delito como este?
2: Vuelvo a repetir, ¿no? El exceso de permisividad por parte de los padres, darle un celular a un adolescente de 12 años con redes sociales abiertas, ¿no? Permite ver, hay un estímulo visual en este adolescente infractor, ¿no? Y está solo todo el día en casa con el celular, entonces
0: sin una guía parental, sin información adecuada sobre lo que está viendo.
2: Sin la supervisión adecuada también, ¿no?
0: Usted lo ha dicho muy bien.
2: Y aparte también los docentes tienen que ser capacitados. No podemos, como docentes, no pueden minimizar una situación, por más mínima, tiene que estar a la expectativa, cómo se está comportando ese clima en el aula, ¿no? Cómo se está dando, cómo...

0: que capacitar a los docentes.
1: Y reportarlo. Así es. Y los colegios también un plan de acción frente a casos de abuso escolar, de acoso escolar. Por eso, por favor, licenciada, vamos a habilitar líneas telefónicas a través de los números 7410-955 y el 940-800-800. ¿Qué hacer? ¿Qué hago si mi hijo o mi hija sufre de bullying? ¿Cuál es el primer paso, por favor?
0: El primer paso, como padres, tenemos que darnos un espacio, dejar de trabajar mis labores, acudir al colegio y reportar la situación, ¿no? Debe haber una área de convivencia escolar. Toda institución educativa tiene que haber un psicólogo. Ya lo ha dicho el Ministerio de Salud, el Ministerio de Educación. Es necesario hoy en día, ¿no?, para la intervención adecuada con el docente, y tiene que haber una observación y seguimiento, ¿no? Ahora, sobre todo por parte del docente, porque a veces la víctima avisa y después sigue siendo más víctima de estos infractores
1: por
0: la represalia, por avisar. Y el docente no está a la expectativa, no hay cámaras a veces en los colegios nacionales, por ejemplo, ¿no? Entonces, hay mucho riesgo, pero tiene que haber una intervención mediante la prevención. ¿Qué quiere decir esto? Tengo que sensibilizar a todos los alumnos, bajar a las aulas, ¿no? De parte de este psicólogo del centro de salud, de parte del mismo psicólogo de la institución educativa, ¿no? Y también tiene que haber un trabajo a nivel de los gobiernos locales, ¿no? Un trabajo intersectorial. Debe haber planes de intervención con la Policía Nacional, el municipio y la institución educativa. Ha ocurrido que hemos ido a instituciones educativas y el director de secundario, de primaria, ha dicho, no tienen que mandar un documento. O sea, si tienen a la mano el profesional que tiene esa disponibilidad para acudir y para trabajar estos temas de bullying, tienen que darle apertura, ¿no? Entonces, hay que hacer un trabajo a nivel intersectorial. No solamente puede...
1: Y también con el MINSA, ¿no?
0: Claro, Ministerio de Salud. Claro, educación sexual. Y tiene que haber un cuidado, ¿no? También... trabajar en los adolescentes, cómo autogestionarme y cómo pedir ayuda, ¿no? El Ministerio de Educación tiene el CIE Web. Sí se sabe, me parece.
1: Sí se ve.
0: Sí se ve, ahí está.
1: Sí se ve.
0: Entonces, ahí tienen que reportar inmediatamente, ¿no? El padre que observa a su niño con bajo rendimiento escolar, de pronto tenía sus notas AA y de pronto hay un bajo rendimiento, que le duele el estómago, que le duele la cabeza, que tiene vómitos, que entra en crisis de llanto, que se aísla, que ya no juega con los amigos que jugaba siempre, o que le esconden los plumones, o que se pierden sus cosas, o que termina con la lonchera, la mochila cortada, ¿no? Ustedes como papás tienen que estar atentos, ¿no? ¿Qué es lo que está pasando con mi hijo? Hay cambios en mi hijo o mi hija, yo conozco cómo ella se desenvuelve y cómo está ahora, ¿no? Hay un cambio evidente. Entonces, eso lo va a ver el papá, conversando, escuchándolo, ¿no? Preguntándole de manera diaria cómo te fue hoy día, ¿no? Preguntas abiertas para que el adolescente pueda siempre expresarse.
1: Así es, vamos a recordar los números de Radio Exitosa, 7410-955, el 940-800-800. Aquí estamos brindando las principales pautas y estrategias para saber si nuestro hijo es víctima de bullying, pero sobre todo cómo accionar. Hay casos donde ya el padre le dice, bueno, hijo o hija, te cambio de colegio. ¿Esa es la solución?
0: En casos donde la institución educativa no tenga una forma efectiva de intervenir, ¿no? Entonces no hay manejo a veces en la institución educativa porque no hay psicólogo, no funciona convivencia escolar, entonces sí, en casos muy extremos, ¿no? Pero lo ideal en realidad es que tiene que haber una intervención del docente, del psicólogo. Tiene que haber una área de convivencia escolar,
2: ¿no?
0: Y que llamen a todos y que haya... charlas continuas, talleres, ¿no? De habilidades sociales, de cómo defenderme.
1: Y presencia también de los padres de familia, ¿no?
0: Claro.
1: Son parte de la comunidad escolar, no solo el docente tiene la obligación de que los chicos puedan responder ante estos cursos que se puedan brindar, ¿no? Con el Ministerio de Salud,
0: así
1: con la Policía Nacional, es un trabajo en conjunto.
0: He visto casos de que incluso los docentes han sido agredidos, ¿no? Por papás, entonces hay que tener mucho cuidado como padre, porque a veces nuestros hijos como parte de la adolescencia y de la parte hormonal, no siempre nos van a decir toda la verdad y van a estar sujetos a situaciones que a veces no estamos las 24 horas del día con ellos. Entonces, nosotros como papás creemos en nuestro hijo, lo defendemos, le quitamos la autoridad al docente y ocurren peores cosas como lo que ha pasado, ¿no?
1: Bien, si nos permite, por favor, nos vamos a la pausa, pero regresamos con más llamadas aquí en la secuencia Seamos Padres de Radio Exitosa, la voz de los que no tienen voz. Ya volvemos.
0: Listo.

0: La hora en exitosa, 12 del día y 28 minutos. 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

0: La temperatura en Lima 19 grados, Piura 22, Trujillo 20 grados, 12 del mediodía con 30 minutos. En estos momentos tenemos información en vivo desde el Congreso de la República con nuestro compañero Luciano Tomatis. Adelante, Luciano, bienvenido.
1: Muy buenas tardes, así es, información en vivo desde el Congreso de la República. Se encuentra sesionando en este momento la Comisión de Justicia y Derechos Humanos, liderado por su presidenta, la senadora Catherine Ampuero. Justamente también se encuentra presente el ministro Ernesto Álvarez Miranda, de Justicia y Derechos Humanos, quien justamente también está participando y se le está haciendo las diversas consultas respecto a diversos temas que son materia de justicia y derechos humanos. Sin embargo, ha llamado bastante la atención el énfasis en que la presidenta de la comisión ha llamado la atención del ministro Ernesto Álvarez Miranda respecto a las declaraciones que este tuvo sobre las violaciones ocurridas en la provincia de Condorcanqui. Vamos a escuchar qué fue lo que mencionó la señora Catherine Ampuero.
2: Yo debo iniciar manifestando mi absoluto rechazo como mujer, como madre, como presidenta de esta Comisión de Justicia y Derechos Humanos y también como amazonense. Y mi absoluto rechazo va por sus expresiones dadas en la Comisión de Justicia y Derechos Humanos de la Cámara de Diputados, que las violaciones a estas niñas y adolescentes de esta provincia obedecen a un tema cultural. Expresiones que también han sido rechazadas por la ministra de la Mujer, Mara Seminario, y que lo agradezco. Quizás no se dio cuenta, señor ministro, pero con esas expresiones usted estaba legitimando este tipo de violaciones y es más, dándoles un argumento de defensa a los abogados de estos violadores, de estos agresores, para que puedan utilizar el argumento de error de comprensión culturalmente condicionado que está previsto en el artículo 15 del Código Penal y busquen impunidad.
1: Esas han sido las declaraciones de la presidenta de la Comisión de Justicia y Derechos Humanos de la Cámara Alta, la senadora Catherine Ampuero, respecto a las declaraciones que tuvo el ministro Ernesto Álvarez Miranda sobre las violaciones ocurridas lamentablemente en la provincia de Condorcanqui. Vamos a continuar con mayor información para los 95.5 de la FM en Lima, exitosa la voz de los que no tienen voz.
0: En otros temas, el Ministerio de Cultura, a través de la Comisión de Gestión del Riesgo de Desastres, realizó una visita técnica a CUELAP para verificar los avances de las acciones que se ejecutan en sectores priorizados del monumento, como parte de las medidas de prevención y protección del patrimonio arqueológico ante el fenómeno del Niño 2026-2027. Y en Cajamarca, la Fiscalía logró 7 días de detención preliminar contra 2 hombres por el delito de minería ilegal agravada. La intervención se realizó durante un operativo en el sector La Chupaya, provincia de Cajabamba. Los sospechosos fueron hallados extrayendo mineral aurífero dentro de un socavón, sin contar con la autorización correspondiente ni estar inscritos en el Registro Integral de Formalización Minera Reinfo. 12 del mediodía con 34 minutos. 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

0: Somos Radio Exitosa, somos la voz de los que no tienen voz. Estamos conectados a nivel nacional a través de la radio en Lima y Callao por la 95.5 de la FM. Y seguimos con nuestra invitada, ella es la psicóloga Alicia Caterina Velázquez Castro, abordando los temas de prevención frente a las denuncias por acoso escolar o conocido como bullying. También como padre de familia los invitamos a que puedan participar, preguntar qué hacer cuando su hijo o su hija es víctima de bullying, de acoso escolar, o incluso si ya pasa mayores, como el caso que ha dado la vuelta a nuestro país con este adolescente de solo 16 años, víctima de 8 de sus compañeros en un bus del colegio cuando estaban regresando de un campeonato de fútbol. Todavía está en investigación cuál ha sido la participación, quizás, o la presencia de adultos que estaban siendo parte de este bus. Los docentes, psicólogos, sabían, ya hay denuncias que habían indicadores que había casos de acoso escolar contra este joven. Así que los escuchamos, 7410-955 y el 940-800-800. Por favor, podría ponerse los audífonos, sí, claro, licenciada, para darle la bienvenida a los padres de familia. Hola, buenas tardes.
1: ¿Cómo está? Buenas tardes, señorita Catista.
0: Bienvenida exitosa. Cuánto gusto, bienvenida exitosa, lo escuchamos.
1: Mira, mi opinión es... Lo que pasa es que, lo digo ahora mismo, que la tecnología ha llegado para hacernos algo positivo, pero también es bastante negativo. Mira, lo que ha pasado con estos jóvenes, que podríamos decir pues que a veces se trata de hogares difusos, los jóvenes a veces son abandonados, pero estos chicos del Senadar, porque yo soy ex militar, no son jóvenes tampoco que yo le podría decir pues chicos que tienen una clase social, son clases medio altas. Entonces yo entiendo que la tecnología, a través de los celulares y tantas cosas que están a la mano de los adolescentes, que hay tantas, no son controlados, no tienen un control por parte de los padres. Entonces, si no hay un control por parte de los padres y el colegio a través de la OIS, los psicólogos, ¿no?, tienen que dar la alerta. Lo que ha pasado en este ayer es algo ya fuera de control. Entonces, si no había un buen, como le digo, si no había un buen control de los padres y no el acceso a la tecnología, lo que tienen que hacer es, todos los chicos, como han creo que ha sucedido en Londres, nadie va con celular de los colegios, nadie va, porque ahora con la inteligencia artificial inclusive, mire, hemos bajado 10 años en lo que es comprensión lectora y matemática. ¿Qué me está pasando? Tienen muchos accesos y en eso yo, gran culpa es padres y tutores del colegio. Entonces, si no tomamos acciones, van a seguir sucediendo muchas cosas más. Entonces, este caso que ha pasado ayer tiene que ser primero investigado bien y tiene que, las niñas tienen que pasar a la condición de preso. Tienen que ser sancionados, ¿no?, en los centros que el Estado crea conveniente. Entonces, ojo para los padres, por favor, tengan hijos de colegio, ¿qué problema hay? Las tareas, una y otras cosas, tanto para los hombres como para las mujeres. Y también fines de semana tienen acceso pues a muchas fiestitas y por acá y por allá y los amigos. Entonces ahí tiene que haber también un control total. ¿A qué hora llegó mi hijo? 16 años es una menor de edad, a veces llegan 2, 3, 4 de la mañana, no puede ser eso. Yo tengo 71 años y en mi época, en las épocas de los años 60, 70, pues la escuela era dura. No se quejaba a nadie, ¿entiendes? El director, inclusive, si te quejabas, el director venía, te daba más y tu padre te remataba. Era la educación antigua, muy buena.
0: Muchas gracias por su llamada. Muchas gracias por la confianza en Éxitos.
2: Correcto. Es importante lo que menciona, ya que nosotros como padres a veces somos muy permisivos con nuestros hijos, ¿no? Por el trabajo que estamos ausentes, el papá o mamá tiene que acompañar a su hijo, no solamente en la parte de verte películas o pasear, sino tengo que acompañarte en cómo vas en tus cursos, revisarte el cuaderno, ¿no? Ahora los chicos hacen todo con la IA, no desarrollan ni siquiera un análisis crítico, ¿no? Entonces su capacidad cognitiva incluso disminuye y no lo evidenciamos porque sí, ya está todo listo. ¿Y qué pasa? Lo solucionó con el celular. Ahora, sumado a eso, también hay bastantes estímulos visuales respecto al tema sexual, ¿no? Muy,
0: explícito todo.
2: Entonces, el adolescente no tiene la madurez para controlar ni la cantidad de horas, puede ser en videojuegos, en celulares, en este tipo de redes, ¿no? Entonces, en definitiva, todo esto se vuelca a la parte social que es en el colegio, ¿no? Si hay un problema de salud mental en ese niño por el abandono emocional por parte de padres o por la falta de acompañamiento, se va a evidenciar, ¿no?
0: Muy bien, tenemos una siguiente comunicación, licenciada. Le damos la bienvenida. Hola, buenas tardes. ¿Cómo está? Bienvenida, exitosa. La escuchamos.
3: Sí, de acuerdo con el tema, yo pienso que todo inicia de casa, ¿no? Ya se ve y veo yo muchos casos en que los padres están perdiendo el control, la autoridad con los hijos. Veo en algunos momentos que creo que hasta le tienen miedo los padres a sus hijos o al preguntarle algo, ¿no? Como que tienen miedo de que qué les va a responder. Entonces todo viene, yo pienso que de casa. Hace poco hubo también la prueba de PISA, donde como siempre estamos en casi en los últimos lugares, ¿no? Entonces echan la culpa a los profesores cuando todo es de casa, porque ¿quiénes controlan en la casa qué hacen los niños, qué hacen los adolescentes? ¿Vienen a estudiar, vienen del colegio a estudiar o vienen del colegio a agarrar el celular, a salir u otras cosas que no tienen para su bienestar, ¿verdad? Entonces siempre están echándole la culpa a los demás, al celular, a los profesores, a los amigos, a la televisión, pero nosotros como padres somos los únicos responsables de la educación de nuestros hijos. Los profesores, por ejemplo, dicen que los profesores hay que tener empatía con los alumnos, que algunos son de padres separados, que su nivel socioeconómico, tantos factores, que yo sé que importan, pero los profesores no son como que, no vienen a escuchar problemas. Los profesores tienen que impartir conocimientos. Entonces, es un tema muy, muy profundo, ¿no? Pero siempre veo que están echando la culpa a los demás. Y yo creo que todo viene de casa, la educación, los valores viene de la casa y eso se está perdiendo. Entonces, ese es mi punto de vista.
0: Muy bien, muchas gracias.
2: Sí, esto va a tener un costo alto al país, ojo, porque el adolescente, el niño que es víctima de bullying, a la larga va a haber trastornos de la personalidad y distorsiones de creencias irracionales, ¿no? Entonces va a haber un problema de salud mental ya en adultos. Ahora, hay que tener en cuenta de que hoy somos padres jóvenes, no le doy tiempo y crece como pueda, ¿no? Priorizo mi trabajo, priorizo mis amigos, priorizo mil cosas o priorizo el problema que tengo con la esposa, ¿no? En constantes conflictos antes de darle la atención y el tiempo a ese adolescente, ¿no? Entonces, se va a generar muchos problemas de salud mental y va a haber mucha inversión económica, ¿no? Entonces, y va a tener costos altos. ¿De qué sirve de que esa mamá trabaje tanto, 12 horas al día, si finalmente le vas a tener que pagar un tratamiento caro? Porque va a haber serias consecuencias tanto en el infractor como en la víctima, ¿no?, de bullying.
0: Muy bien, muchas gracias. Gracias a nuestra invitada Alicia Caterina Velázquez Castro, psicóloga. Muchas gracias,
2: licenciada. Gracias, Katiuska, gracias.
0: Encantados. Okay. 12:45, somos Radio Exitosa, somos la voz de los que no tienen voz. Estamos conectados a nivel nacional a través de la radio en Lima y Callao por la 95.5 de la FM. Y seguimos vinculados a este caso que ha generado indignación en nuestro país por este adolescente de 16 años, víctima de presunto abuso sexual de parte de sus compañeros. compañeros. Nos vamos para el cercado de Lima y se encuentra nuestro compañero Kevin García. Contigo, Kevin, buenas tardes, bienvenido.
4: Información en vivo desde el cercado de Lima. Continuamos al exterior de la comisaría de la familia, donde se encuentran retenidos los 10 menores acusados de agredir sexualmente a una estudiante de 16 años de la institución educativa Liceo Naval. A esta dependencia policial también ha llegado el defensor del pueblo, José Gutiérrez, y antes de ingresar indicó que la defensoría ha dispuesto 4 abogados y un psicólogo para los menores acusados y también para la víctima en este caso. Escuchemos.
5: Le hemos trasladado nosotros como defensoría desde ayer en la noche a través de nuestros comisionados nuestra solidaridad y sobre todo ponernos a disposición para que en el ámbito, digamos, de tratamiento psicológico o de salud mental podamos estar oportunamente ahí colaborando con ellos. Para tenemos ellos 4 abogados más un psicólogo, ¿no?
4: Y bien, el defensor del pueblo también al retirarse de la dependencia policial y sostener una reunión al interior con los familiares indicó que no todos serían responsables de este hecho. Escuchemos.
5: Es que ahorita a priori no se puede decir la cantidad de infractores porque todos están retenidos, o sea, pero no todos, evidentemente no todos han participado de este hecho.
4: Y esta es la información que tenemos desde el cercado de Lima para los 95.5 de la FM exitosa, la voz de los que no tienen voz.
0: Bien, que muchas gracias. 12:47, a esa hora nos vamos para el Congreso. Ahí se encuentra nuestro compañero Luciano Tomatis. Contigo, Luciano, buenas tardes, bienvenido.
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7: Muy buenas tardes, Katiuska. Así es, información en vivo desde el Congreso de la República. Hemos conversado más temprano con la señora Katherine Palomino, diputada que es acusada de mochazuelo. Ella ha rechazado estas afirmaciones y ha señalado que se va a someter a todas las investigaciones. Escuchemos.
8: Seguramente sus trabajadores han solicitado, algunos
9: seguramente ellos tienen que responder. Es más, yo me someto a todas las investigaciones, me voy a someter a la bancada a ética, que se investigue. Me someto, si tendrían que llevarme ética, me someto, pero que si acá hay responsabilidad, no es mía. Y si hay algún tipo de responsabilidad de los trabajadores, desde los asesores, yo misma voy, hoy día voy a reunirme con mi equipo y lo que corresponde, pues yo jamás voy a permitir que ni un sol, porque nunca lo he hecho.
10: ¿La señorita detrás de usted solicitó el dinero? ¿La señorita detrás de usted solicitó el dinero?
9: Tendría que preguntarle a ella.
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7: La diputada justamente estaba acompañada de una de sus trabajadoras y fue consultada si justamente la que se encontraba detrás de ella era a quien había solicitado el dinero. Ella, como han escuchado, señaló, habría que preguntarle a ella. Ella no quiso responder, pero quien sí nos ha dado su perspectiva referente a este mismo tema es la diputada Cecilia Chacón, quien ha señalado que este caso debería ser visto por la Comisión de Ética. Escuchemos.
11: Personalmente creo que una de las cosas más sagradas para alguien que labora es su sueldo. Nadie tiene derecho a pedirle a un subordinado, a una persona que trabaja con uno, absolutamente un sol para gastos personales. Y esto se tendrá que investigar en la Comisión de Ética. Yo creo que no podemos darle un milímetro a ese tipo de temas.
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7: Vamos a continuar con mayor información respecto a este tema, esta acusación contra la diputada Katherine Palomino, y vamos a seguir con mayor información para los 95.5 de la FM en Lima, exitosa, la voz de los que no tienen voz.
0: Bien, Luciano, 12:49, vamos a presentarle a continuación nuestra secuencia, la hora del volante.
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0: La bienvenida a Tito Alvites, conductor de La Hora del Volante. ¿Cómo estás, Tito?
12: Hola, Katiuska, ¿cómo estamos? Buen jueves. Vamos a continuar recibiendo las llamadas de los amigos del volante, de los hermanos del volante, como llama Luchito Aguilar allá en Trujillo, en la capital de la libertad. Saludos a todos los hermanos del volante de Trujillo, la calurosa
6: 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Trujillo.
12: Porque hay muchas dudas de algunos conductores, algunos administrados, porque no saben si pagar el monto. Algunos todavía no les aparece la reducción, la rebaja, ¿no? Del 90%. Ayer Ricardo Rondón, a quien le impusieron una papeleta por exceso de velocidad, la 20B, él iba a más de 10 kilómetros por hora, sobre la velocidad máxima y él tenía que pagar 1.320 soles, pero ya le aparece la reducción y va a pagar solamente 132 soles con el 90% de descuento. Wow. Ojo que la infracción 20C, que es la infracción, digamos, que supera los 30 kilómetros por hora, esa no tiene descuento, ¿no? Esa es una papeleta que se va a tener que pagar íntegra, es decir, los 2.750 soles, que digamos es el 50% de una UIT. Nada, vamos a recibir las llamadas telefónicas de los conductores, de los amigos del volante, para informarles, para tratar de ayudarlos con sus temas, ¿no?
0: Así es, Tito. Esta secuencia hoy es de servicio netamente para todos los amigos del volante. ¿Tienes dudas sobre tu papeleta, tus papeletas? Comunícate con Radio Exitosa aquí en la hora del volante, 7410-955 y en 940-800-800. Solo se requiere tu DNI o tu número de placa, ¿correcto?
12: Exacto. Con el número de DNI o el número de placa vamos a verificar si es que ya la multa o la infracción que han cometido está con el descuento. Claro, tiene que estar dentro de las infracciones, de aquellas infracciones que aplican al descuento, ¿no? Porque hay que tener en cuenta que la muy grave es como el exceso de velocidad a más de 30 kilómetros por hora, no aplica el descuento. La multa M01 o la M02
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12: Son infracciones muy graves por conducir en estado de ebriedad, causar accidente de tránsito, la M2, la M3 tampoco. Hay varias infracciones que no aplican a este descuento del 90%.
0: Bien, tenemos una primera comunicación, le damos la bienvenida. Hola, buenas tardes.
13: Hola, buenas tardes.
0: ¿Cómo está? Lo escuchamos, por favor. ¿Cuáles son sus datos, su número de placa?
13: ¿Qué tal? C-C-C-C-1-9-7.
0: A ver, ¿otra vez?
13: C-C-C-1-9-7.
0: Muy bien, ¿su DNI cuál es?
12: CCC, ¿no?
0: Sí, CCC197, ¿correcto?
13: Incorrecto.
0: Muy bien. ¿Y Mateo, su DNI?
12: Usted tiene una infracción, justo lo que hablábamos del caso Ricardo Rondón, por exceso de velocidad, tiene la M20B, es una infracción del 25 de febrero del 2026, de ahorita nomás. Es 1.320 soles, que es el 24% de una UIT, pero con el 90% de descuento, usted solo tiene que pagar 132 soles. Es la única infracción que veo acá en la base de datos del SAT. 132 soles que lo puede pagar de manera virtual, ¿no? Ingresando a la página del SAT. A ver, efectivamente acá está el vehículo. No logro ver el lugar donde fue infraccionado. La avenida Angamos, cuadra 13, me parece. No, perdón, Avenida Argentina, cuadra 13. Avenida Argentina, cuadra 13.
0: Sí, conforme. A ver, nuestro oyente sigue conectado.
12: 132 soles, ya le aparece el descuento. Sí, lo escuchamos.
13: Mira, quisiera hacer una consulta sobre esa papeleta. Lo que pasa es que yo me he puesto a revisar el GPS del carro, la cual es, mi carro no hace los 45 kilómetros por hora.
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12: Y la vía es de 50. Hola. Velocidad máxima 50 y según el registro del sinemómetro iba a 63 kilómetros por hora. Ahora, acá hay un detalle. Mira, es decir, el monto es considerablemente inferior a los 1.320 soles, pero estas infracciones por exceso de velocidad tienen que ser primero advertida por la autoridad. Es decir, si hay un cinemómetro, si hay fiscalización electrónica, el conductor o los conductores tenemos que advertir que la autoridad nos está fiscalizando. Y la mejor manera de poder advertir es colocando un letrero, como existe en algunos puntos del Callao, me han dicho que no en todos los lugares, pero fiscalización electrónica. Esta vía está bajo fiscalización electrónica. ¿Esto qué quiere decir? Que el conductor sabe si está en una vía, en una avenida, la máxima velocidad es 50 kilómetros por hora. Entonces, no debería, digamos, pasar los 50 kilómetros por hora. Podría ir a 52, 53, 54, porque hay 5 kilómetros de tolerancia, ¿no es cierto? Pero si no se advierte, y eso es clarísimo, lo dice el reglamento y también la ley del procedimiento sancionador, la autoridad debe advertir al conductor. Como señalización electrónica, al igual como vas por una vía que no está, digamos, fiscalizada electrónicamente, y hay presencia de un colegio, debe haber señalética horizontal, ¿Qué significa horizontal? En la pista, en la calzada, 30 kilómetros por hora, y señalética vertical, que son estos letreros, ¿no es cierto?, de fondo blanco con letras negras y el slash rojo, o en todo caso, señalar que la máxima velocidad en ese lugar, por ser colegio, porque es una avenida, debe ser 30 kilómetros por hora. Si no hay señalética, esa infracción se cae por sí solo. Sería bueno el conductor, que él dice que no iba a esa velocidad.
14: Él quiere apelarlo.
12: La mejor manera de apelar, si es que en la cuadra 14, me parece, de la Avenida Argentina, existe advertencia de fiscalización electrónica. Si no hay advertencia de señalización electrónica, la autoridad debería anular esta papeleta, Katiuska. Pero el tema está, ¿dónde nos quejamos? Al SAT. Y el SAT es juez y parte. Entonces, nunca le dan el favor o fallan a favor del administrado o del conductor.
0: Bien, Tito, vamos con la siguiente comunicación aquí en la hora del volante. Hola, buenas tardes. ¿Cómo está? Lo escuchamos, por favor. ¿Nos puede brindar sus datos?
15: Sí. Ricardo Sánchez Mi DNI es 078-42432.
12: ¿Y número de placa?
15: El número de placa OPQ-063.
12: Repita, por favor.
0: Ajá.
15: OPQ-063.
0: Correcto, su DNI.
12: A ver, con el argot del o lenguaje de la policía. Ontario, Perú, Quito, 06, ¿verdad?
15: Sí.
12: No sé si me entendió. Bueno, OPQ-063 es el número de placa. Como la policía se comunica para no, digamos, equivocarse, es Ontario, Perú, Quito, 063. Vamos a ver. Uy, no tiene papeleta, señor, con esa placa. No sé si hemos apuntado bien. Con su DNI.
0: A ver, su DNI, por favor, si lo repite.
15: 078.
0: ¿Ya? ¿Qué más?
15: 0-4-2.
0: ¿Ya?
15: 0-3.
0: 078-4243, ¿correcto?
15: 432.
0: A ver.
12: 078-4243-2, ¿correcto?
0: Así es, Ricardo Sánchez Fernández.
15: Así es, señor.
12: ¿Aparece?
0: No se encontraron.
12: No, tampoco tiene infracciones en el SAT, señor. No hay ninguna papeleta.
0: Pero sí tiene varias... Pero si tiene una lista, L04, L07, L04, L07, L01, L01, del 2024 al 2025 fue su última papeleta. La última fue del 2025.
12: ¿Esa las ha pagado?
0: L04, sí.
12: Todas están canceladas.
0: Sí. Bueno, por lo pronto no se encontraron sanciones para el administrador año.
12: Si sumas todos los puntos, ¿cuánto sumó?
0: Muy bien.
12: ¿Cuántos puntos hay? Si es L, debe ser.
0: Número 1, 2, 3, 4, 5, 6. Aquí están.
12: ¿Cuántos puntos son? ¿Al costado dice puntos o no?
0: No.
12: ¿No?
0: Dice la papeleta, la fecha y la falta.
12: ¿No aparecen los puntos en contra, los puntos en rojo? No. Ahora, esas papeletas que tiene usted, señor, ya las pagó, ¿no? Porque acá en el SAT no aparece como infracciones aún por pagar o pendientes de pago.
15: Y me quedó una pendiente. Ahora, esa pendiente era de 564. Yo quiero saber, con esa ley que han dado, si la tengo que pagar o no la tengo que pagar.
12: Es que no me parece.
15: Hay
12: que
15: una en el SAT, que queda pendiente.
12: Pero es una infracción que estaba registrada en el SAT, en el SAT de Lima.
15: Así es o una papeleta mal estacionado en Girón Camaná.
12: Pero la infracción fue... ¿Contra usted? ¿A usted le impusieron la papeleta con su DNI? Porque acá no me aparece en el SAT.
15: No. La municipalidad tomó foto y puso la papeleta. Ya pagué una. Cuando me estaba caminando, me agarró el SAT y me hizo mención. Y me llevaron al depósito.
12: Uy, qué raro.
15: Y ahí yo, para sacar mi carro, he tenido que pagarla. Y me dice, ella todavía pendiente porque me tomaron dos fotos... en diferentes fechas.
0: Si nos permite, por favor, puede dejarnos su contacto con nuestra productora, sí. Tania Medina, y nos vamos a la pausa, okay, Tito, okay, y volvemos con la hora del volante. No se lo pierda.
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0: Una y once.
1: Y porque ustedes lo pensaron.

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2: ¡Hola! Hola, paisa. Te cuento la última de mi vecina.
3: ¿Qué pasó, paisita? A ver, cuéntala.
2: Señoras y señores, bien.

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2: una y 31.

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1: Una y 33.

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1: Una
0: y 53. 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
1: 2 y 14.

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1: 2 y 29.

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1: 2:43.

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1: 2 y 59.

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2: 3 y 31.

0: 3:40.
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0: 3:41.

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1: 3 y 53.

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2: Siempre conectados. 4 y 16.

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1: 4 y 43.

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1: 4 y 57.

0: 4:59.
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0: están acabando con tu vida. Hay personas extrañas que están robándote el amor de tu pareja, alejándola cada día más de ti. Tú te estás enflaqueciendo sin ninguna razón válida. Te sientes nervioso, estás agotado, estás irritado. Todo te molesta, todo te fastidia. Las cosas no te salen bien. La suerte no está de tu lado. Por más que trabajas duro, no llegas a ver el fruto de tu trabajo. Es casi seguro que te han hecho un trabajo oscuro, un trabajo negro en mesa de maldad. Por eso es que te encuentras en esta situación. 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Hay miles de personas que están ciegas. Hay miles de personas que solo existen pero no viven. No conocen el amor, no saborean el triunfo, no saben qué es felicidad. 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
1: Saludos, saludos cordiales a toda esa lindísima gente que todos los días esperan la hora indicada para poder escuchar la voz alentadora, la voz de la esperanza, la voz de la liberación de tu amigo, del conferencista, del motivador del programa, o sea, el director de los hermanos Chiroque. Bendito sea Dios, la gente ya está a la espera, a la expectativa, buscando la frecuencia de la emisora para poder escuchar el mensaje cristiano, el mensaje que verdaderamente transmite energía positiva a los cuerpos enfermos. ¿Quién te habla? Artidoro Chiroque. Es el único que conoce los métodos de la Ouija. Y a través de mi mesa bendita, de mi mesa de curación, donde ahí tengo mi espada comandante, donde ahí tengo mis huacos, mis artes, mis chungaras, mis caracoles, mis conchas. Cuánta gente, hermano del alma, que se viene ya curando, ya se viene sanando, ya se viene recuperando, se viene parando en mi banco ganadero, porque Artidoro Chiroque es Artidoro Chiroque, el único en su género, carajo.
2: Fortaleza divina tendrás. Llámalo.
1: Cuando usted envíe su texto a través de mi celular, quiero hacerle una recomendación de todo corazón y con todo respeto. Yo quisiera que usted me envíe de dónde procede el lugar, o sea, el nombre, ya sea caserío, provincia, distrito. Y luego usted hágame de dos a tres preguntas. Hágame de dos a tres preguntas. Identifíquese con el seudónimo y usted escuche su respuesta a través de la radio donde yo transmito el programa. Palabra de Artidoro Chiroque.
2: Sanación te traerá.
1: Como dicen que aquí en la ciudad de Chiclayo y en todo el norte peruano no hay hechiceros, no hay macumberos, no hay brujos. Mentira. Ahora brujos, hechiceros existen como pulga en pan de perro, brujos que por un poco de dinero sucio y cochino se condenan su alma al diablo. Son capaces de destruir un hogar feliz, son capaces de matarte en menos de 24 horas, aunque usted no me lo crea. Yo he visto brujos que tienen compacto con el demonio, que son capaces por el dinero de matar hasta su propia madre, aunque usted no lo crea. Por eso tenga bastante cuidado cuando usted tenga la oportunidad de visitar o conversar con un brujo. Tenga bastante cuidado, porque al brujo le podrás ver el rostro, le podrás ver la cara, pero no le ves el corazón. Y si le pudieras ver su corazón, te vas a encontrar

0: con la sorpresa que el corazón del brujo o de tu enemigo hierve como lava de un volcán. Palabra de Antidoro Cherokee.
1: Te vendrá a ayudar. Llámalo.
0: Señoras y señores, el corazón de una mujer es un mar de secretos. Y esa es una verdadera realidad. Una mujer, usted la está ahorcando, usted la está pisando, usted quizás la estás amenazando de muerte y nunca te dice la verdad. Esa mujer es capaz de irse con la verdad a la tumba y usted nunca sabe lo que hizo cuando ella estuvo en vida. Sí, señor. Dicen que la mujer es más inteligente que el hombre y eso está comprobado científicamente. Pero así como es inteligente, es peligrosa y mala como la culebra. Al que le cae el guante, que se lo chanque. Hermanos del alma, hermanos míos, en estos precisos momentos voy a dejarlo escuchar un mensaje de la medicina asiática que hoy por hoy, hermanos del alma, que hoy por hoy está dando mucho que hablar. Escuchen este mensaje que es de la medicina asiática. Escúchelo bien, escuche bien el mensaje.
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0: extracto de gorgojos, un maravilloso producto de propiedades antineoplásicas, es decir, destruye las células cancerosas que están dentro del organismo. Es la mejor alternativa natural que nos brinda este gran descubrimiento, este maravilloso extracto de gorgojos, que es elaborado con los componentes que libera este gorgojo milagroso, que eleva tus defensas, que elimina el dolor, que destruye progresivamente las células cancerosas que vienen desarrollándose dentro de nuestro organismo sin que nosotros lo podamos sentir. Solamente cuando el proceso canceroso ya está en etapas definitivas, en etapas últimas, en etapas fatales, recién sabemos que tenemos cáncer. Hoy, queridos amigos oyentes, los estudios alcanzados de las ciencias naturales descubren las propiedades curativas maravillosas de este producto y de este lindo, milagroso animalito llamado gorgojo. Pero no es un gorgojo simple como el que usted conoce. Es un gorgojo totalmente diferente. Es un gorgojo que libera ciertas enzimas que se transforman en poderosos, fuertes, indestructibles líquidos para que dentro del organismo encuentren a esas células cancerosas que están destruyendo su organismo. Hoy lo ponemos a vuestra disposición para que usted compruebe lo que muchos ya lo han podido comprobar. Personas que estaban en procesos cancerosos con dolores agudos se han recuperado gracias a un tratamiento completo en base al gorgojo milagroso. Y ahora, para mayor facilidad de ingestión, traemos pues este extracto maravilloso, este producto que ha curado cáncer de colon, este producto que ha curado cáncer de cérvix o cuello uterino, este producto que ha curado procesos cancerosos de laringe, cáncer de mama, cáncer de próstata en los caballeros, cáncer de colon, cáncer de pulmón, cáncer de testículos. También se ha demostrado que cura psoriasis, la osteoporosis, esa terrible enfermedad donde los huesos se quiebran como galletas. 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
2: Señoras, señoras y señores, rápidamente, rápidamente, ingreso a la sección de cartas y esta me llega firmada con el bonito seudónimo La Hija Preocupada por saber sobre la...

0: salud de su padre. La carta dice: profesor Artidoro Chiroque, ahí le envío mi carta y le envío la foto de mi padre, porque quiero que usted me haga un gran favor de rastrearme la carta y darme la respuesta a través de la radio. Dígame la verdad, profesor. Estamos totalmente preocupados, angustiados, porque queremos saber a dónde va a encontrar mejoría mi padre. Escúcheme bien a lo que yo le voy a indicar a usted, mi querida amiga Cornelia. Usted me ha enviado su carta porque quiere que yo le hable con lo relacionado a la enfermedad de Casimiro, tu padre, el veterano, que cuenta con la edad de 52 años. Para usted podrá ser veterano, como dice a través de la carta, pero yo me he podido darme cuenta que tu padre todavía está fuerte como el roble. Lo que pasa es que usted, mucho me le están dando medicina convencional, mucho me lo están maltratando, inclusive ya lo han operado, que si ustedes lo hubiesen llevado desde más antes donde un buen maestro, a un buen cholo que sea bueno en curar cuerpos de brujería, este hombre estuviera ya sano. Lo que pasa es que tienes una hermana que es evangélica y esa hermana solamente les daña los pensamientos a ustedes, que no es daño, que no es brujería, que tu padre tiene otra cosa, que quiere esto, que quiere el otro, y como ella tiene dinero, lo lleva a tu padre a las mejores clínicas, pero en vano, porque ahí no va a encontrar mejoría. Si usted lo quiere ver a su padre sano, llévalo donde tú guste, pero llévalo donde un buen curandero. Ya lo sabe. Y habló Artidoro Chiroque, el mensajero del amor.
1: Y la ciencia esperanza no te da.
0: Tengo otra carta aquí en mi poder. Y esta me llega firmada con el bonito seudónimo La Mujer Confundida en el Amor, de las iniciales LLNO. A usted, mi querida y apreciada hermana mía, hija de Dios. Tu nombre tuyo, el segundo, es Nubia. Usted le ha dicho la vela verde todo lo que ha querido a su archienemiga Milagros. Le ha dicho de todo lo que no has querido decirle, es lo que últimamente hizo Nubia. Porque usted la sabe bien. Usted sabe bien de qué pie cojea Nubia. Nubia, no la creas una santa. Nubia es más viva que usted, y eso usted lo sabe bien. Lo que pasa es que hoy en día usted le está tapando todos los secretos y quiere tapar el sol con un dedo. ¿Por qué? Porque Nubia se ha enamorado de un hombre, y ese hombre ha ido a buscarla a usted para que le diga toda su historia, toda su vida personal de Nubia, pero usted nunca ha abierto la boca ni le ha dicho nada. Ni siquiera le ha dicho ni de la A hasta la Z a ese hombre. Usted ha preferido quedarse callada, que averigüe por otro lugar, que busque a la persona quien verdaderamente le cuente su vida íntima de Nubia, porque usted no quiere ya meterse en problemas. Usted ya ha tenido problemas grandes con ella. Han estado hasta en denuncio, han estado ante la fiscalía, se han agarrado a golpe, se han dicho de todo, porque usted últimamente le quitaste su novio a ella. Por eso que ella siempre te tiene miedo, porque usted cuando abre la boca no la abre en vano. Carajo, visíteme, quiero conversar contigo, Nubia, porque quiero decirte quién es la persona que le ha metido unos chimes a ese hombre que quería casarse contigo el fin de mes. Palabra de Artidoro Chiroque.

0: Damas y señores, mira que te miro, toma que te doy. Bendito sea Dios. Del dicho al hecho hay mucho trecho, y esa es una verdadera realidad. Pero usted, donde vive, a donde está mi casa astral, no vaya a pensar que está lejos. Mi casa de auxilio, mi casa de retiro, está a su disposición de usted, pero siempre y cuando usted quiera darle un cambio nuevo a su vida, siempre y cuando usted quiera sanarse de aquel sortilegio, de aquella zambumbia, de aquel gualicho, de aquel mal postizo que usted tiene en su cuerpo, y que usted sabe bien que ya no solamente le ha dicho una persona, sino varias personas, que lo que tiene usted es una venganza, pero usted se aferra. Dicen, hay que ver para creer. 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Tengo otra carta y esta carta, atención al que firma con el bonito seudónimo, el chofercito carretero. Tu nombre tuyo es Juan Alberto. Cuentas con la edad de 25 años. Usted me ha enviado su carta porque quiere que le diga qué es lo que tiene usted en el estómago. Ya usted está cansado, ya usted está traumado, que le digan una cosa, otra cosa. Últimamente te han dicho que tienes principio de cáncer al estómago. Tienes ardencia, y eso no, usted no me lo va a negar, porque Artidoro Chiroque no se puede verdaderamente confundir. Aparte que tienes dolor, ardencia, usted lo que tiene es una hinchazón que se te hace un nudo en toda la boca y el estómago. Y es mentira que tiene gastritis, que tiene principio de cáncer. Lo que usted tiene es un daño, y acuérdese bien de María Rosa, con esa mujer que usted tuvo un hijo y que usted la dejó abandonada cuando ella iba a tener su segundo hijo de usted. Y ella se lo dijo, que se iba a vengar de usted. Y estas son las consecuencias para que hoy usted llore lágrima de sangre. Si usted quiere curarse, visíteme. Palabra de Artidoro Chiroque. Hermanos míos, hermanos del alma, ya estoy llegando a la parte final del programa. Solamente me queda decirles muchísimas gracias, permiso, y que el Altísimo me lo bendiga a todos, a todos, a todos, a todos, a todos.
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0: Muchísimas gracias.
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3: 5:42.

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1: 5 y 53.

grandes amigos de toda la vida. En todo el Perú, Ramiro Ugarte, Alberto Vargas.

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2: 6 y 18.

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2: 6:40.

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2: 6:46.
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1: 6:59.

0: tu público, ahí está tu gente linda, con cariño para ti.
1: Gracias, familia linda, muy buenas noches. ¿Cómo está la gente?

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